0: hacer para que los chamacos estén quietos? Bueno, ya platicamos la semana pasada acerca de algunas películas de terror basadas en hechos reales. Después platicamos acerca de algunas películas y series que tenían que ver con crímenes, ¿no? Investigaciones, etcétera, que también fueron basadas en hechos reales. Ahora es momento de la Mars, pero te lo cuento más adelante. Mientras tanto, vete pasándole, agarra tu lugar favorito, todavía hay lugares, así que comparte conmigo hasta las 9 de la noche. Hoy, como todos estos días, te acompaña mi querido Cone a cargo de los controles. Yo soy Marian, esto es Algo Tranqui. Bienvenido, pásale, y en todas partes, Texa.
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1: Son las 6:08 y oigan, estábamos viendo justamente. Ahora vamos a ver, porque tú me lo pediste a través de las redes sociales. Ahora vámonos con una serie de películas que puedes ver en pareja. A ver, mi querido Jules, que sigues aquí, ¿cómo se llama la canción esta que ponemos luego cuando es el fondo del cachondeo? Es que no vino mi DJ, porque también curiosamente anda de vacaciones. Y aquí mi querido Cone no sabe cómo se llama. A ver, es que no me siento como inspirada, ¿sabes? A ver, vamos a ver. A ver. A ver, ponte, aunque sea un cumbión o algo así que se escuche, que puedes hacer en pareja tú, porque está como muy... Tin. ¡Ándale, mira! ¡Ahora sí! ¡Ya me siento en confianza, compadre! ¡Ahora sí! Ahora, vamos a hacer esa lista. Digo, ya hicimos la lista de algunas películas que puedes ver en familia, con los más chavitos de la casa, con los cuates, etcétera, etcétera. Platicábamos de algunas películas de terror basadas en hechos reales, ¿no? De esas que te da miedo porque sabes que es algo que sí pasó. Después platicábamos acerca de algunas pelis y documentales que hablan sobre crímenes o criminales, ¿no? Y también hay bastantes que están bastante, bastante buenas. Bueno, pues ahora me dijeron que, ¿por qué no? Ahora una lista de esas películas que puedes ver en pareja cuando le dices, ¿quieres venir a mi casa a ver Netflix? ¿Y sabes qué van a hacer de todo? Menos ver Netflix. Bueno, pero una peli como para que sea el preámbulo del asunto, ¿no? Como para que te motive o los motive, etcétera, etcétera. Así que vamos a empezar entonces. Me cuentas tú a través del 2227-360-941 cuáles son tus pelis favoritas justamente para esto. Y yo te voy haciendo esta lista, por supuesto, también. Sí, la vamos a compartir en redes sociales. @exafmpuebla. Mientras tanto, son las 6 de la tarde con 11 minutos. 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
1: Hablemos de películas de amor, películas de romance, películas para ver con tu cuchurrumino, con tu cuchurrumina. Pero no cualquier película de amor. Películas que hayan estado basadas en historias reales, así como las de terror y lo que quieras. Pero que además tienen ese toque, pum, que va a hacer que puedas invitar a tu cuchurrumín o a tu cuchurrumina a ver Netflix. Oye, vámonos con la primera. Se trata de Diario de una Pasión. Teníamos que empezar con este peliculón, por supuesto que sí. A ver, aunque muchas personas creen que la película está basada completamente en una historia real, en realidad solo está inspirada en la relación de los abuelos de la esposa del escritor, Nicholas Sparg. A ver, Sparg conoció a la pareja poco después de casarse y quedó impresionado porque después de más de 60 años juntos, seguían tratándose con la misma ternura que una pareja recién enamorada. Imagínatelos todos tiernos, ya después de más de 50 años juntos, una cosa así súper bonita, súper melosa. Y a ver, esta pareja nunca protagonizó un romance tan dramático como el de Noah y Ali, pero su forma de mirarse, de tomarse de la mano, de recordar anécdotas, inspiró al escritor para crear una historia sobre un amor que resiste el paso del tiempo, las diferencias sociales y la enfermedad. Ahora bien, uno de los aspectos más conmovedores es que los abuelos de la esposa permanecieron juntos hasta el final de sus vidas, incluso cuando la salud comenzó a deteriorarse. ¿Te imaginas encontrar a alguien con quien de verdad te creas la frase de "y vivieron felices para siempre"? Donde en verdad lo estés valorando para toda la vida, donde en verdad se acompañen para toda la vida, sin que se pierda esa chispa de romance, ¿no? O sea, ay Dios, y que sobrepasen enfermedades. Qué bonito, comadre. Qué bonito, Dios tiene sus consentidos. Y oigan, a ver, Sparks, que fue el escritor de la historia, ha contado que ese matrimonio le enseñó que el verdadero romance no siempre consiste en grandes gestos, más bien es un tema de constancia diaria, ¿no? De acompañamiento. Y a ver, la película terminó convirtiéndose en uno de los dramas románticos más exitosos del siglo XXI y ha sido considerada durante años una de las historias favoritas del público. Curiosamente, Ryan Gosling y Rachel McAdams, que son los protagonistas, pues no se llevaban bien durante el rodaje, imagínate nada más. Pero posterior a estas grabaciones, pues iniciaron una relación sentimental en la vida real. Imagínate nada más el poder de esta película. Pero bueno, con eso vamos arrancando. Cuéntame tú, ¿cuál es tu película favorita de romance? 2227-360-941. Son las 6:32. 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
7: Charlie, bienvenido a esta segunda hora a través del 94.1. Estamos platicando de esas películas de amores que fueron basadas en hechos reales. Porque, ¡ay! ¿Cómo nos hacen ilusionarnos, verdad, comadre? ¿Verdad, compadre? Porque, híjole, luego uno ahí anda atrás. Pero bueno, se cancela el enamoramiento. Ya ahorita otra vez estamos igual, ya. ¿Para qué le andamos haciendo al rollo y al cuento si ya sabemos cómo acaba la situación? Oigan, 2227-360-941, seguimos platicando de esas películas que pueden hacer la diferencia cuando le digas, ¿quieres ir a ver Netflix a mi casa? Y hagan de todo menos estar viendo Netflix. 2227-360-941. De esas, ¿cuál es tu favorita? Cuéntamelo y en todas partes, Fontexa.

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1: Siguiente película. Ya platicamos de The Notebook o Diario de una Pasión, ¿no? Que salió en 2004. Pero hablemos en este momento de La Teoría del Todo. Esta, la verdad, es que sí es una de mis favoritas. Se estrenó en el 2014. Y a ver, esta película se acerca a la historia general de Stephen Hawking y su primera esposa, pero hace justamente énfasis en esto, en la historia con ella, Jay Hawking. Está basada directamente en el libro autobiográfico Traveling to Infinity, escrito por Jane. Cuando ambos eran estudiantes de la Universidad de Cambridge, comenzaron una relación poco antes de que Stephen fuera diagnosticado con esclerosis lateral amiotrófica, que es lo que lo mantiene en una silla de ruedas, ¿no? Pero a ver, los médicos estimaban que viviría por 2 años. Y ante este pronóstico, Jane decidió permanecer a su lado, sabiendo las consecuencias que iba a traer esta enfermedad. Durante décadas, Jane fue uno de los pilares fundamentales para que Stephen Hawking pudiera continuar con su carrera científica, mientras criaban a sus 3 hijos, compadre, porque sí, tuvieron hijos. Sin embargo, a ver, el tema de la presión emocional, física, económica, pues terminó desgastando la relación, ¿no? Y esa historia, pues ya es lo que viene después. La película fue ampliamente elogiada por mostrar justamente ese lado humano detrás de uno de los científicos más importantes en la historia, ¿no? Porque todos lo recordamos en la silla de ruedas, todos sabemos un poco de la continuidad de la teoría de la relatividad, el descubrimiento del bosón de Higgs, etcétera, etcétera, ¿no? Pero a ver, Eddie Redmayne ganó el Oscar como mejor actor por su interpretación, porque de verdad te acerca a un Stephen Hawking que también tiene emociones, que también llora, que también tiene miedo, que también se enamora, ¿no? Mientras que, a ver, recordemos que Jane Hawking declaró que aunque existían algunas escenas que eran medio dramáticas por la naturalidad de la pantalla, bueno, la esencia de su historia estaba correctamente retratada. Esta, la verdad, sí está bonita. Si estás con tu cuchurrumín o con tu cuchurrumina en un mood de enamoramiento, de aquí, todo bonito, etcétera, la verdad es que sí tiene bastante sentido. Así la vas a encontrar tal cual, La Teoría del Todo. O The Theory of Everything, como tú quieras buscarla. Y esta se me hace una de las más bonitas que tenemos. Y otra que también es recomendación personal, y también la vamos a meter en esta lista, es El Voto Más Importante, o Votos de Amor, ¿no? La puedes encontrar con cualquiera de estos dos títulos en español. Sale mi amor precioso, Channing Tatum, precioso. Y mi otro amor preciosa, Rachel McAdams, otra vez. Si vives debajo de una piedra y no sabes quién es Rachel McAdams, bueno, es la que sale en Chicas Pesadas, la rubia, ¿no? La que habíamos hablado de Diario de una Pasión. Bueno, esta película está inspirada en la historia real de Kim Carpenter y Cricket Carpenter. En 1993, Cricket sufrió un grave accidente automovilístico que le provocó una lesión cerebral. Y a ver, al despertar del coma, había perdido los recuerdos más recientes, incluyendo todo lo relacionado con su esposo. Imagínate que ya llevas casado con tu esposa o con tu esposo, pues algunos añitos, ¿no? Ya sabes lo que te costó o lo que les costó los primeros años, el enamoramiento, lo que han pasado, la propia boda, ¿no? Los amigos, etcétera. Todavía no hay hijos, por lo menos en esta historia, pero imagínate que los tuvieran, hubiera sido peor. Y un día van en el carro, tienen un accidente y tu pareja, él o ella, lo que tú quieras, sale volando del carro, se pega en la cabeza contra el parabrisas y tiene esa lesión cerebral que hace que olvide los últimos años de su vida. Y en esos últimos años de su vida, evidentemente te olvida a ti también. Y olvida la boda, y los recuerdos, y las peleas diarias, y la reconciliación, y todo lo que involucra los últimos años. Y en su cabeza, lo más reciente que recuerda, todavía está en la universidad. Es más, todavía tiene el novio o esa novia con el que pensaba en la universidad que se iba a casar con él o con ella. Imagínate nada más en qué dilema te metes tú. Porque, a ver, esa persona en su cabeza tiene otra realidad. ¿Qué haces? ¿La reconquistas o lo reconquistas? ¿Te apartas? ¿Lo intentas? ¿Lo acompañas? ¿Qué haces? ¿No? ¿Qué haces? Entonces, esta película, de verdad, plantea esta situación en crudo bastante, bastante real y está basada en hechos reales. Ya te decía la historia original de Kim y Cricket Carpenter. A ver, Kim, el chavo de esta historia, realmente tuvo que conquistar nuevamente a la mujer con la que ya estaba casado, con la que ya vivían ciertos años juntos. Y a diferencia de muchas historias románticas de Hollywood, el proceso fue muy largo, complicado, desgastante. Llegó un momento donde él dijo, ay no, ya, bye, órale, vámonos, ¿no? O sea, fue muy doloroso, según lo que ellos han narrado, más aún de lo que cuenta la propia película, ¿no? Y aunque, a ver, el filme modifica varios acontecimientos para hacerlos más cinematográficos, el matrimonio permaneció unido durante muchos años después del accidente y ambos escribieron este libro donde narraron su experiencia enfrentando la pérdida de la memoria y esta reconstrucción del amor desde otro punto de vista. Ella dice que hasta la fecha jamás pudo recordar una sola pizca del que ya después se hizo su esposo nuevamente, ¿no? Y incluso tuvieron hijos. Pero para ella la historia se escribió a partir de ese accidente en adelante. Imagínate todos los años que perdió. Entonces, esta película la verdad es que se me hace súper, súper bonita también. La vas a encontrar como The Vow en inglés o en español con el título El voto más importante o votos de amor, con cualquiera de estos dos. Son las 7 de la noche, ya con 7 minutos. Cuéntame cuál es tu película de amor favorita. Esa que enciende la llama en pareja. 7 con 7, en todas partes, Pontexa.
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1: 7:28 y continuamos platicando de esa lista de películas que puedes ver o puede. Yo te paso la lista y ya tú ves si la pones a votación, si hacen un sorteo, si hacen un juego previo para ver qué onda. Bueno, vámonos con Un largo camino a casa. A ver, en esta te voy a ser bien sincera, yo no la he visto, pero sí está dentro de la lista de las películas que quiero ver. Esta se estrenó en el 2016 y nos dice que la película cuenta la historia de Richard Loving y Mildred Loving, una pareja interracial cuyo matrimonio cambió la historia de Estados Unidos. A ver, ¿por qué? En esta película, en 1958 se casaron legalmente en Washington, D.C., esta pareja que te decía, Richard y Mildred Loving. Pero al regresar al estado de Virginia, fueron arrestados porque las leyes locales prohibían los matrimonios entre personas blancas y negras. Después de años de batalla judicial, su caso llegó hasta la Corte Suprema de Estados Unidos, que en 1967 declaró inconstitucionales esas leyes, legalizando el matrimonio interracial en todo el país. Más que una película sobre activismo, es más bien una historia sobre dos personas sencillas que únicamente querían vivir juntas. Su caso transformó para siempre la legislación estadounidense y es considerado uno de los precedentes más importantes en materia de derechos civiles. Si bien nos narran todo el tema de lo que se pueden encontrar como problemas cuando una pareja quiere ser pareja, cuando una pareja establece vínculos que van en contra de lo que las leyes dicen, la sociedad, lo que marcan los esquemas, etcétera. Sí, también nos muestra la historia real y cruda de justamente estos dos seres humanos que van contracorriente, ¿no? Y las cosas que se pueden encontrar o los retos que se pueden encontrar enfrente. Entonces, esta la verdad es que la recomiendo muchísimo. En español la encuentras como Un largo camino a casa y en inglés la encuentras como Loving, así como el apellido del matrimonio. La siguiente, y aquí vamos a encontrar algunos actores conocidos, es Una mente brillante, o A Beautiful Mind, ¿no? Esta película salió en el 2001, es un poco más viejita, y también está basada en hechos reales. Esta nos da un acercamiento a la vida del matemático John Forbes y en la relación con su esposa Alicia Nash. A ver, ojo, porque esta está bien cruda. Esta también es bien interesante como para que estén ahí los dos pegaditos en abajo de la cobijita comiendo palomitas y viendo la peli. Nash, la chica, desarrolló esquizofrenia paranoide cuando era joven. Durante décadas, ella lucha contra alucinaciones y episodios psicóticos, mientras que Alicia permanecía apoyándolo. Perdón, Nash Mientras Alicia permanecía apoyándolo, incluso después de separarse temporalmente. Ahora bien, Nash, me estoy refiriendo a él, sí es cierto, es él quien tiene esos trastornos y ella es la que lo sigue apoyando incluso después de que se separaran. Con el tiempo, ambos retoman esta relación y vuelven a casarse, ¿no? Alicia fue considerada una pieza fundamental en la recuperación y estabilidad emocional del matemático. Esta cinta, para que te des una idea de la calidad, ganó 4 premios Oscar, incluido Mejor Película. Aunque bien, pues sí, simplifica algunos aspectos de la enfermedad y de la vida de Nash, su historia de amor y resiliencia está basada en hechos documentados. Te digo que en español la vas a encontrar como Una mente brillante o en inglés como A Beautiful Mind. Entonces, estas son las dos siguientes recomendaciones en esta lista. Un largo camino a casa o Loving y Una mente brillante o A Beautiful Mind. Entonces, ya con esto vamos haciendo una lista un poquito más larga. Pero oye, si a ti te gusta más como el tema de drama, el tema de melancolía, historia de romance, ¿no? Incluso hasta temas de monarquía y temas para llorar que tengan que ver con el romance. Bueno, todavía tenemos algunas recomendaciones para ti. Por supuesto, no pueden faltar algunas que no tienen que ver necesariamente con el romanticismo entre pareja y tienen más que ver también con hechos reales basados en sobrevivencia, incluso entre familia. Son las 7:33. 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
19: La recta final a través del 94.1. Tenemos varios mensajitos. Vamos a tratar de ponerlos todos por aquí. Mandan saludos. Dice: buenas tardes a ti, al chichifo del buen Alex Rocha. No, pues ahí le hago llegar tu saludo. 2227-360-941 es el WhatsApp en cabina. Estamos platicando o estamos armando la lista de las películas romanticonas para decirle a tu crush o a tu cuchurrumín o a tu casi algo o a tu quien quieras. Vamos a mi casa a ver Netflix. Son las 8 de la noche, ya con 2 minutos contigo hasta las 9 de la noche. 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
1: Dice por aquí la terminación 1918, 50 sombras de Grey. No, compadre, es que tú ya te quieres ahorrar el trabajo previo, ya quieres que alguien más te lo haga tú. Dice, amarte duele. Sí, ay, sí, esta sí, sí la agregaría, definitivamente la agregaría a la lista. La sombra del amor, Ladies Night, y fue justamente quien me dijo, pon la canción de fondo de Black Velvet. Sí, cómo no se me había ocurrido, la neta. Es que me agarraron en frío. A ver, ¿qué dice?
2: Saludos desde Uber, Marianne.
1: ¡Eso! Oigan, saludos a todos los que esta noche andan rolando por la ciudad en plataformas. Les mando un besototote. Dice por aquí... A ver, tenemos otro mensaje.
3: ¿Qué dice? ¿Qué onda? La mismísima y famosísima Marianne.
1: ¡Ay, hola!
3: ¿Qué onda, Mar? Pues... una peli... sobre para ver con tu pareja, cachondeo y esas cosas. Yo sé que no está el buen Alex, él me hubiera entendido. La de los tres lancheros, peliculón para ver con tu pareja. Saludos, María, buena tarde.
1: No sé por qué, siento que me acaban de alburear. A ver, espérate, vamos a buscarla rapidísimo. A ver aquí en la computadora, rápido. Los tres lancheros. ¿Cómo no está el Alex Rocha para que me diga? ¡Ay, ya vi! Dice, tres lancheros muy picudos. Es una comedia de cine mexicano de 1989, protagonizada por Alfonso Zayas, César Bono. No, sale César Bono, tú ya con eso me dijiste mucho. Y René Ruiz Tuntún. La historia sigue a tres amigos que trabajaban en Acapulco, se meten en problemas con mafiosos tras confundir unas maletas y hallan dinero por accidente. ¡Ándale! Y esto está romántico, tú. Es más, voy a ver en dónde la puedo ver y al rato en la noche la voy a ver. Los ¿qué? Tres lancheros muy picudos. ¡No! Que ya se están saliendo de contexto ustedes. A ver, vámonos con la siguiente película romanticona que podemos ver en pareja cuando le dices vamos a ver Netflix y lo que menos hacen es ver Netflix. La joven Victoria. Ya te decía, esta es más como de un tema como de esas películas de antes, ¿no? Es una historia de amor entre Victoria del Reino Unido y Alberto de Sajonia, Coburgo, Gotha. Su matrimonio comenzó como una unión política, pero terminó convirtiéndose en uno de los romances mejor documentados de la monarquía británica. En esta sí vas a ver el vestidazo, el trajezazo, ¿no? De los monarcas británicos de esa temporada. Victoria escribió miles de cartas donde expresaba el amor profundo que sentía por Alberto. Tras la muerte del príncipe, imagínate nada más, vistió de negro durante el resto de su vida, casi 50 años. Muchos historiadores consideran que la intensidad emocional entre ambos redefinió el concepto de matrimonio dentro de la misma familia real británica. Eso sí habla como ese amor prohibido que tiene que ser, que la lealtad, ¿no? Después de la muerte, etcétera. Entonces, esta la vas a encontrar como Young Victoria en inglés o la encuentras como La Joven Victoria. Y vámonos con la favorita por mucho para muchos. Estrenada en 1997. Retratando la historia de Jack y Rose. Es más, amigo, tienes por ahí este... ¿cómo se llama? Every night. ¿Cómo se llama? My Heart Will Go On. Por favor, vamos a darle entrada a este peliculón. A ver. Aunque este rol me encanta. Black Velvet me encanta. Está en mi playlist de favoritos. Pero vámonos a cambiar el mood. Y entonces. ¡Eso! Ahora sí. Estrenada en 1997. A ver, estamos hablando de películas románticas. El Britannic. No, esa es otra historia, tú. Ese ya se está muriendo aquí en Puebla. Ya está, el líder se pasó a Movimiento Ciudadano. No, bueno, esa es otra historia. Oye, estamos hablando de películas románticas basadas en hechos reales. Y a ver, sí, Jack y Rose son personajes ficticios. Esto sí, ¿no? Es para la trama de la película. Pero esta película está construida alrededor del hundimiento real del RMS Titanic en 1912, no hace ya más de 100 años. El director James Cameron incorporó decenas de historias auténticas de pasajeros que sí ocurrieron, que sí fueron historias reales, para construir la relación de los protagonistas. ¿Te acuerdas de una escena donde se ve una mucama con dos niños durmiéndolos? Eso fue real. ¿Te acuerdas de los dos viejitos que se están tomando de la mano antes de que se hundan? Eso fue real. Muchas escenas están inspiradas en matrimonios reales que permanecieron o que decidieron permanecer juntos durante este naufragio, ¿no? Y ahí viene la historia esta de esta pareja de ancianitos. Isadore Strauss e Ida Strauss eran estos señores. Rechazaron separarse cuando había pocos botes salvavidas, porque recordarás que solo dejaban pasar a mujeres y niños. Ella dijo, no, o sea, ni de loca me voy yo solita, me quedo contigo. Si nos vamos a morir, nos vamos juntos, ¿no? Entonces se acostaron en la cama, se abrazaron, se tomaron de la mano y lo que venga, ¿no? Esa fue una historia real. Por ello, a ver, aunque el romanticismo o la historia principal, ¿no?, de Jack y Rose es ficticio, ¿no?, y lo que quieras, alrededor de esa historia de amor, el contexto histórico y varios momentos sentimentales tienen inspiración directa en testimonios de sobrevivientes. Entonces, eso hace a esta película una de las favoritas. ¿Y quiénes no lloramos cuando la vimos por primera vez? La verdad. Y a veces, aunque no sea la primera vez, cuando te metes tanto en la película, ¿no?, y dices... y ya después te enojas, pasas como ciertos procesos, ¿no?, ciertos cambios. Ya después te enojas y dices... ¡Y Rose! Sí cabía el Jack en la tablita. Si se subían los dos cabían en la puerta, tú. ¿No? Ay, no, espérate, esa ya está triste, tú. Después vi un TikTok, te lo voy a compartir en redes, @marianalaire, donde con inteligencia artificial hicieron la historia de lo que hubiera pasado si Jack y Rose se hubieran quedado juntos. Porque, a ver, lejos del romanticismo y lo que quieras, pues sí había una historia real de conflicto de temas económicos, ¿no?, de posición socioeconómica, etcétera. Entonces, imagínate, Rose estaba acostumbrada a ciertos lujos y yéndose o casándose con Jack, sí hubiera sido algo medio no a lo que ella estaba acostumbrado, ¿no? Y hubiera sido algo un poco más complejo. Pero bueno, la historia de amor, te digo, aunque es ficticia, el tema de Jack y Rose, lo que cala, lo que penetra así esas emociones al ver la película, son las historias alrededor. Y a mí en lo particular, esta historia de Isidore Strauss, Ida Strauss, estos viejitos que se tomaron la mano y que decidieron, aquí nos vamos juntos, así como llegamos, nos vamos, a mí se me hace, híjole, ay, me hace creer en el amor, comadre. No, ya aquí ya no creemos en el amor. Dice la terminación 8097. Hola, una de mis películas románticas favoritas es El Diario de una Pasión. Muy chida. Sí, fue la primera que dijimos, Diario de una Pasión. Mira, te voy a pasar cuáles llevamos hasta ahorita. Pusimos como recomendación número uno, justamente Diario de una Pasión o The Notebook. Punto número dos, o recomendación número dos, La Teoría del Todo o The Theory of Everything. La tercera, El Voto Más Importante, Votos de Amor o The Bow. La cuarta, Un Largo Camino a Casa o Loving. La quinta, Una Mente Brillante o A Beautiful Mind. La sexta, La Joven Victoria o Young Victoria. Y la séptima, Titanic. ¿No? Hasta ahí, ahí vamos hasta este momento. Son 10 las recomendaciones. Dice por aquí 0613. Se me hace inverosímil que ante la catástrofe y la lucha por la vida propia, alguien se tomara el tiempo de ver qué hacían los demás, como los viejitos. Además, la historia es chafa. Nadie se enamora a muerte en un viaje. Ni se conocían. ¡Chafa! ¡Ay, compadre! Mira, salte al Oxxo, tómate una coquita, una caguamita, lo que quieras. Y relájate, compadre, relájate. Pues a mí sí me gustó tú. A mí sí me hace creer en el amor, espérate. Bueno, no es cierto, la neta no. Pero sí, oye, estamos hablando de esas películas cursis, pues, compadre. A ver, tú dime cuál, una película romántica que tú recomiendes y tú digas, esta está chida para ver con mi con mi peor es nada y nos va aquí a poner romántico en ese asunto. A ver, dime cuál. Yo tomándome aquí a la tarea de hacer mi top 10. Pero a ver, mándamelo, mándame cuál es tu recomendación. Mientras tanto, son las 8 de la noche con 19 minutos. 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
1: Dice la terminación 0899. Hola Marianne, dos recomendaciones que siento que te vas a saltar y que no pueden faltar en una playlist de películas románticas. Sería Agua para elefantes y Yo antes de ti. ¡Uy! Agua para elefantes no la he visto. Te prometo que la voy a agregar a mi lista de pendientes. Pero Yo antes de ti. ¡Uy! ¡Uy, uy, uy, uy, uy! Yo antes de ti. Peliculón. Definitivamente yo creo que dentro de mi top 5 de películas favoritas está Yo antes de ti. Gran, gran recomendación. Mira, aquí dice el que dijo que era inverosímil andar viendo a los viejitos. Dice, ¿ya viste Drácula de Bram Stoker en Netflix? Dice Samera, la sigue a través del tiempo. Amor de siglos, no, de un viajecito. Ay, si tiene su corazoncito el compadre. Hay que agregarla a la lista. Drácula de Bram Stoker. Ay, qué bonito, amor a través del tiempo tú. ¿Y si existe o no? Vámonos con la siguiente y es Amor sin barreras. A ver, esta película sí es igual de cursi, ¿no? 2005 y cuenta la historia de el cantante Johnny Cash y John Carter Cash. Su relación comenzó mientras ambos estaban casados con otras personas y atravesó problemas de adicciones, giras interminables y conflictos familiares. Y a ver, centrémonos en el asunto. Estamos haciendo la recomendación de películas románticas que estuvieron basadas en historias reales. A ver, el tema de Titanic, si bien no fue la historia de Jackie Rose, como lo decía hace rato, sí está basada en la historia real del hundimiento del barco, ¿no? Y aquí nos vamos a Amor sin Barreras, que sí, relata la historia real. John fue una figura decisiva para que Johnny superara su dependencia a las drogas, reconstruyera su vida personal, ¿no? Esta pareja permaneció unida durante más de 3 décadas y hoy es considerada una de las historias de amor más famosas de la música country. La vas a encontrar así tal cual como Amor sin Barreras. Entonces, esta es la siguiente recomendación. Y vámonos con la penúltima. Esto es de romance también. Y nos dice La princesa y el plebeyo. Inspiración parcial nuevamente, ¿no? A ver, aquí. Esta es una película clasiquísima. O sea, es película en blanco y negro para que te des una idea. O sea, peliculón, pero de hace mucho, ¿no? A ver, aunque oficialmente no está basada en una historia real como la de Titanic, o sea, que la historia del romance o el protagonismo no sea oficialmente el real, numerosos historiadores del cine sostienen que la toma de elementos de la vida sentimental de varias princesas europeas del siglo XX, especialmente de romances imposibles, entre miembros de la realeza y personas comunes. Y aquí es de las primeras veces en las que se narra. Este guión que vas a encontrar en esta película refleja las enormes restricciones que enfrentaban las mujeres pertenecientes a casas reales, obligadas a elegir entre el deber y el amor. Esta cinta ayudó a consolidar la carrera de Audrey Hepburn, quien ganó el Oscar por su actuación. Y si bien no puede considerarse una adaptación directa de un caso específico, sí recoge situaciones reales documentadas en distintas familias reales europeas, lo que por supuesto le da un fuerte componente histórico. Y a ver, híjole, el conflicto principal de estas películas no tiene que ver necesariamente con el tema de enamorarse, sino de permanecer juntos, ¿no? Frente a circunstancias extraordinarias, ¿no? ¿Cómo le hacemos para permanecer juntos, ¿no? Y ya te decía, por ejemplo, en el caso de lo que ocurrió en Washington, ¿no? Diferencias interraciales. Lo que ocurre, por ejemplo, en esta, ¿no? Que tiene que ver con posiciones socioeconómicas y temas de incluso de realeza, ¿no? Enfermedades como la de Ella, que es la de la teoría del todo. La esquizofrenia en una mente brillante. La amnesia, ¿no? En la de votos de amor o el voto más importante. La discriminación racial que te decía que ocurre en Loving. La pobreza que ocurre en otro tipo de películas. Porque, a ver, nos falta una que si bien el tema del enamoramiento no es el tema principal, o sea, no es que narren la historia de una pareja, sí tiene que ver con un tema de una diferencia socioeconómica que hizo o da pie al resto de la película. Y estamos hablando de En busca de la felicidad. Esta es una película basada en hechos reales. A ver, esta salió en el 2006. Y aunque suele clasificarte como un drama biográfico, es una historia de amor paternal basada en la vida de Chris Gardner. Garner atravesó la pobreza extrema mientras cuidaba solo de su pequeño hijo, llegando incluso a dormir en refugios y estaciones de transporte, ¿no? El motor de toda la historia fue el profundo vínculo afectivo entre padre e hijo que permitió que Garner mantuviera firme esta idea o esta convicción hasta convertirse en un exitoso empresario. Hoy, Chris Garner continúa ofreciendo conferencias donde explica cómo ese amor familiar fue el principal impulso para cambiar su vida. Esta es una película como para que veas en pareja o en familia, etcétera, pero esta es de las que los va a mantener así abrazaditos. Esta no es de las que va a iniciar otro tipo de romanticismo para ver Netflix, ¿no? Que era lo que estábamos platicando al inicio, pero quise dejártela como un bonus, ¿no? Como esta significación de lo que realmente entendemos como amor verdadero. Y entonces, a ver, te voy a hacer el recuento de las 10 que recomendamos en esta lista. 1. Diario de una pasión. 2. La teoría del todo. 3. El voto más importante o votos de amor. 4. Un largo camino a casa. 5. Una mente brillante. 6. La joven Victoria. 7. Titanic. Que no le gustó. 8. Amor sin barreras. 9. La princesa y el plebeyo. Y 10. En busca de la felicidad, que la dejé como un bonus. Y por aquí nos dicen... El mismo día, esa no la conozco, para que veas. Esa no la conozco. Ah, y bueno, ya las recomendaciones independientes que nos hicieron. Drácula de Bram Stoker, Agua para elefantes, Yo antes de ti, Diario de una pasión, esta ya la habíamos dicho. El Britannic dice aquí, no, espérate. La de los tres lancheros, esa que, espérate, no, compadre. El chichiflo, no, eso es, pero en salud. Creo que son las que añadimos a la lista por parte de ustedes. Así que bueno, si quieres la lista completa en un día que no tengas que ver y andes con tu cuchurrumín o con tu cuchurrumina y necesites ese pretexto, te mando la lista a través del WhatsApp 2227-360-941 o también, como todos los días, la voy a compartir en redes sociales @exafmpuebla. Son las 8 de la noche, 39 minutos a través de la frecuencia naranja. Yo soy Marian, regreso a despedirme en todas partes, Pontexa.
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0: última y nos vamos, compadre. 2227-360-941 es el WhatsApp, se queda a tu disposición. Mientras tanto, tú y yo nos escuchamos mañana en punto de las 6 de la tarde con algo tranqui. Y antes, a mediodía, ya te la sabes, por la frecuencia naranja. Oigan, me quedo contigo también en redes sociales, @exafmpuebla y @marianalaire. Ya me están pidiendo las listitas que hemos dado estos últimos días. Por supuesto que sí, te las mando en el WhatsApp. Y si no, les publico también en redes sociales. Un saludo enorme para Carlos Cosat y felicitaciones para... A ver, espérate. Te lo voy a grabar porque no sé a qué vaya a empezar con... Ahí está, ya. Son las 8:56 en este momento. Y mandamos una felicitación pública para Carlos Cosat, que se une al equipo de reporteros de A Tiempo Noticias con mis amigos, por supuesto. Muchas, muchas felicidades. Ya te la sabes, me quedo contigo en redes sociales, @exafmpuebla y @marianalaire. Que tengas una excelente noche. Gracias por tu compañía. Gracias a mi querido Cone a cargo de los controles. Y que tengas una excelente noche. Maneja con mucha precaución en todas partes. 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Bye.
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6: ¿Cómo están? Soy Claudia Mejía. Un nuevo episodio de Ya Oíste. En esta ocasión vamos a hablar de demencias y viene a mi cabeza cuando mi mamá de repente se le olvida algo de a qué vine, ya me va a dar el ice. Pero realmente pues es algo que decimos, ¿no? Comúnmente, y no sabemos si en realidad sea un factor para que nos dé algún tipo de demencia, ¿no? Y nada más lo decimos al aire, pero pues puede ser que sea más complejo que eso, ¿no? Entonces hoy tenemos a la doctora Cecilia Acosta, ella es neuróloga.
7: Hola Claudia, muy bien, muchas gracias por la invitación. Fíjate que es algo muy cotidiano, ¿no? Todos cuando tenemos esta tendencia a olvidar algo, siempre estamos pensando en una enfermedad como el Alzheimer. Uh-huh. Y resulta que nosotros que nos dedicamos a esto, que somos neurólogos y cotidianamente evaluamos pacientes, pues es un tema muy común, pero poco valorado por las personas, porque pensamos que es algo natural y normal, uh-huh, olvidar cosas en algún momento determinado.
6: Cuando vamos al refri decimos, ay, ¿ya que vine?
7: Sí, fíjate que también hay un tip. Hay un tip. Cuando yo voy al refri y voy a una cosa y no recuerdo, y me regreso y después me acuerdo, ahí diríamos que es algo natural, es okay, algo normal. Cuando no me vuelvo a acordar, ahí tenemos un foco rojo
6: red
7: prendido. Flag
6: de aguas, ¿no?
7: Hay que evaluar esta parte. Y tal vez la principal sospecha no solo el olvido como tal, sino el impacto que tiene en nuestra vida diaria. Mm. ¿Cuántas veces me sucede? ¿Cuántas veces dejé de hacer una cosa porque lo olvidé? Y no es la primera vez, me está sucediendo cotidianamente, recurrentemente.
6: También es algo degenerativo, ¿no? Es como cuando decimos, ya estoy grande, ya se me están olvidando las cosas.
7: Ah, fíjate que tocas un tema muy importante, la edad. Un tiempo, no hace mucho tiempo,

0: simplemente el paciente va perdiendo no solo su capacidad de memoria, su capacidad de lenguaje, la capacidad de reconocer personas, la capacidad de autocuidado. Y entonces ese tipo de enfermedades son realmente devastadoras porque van progresando y afectando no solo al que padece el problema, sino al entorno.
1: ¿Cómo llegamos a eso? O sea, en algún momento todos podemos tener cierto tipo de deterioro
0: Sí.
1: digo, ya en la adultez, en la vejez. ¿O cómo llegan las personas? ¿O es genético? ¿Cómo es?
0: Ok, todos por tener un cerebro tenemos susceptibilidad, tenemos un riesgo al nacer de poder tener cualquier enfermedad del sistema nervioso central, porque tenemos el órgano principal que es el cerebro. Pero si yo tengo un familiar directo con algún padecimiento, como este tipo de enfermedades degenerativas que van progresando con el tiempo, pues mi riesgo se incrementa. Pero si yo aparte de tener este riesgo genético por tener un familiar directo enfermo, pero aparte yo soy diabético, hipertenso, tengo problemas con mi peso, tengo problemas auditivos si no escucho bien, o tengo malos hábitos, no hago dieta, no hago ejercicio. De hecho, en la actualidad sabemos, y eso ya está más que estudiado, el 56% de los pacientes que tienen alguna demencia degenerativa tipo Alzheimer, por ejemplo, el 56% puede ser prevenible.
1: ¿Cómo es vivir con demencia?
0: Imagina que una persona no sepa dónde vive, quién es, en dónde está, que olvide quién es su esposo, sus hijos, y que aparte no pueda tener una posibilidad de sobrevivir y que dependa de terceros para eso. No son capaces de bañarse porque olvidan cómo bañarse, olvidan cómo ponerse la ropa, se llaman apraxias, olvidan todo este acto motor de ponerte una camiseta, un pantalón, cómo ir al baño. Y todas estas cuestiones van a generar una dependencia de terceros y que el que cuida pues va a tener que hacer todas esas actividades para poder mejorar la calidad de vida de los pacientes. La invitación es que nos volteemos a ver y identifiquemos, ¿no? Y a veces mucha gente se asusta porque he tenido pacientes que dicen, doctora, se me olvidan las cosas. Y a veces puede suceder que estén deprimidos, que no duerman bien, que tengan ansiedad. Y la ansiedad provoca problemas de concentración, entonces los tranquilizamos, los evaluamos y concluimos. Pero en algunos casos, pues obviamente no son conscientes de lo que sucede y en la mayoría nosotros podríamos decir, me está fallando esto, voy a hacerme evaluar, porque aparte pues tengo malos hábitos y a veces el que nos corrijan esos malos hábitos cuesta mucho trabajo y a veces haciendo eso es suficiente pues para poder, digamos que retomar nuestra vida normal sin que estemos en peligro de desarrollar algún tipo de demencia.
1: Como profesional de la salud, ¿qué les dirías a las familias que están enfrentando esto?
0: Fíjate que sí es un tema muy difícil. Primero es la cuestión de la aceptación. Generalmente el familiar es el más renuente a pensar que algo está pasando y hay una especie de negación inicial. ¿Qué se tiene que hacer? Bueno, el cuidador tiene que entender qué es lo principal. Dormir bien, comer bien, para que pueda sentirse fuerte para cuidar a una persona que requiere el cuidado como el de un niño. ¿Qué decirle a un cuidador? Primero que la enfermedad es crónica y progresiva y que irremediablemente va a tener esta progresión y conforme pasan las etapas de evolución va a haber un mayor impacto en la dependencia de terceros para sobrevivir y por lo tanto que el paciente tiene que irse programando y dosificando. Y que tiene que generar una red de apoyo. A veces es la misma familia la red de apoyo. Hacer fuerte al cuidador. Darle la información para que cuando suceda alguna complicación puedan resolver inmediatamente.
1: Aunque, por ejemplo, la familia lo sepa, siempre hay contextos complicados, ¿no?
0: Sí.
1: Entonces no es como que así ya lo sé, voy a ayudar, voy a ver, nos vamos a organizar. No siempre pasa.
0: Fíjate que yo lo que hago es reunir a la mayoría de las personas que pudieran estar en contacto directo para decirles, ustedes estamos en un barco, vamos a remar siempre para el mismo lado. Porque no sé si te ha pasado, Claudia, que hay personas que tienen diferentes formas de pensar.
1: Sí.
0: Y entonces dice, no, es que yo creo que mejor no le des medicamento porque eso creo que no. Y yo me da miedo que le des esto porque fulanito.

0: le dio tal. Entonces hay una serie de opiniones que lo único que pasa es que todo el mundo se confunda. Y por eso nosotros tenemos que estar ahí como llevando la batuta. Esto se hace, cuiden esto, trabajen en eso. Doctor, es que tengo miedo porque este medicamento leí tal cosa, no tengas temor, vamos a trabajarlo, vamos a hacerlo. Y si todos remamos por el mismo rumbo, entonces no va a haber esta familia fragmentada, fracturada, porque todos tienen opiniones diferentes. Y el único que pierde es el paciente. En la actualidad, los servicios de salud en el ISSSTE se han abierto para que el paciente, independientemente del lugar donde vive, si él tiene una necesidad por un trastorno de memoria, pueda acudir en el servicio de neurología donde esté disponible, independientemente de la zona. Esto del programa de salud mental es maravilloso.
1: El correo es saludmental@iste.gob.mx. Doctora Cecilia, muchísimas gracias. Fue muy tranquilizadora, yo creo que para varias personas que nos están escuchando.
0: Sí, Claudia, yo te agradezco mucho que toques estos temas porque son de tanta relevancia y tanta importancia que yo aprecio mucho.
1: Muchísimas gracias, doctora.
0: Gracias a ti, Claudia. Saludos a tu audiencia.
1: Gracias. Ella es la doctora Cecilia Acosta. Yo soy Claudia Mejía. Nos vemos en un siguiente episodio. Bye.
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6-7, 6-7, 6,7 minutos. ¿Cómo está? Oiga, me da muchísimo gusto poderlo saludar en esta mañana de miércoles, de martes, ya que ya ando en miércoles, no, de martes, perdóneme usted, traigo la cabeza en otro lado. De martes, martes 4 de agosto del año 2026. Hoy tenemos un gran, gran programa por delante. Vamos a platicar de muchas cosas, pero pues estamos escuchando esta gran, gran rolita en esta mañana. Muy romanticona, ¿no? Muy, muy tierna, muy sexy, me atrevo a decir. Y es I Wanna Be Loved By You, de Marilyn Monroe. Quiero ser amada por ti. En honor a la gran Marilyn Monroe, que pues un día como hoy, en 1962, se nos iba de este plano. Tenía 36 años de edad cuando fallecía, justamente un 4 de agosto, pero en el 1962, después de una vida intensa, sí, pero también muy tormentosa, la de Marilyn Monroe. Hoy es el Día Internacional del Leopardo Nublado, hoy es el Día Nacional de Calakmul, y también es el santo de Violeta, Rubén, Justino, Jacinto, Eleuterio y Raneiro. No, Raineiro. Raineiro, ¡ay, qué bonito nombre! No conozco a ningún Raineiro. Bueno, si algún Raineiro nos escucha en este momento, le mando un abrazo totote. 4 de agosto, ya vamos de gane. Estamos a punto de terminar el 2026. De verdad, a punto. ¡Ay, no inventes! Falta un buen... Todo se va así. La vida se va así. El tiempo se va así. Entonces, estamos muy rápido. Ya se va a acabar esto. 4 de agosto es el 216º día del año, o sea, el 216. Y a usted y a mí nos quedan 149. Y caput, se acabó el 2026. Vámonos, 6 con 9, al ritmo de Marilyn Monroe. I Wanna Be Loved By You. No me tardo.

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1: Hola Luis, muy buenos días desde el Servicio Meteorológico Nacional de la Conagua para informarte del pronóstico del tiempo. Para este día continuarán los efectos del monzón mexicano sobre el noroeste del territorio nacional, ocasionando lluvias puntuales muy fuertes en Sonora, Chihuahua, Durango y Zacatecas, lluvias fuertes en Baja California Sur, Sinaloa y Nayarit, además de rachas de viento de hasta 70 kilómetros por hora en dichas entidades. De igual forma, circulaciones ciclónicas y vaguadas en niveles medios y altos de la atmósfera, un canal de baja presión en el noroeste del país, inestabilidad atmosférica, además de la onda tropical número 24 que se desplazará sobre el sureste de la República Mexicana, generarán chubascos y lluvias fuertes a muy fuertes en estados del occidente, centro, noreste, oriente, sur y sureste de México. Por su parte, un anticiclón en niveles medios de la atmósfera mantendrá el ambiente vespertino caluroso a muy caluroso en entidades del norte del territorio nacional y extremadamente caluroso con temperaturas superiores a 45 grados centígrados en zonas de Baja California y Sonora. Asimismo, prevalecerá la onda de calor en Nuevo León, Tamaulipas, Oaxaca y Chiapas. Te informó desde el Servicio Meteorológico Nacional, Aide Pérez, que tengan muy buen día.
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2: A las 7:30 de la mañana, la presidenta Claudia Sheinbaum encabezará su conferencia de prensa matutina. A las 8:30 de la mañana, la AMPEC dará una conferencia de prensa vía Zoom sobre los resultados de la encuesta 27, Pulso de la Tienda de Barrio 2026, Economía, Seguridad y Percepción del País. A las 10:30 de la mañana, la presidenta nacional de Morena, Ariadna Montiel, ofrecerá una conferencia de prensa. A las 11 de la mañana, la Coordinación Nacional de Protección Civil dará una rueda de prensa con motivo del segundo simulacro nacional 2026. A las 11 de la mañana, la comunidad politécnica convocará un mitin para aclarar lo que ocurrió en el Canal 11. Además, espera que este martes se reanude la tercera mesa de trabajo entre autoridades del IPN y alumnos en la Escuela Nacional de Ciencias Biológicas, Unidad Santo Tomás. A las 10 de la mañana, Propuesta Cívica presentará el informe Prohibido Investigar la Impunidad Sostenida en Crímenes contra Periodistas en Veracruz. El presidente de Colombia, Gustavo Petro, participará en el Gran Festival por la Defensa de la Educación Pública a 3 días de entregar el cargo al ultraderechista Abelardo de la Espriella. En Santiago de Chile, la CEPAL dará a conocer su informe Rupturas y Oportunidades Propuestas para que América Latina y el Caribe prospere en la nueva era geopolítica. Y los ministros de Interior de la Unión Europea se reunirán de forma urgente por videollamada para abordar la crisis migratoria en Ceuta tras el paso irregular de miles de personas desde Marruecos.
3: Seis con 12 minutos. Bienvenidas y bienvenidos. Estamos en MBS Noticias. Me da muchísimo gusto poderlos saludar en este 4 de agosto del año 2026. Tenemos harta, pero harta información el día de hoy, como siempre, así como confeti para aventar para arriba. A ver, ahí le va. Estados Unidos reporta primeras 2 muertes por brote de ciclospora en lechugas. La diarrea explosiva. Ya van 2 personas que han muerto por esta ciclospora. Platicaremos del tema. Rocío Nale, gobernadora en Veracruz, respalda la creación de un censo de periodistas en Veracruz. Ahorita le platicamos de qué se trata y si tiene que ver con coartar libertad de expresión o con la seguridad de los periodistas. El problema es que cuando viene de políticos que se han dedicado a estigmatizar al periodismo, cuando esto viene de políticos que están humillando a periodistas, que están amenazando a periodistas, es un poquito difícil de creer que las intenciones sean buenas, pero lo platicamos en un momento. La UNAM anunciará detalles y sedes del examen de control presencial luego de las anomalías en la prueba en línea. Suben 3.1% las remesas en el primer semestre de 2026 y superan los 30 mil millones de dólares. Además, Donald Trump advierte a Irán que se agota el tiempo para un acuerdo. Platicaremos de esto y mucho más aquí en MBS Noticias. Son las 6:14. Me llamo Luis Cárdenas. Bienvenidas y bienvenidos. Vámonos con todo. Primero, la información de los estados.
0: Estados. Zacatecas.
4: Una mujer murió y otras 2 resultaron lesionadas tras ser atacadas a balazos por sujetos armados en el pueblo mágico de Jerez. De acuerdo con la información preliminar, las víctimas se encontraban a bordo de una camioneta por calles de la cabecera municipal cuando fueron interceptadas por hombres armados que dispararon con armas de grueso calibre desde otro vehículo. Las 3 mujeres resultaron lesionadas, por lo que fueron trasladadas a un hospital. Sin embargo, una de ellas murió mientras recibía atención médica. Hasta el momento no se reportan detenidos.
0: Jalisco.
4: Este lunes, familiares y amigos del empresario inmobiliario Ricardo Cabezas Talavera protestaron afuera de la Casa Jalisco para exigir su localización con vida. El hombre de 45 años fue visto por última vez en la colonia El Batán, en el municipio de Zapopan, desde el pasado 30 de julio, cuando presuntamente salió de su domicilio para acudir a una cita de trabajo, y horas después envió un mensaje asegurando que estaba ocupado y posteriormente perdieron contacto con él. Al momento de su desaparición, la víctima usaba una playera color azul claro, pantalón de mezclilla y tenis, así como un reloj inteligente color azul.
0: Michoacán.
4: Una protesta de comuneros de Arantepacua derivó en un enfrentamiento con policías antimotines afuera de Casa Michoacán, luego de que la protesta escaló cuando los inconformes agredieron al director de Gobernación Ricardo Palominos. Asimismo, bloquearon vialidades, retuvieron una pipa y quemaron llantas para exigir el cumplimiento de acuerdos relacionados con la salud, educación, seguridad y obras públicas. A la par, otros integrantes incendiaron un autobús de pasajeros y un tráiler en Pátzcuaro y Aquila, además de quemar una camioneta repartidora de frituras en la carretera Nahuatzencheran.
0: Guanajuato.
4: Tras 3 días de búsqueda, autoridades municipales de San Miguel de Allende localizaron sin vida un ciudadano estadounidense reportado como extraviado desde el pasado viernes. Una de las líneas de investigación apunta a que el hombre de aproximadamente 60 años pudo haber sufrido una caída o resbalón hacia el cuerpo de agua donde fue encontrado en la zona de Boca de la Cañada. No obstante, será la Fiscalía Estatal la encargada de determinar las causas del fallecimiento.
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5: Ustedes aquí dijeron que había que hacer el censo de los periodistas. Me pareció excelente, pues, que la comisión de periodistas haga su censo y todo lo demás. Así debe ser. A mí, cuando alguien me pregunta, pues yo contesto. Yo no estoy diciendo eres periodista o no eres periodista. Yo tengo que, pues, contestarle a todos los veracruzanos. Sin embargo, sí, también es momento de ordenar.
6: La línea editorial, la ideología está protegida, son los propios medios los que establecen sus códigos de ética, los publican, pero sí tienen que tenerlos.
7: Hacia finales de agosto nuestro objetivo es presentar una propuesta a partir de los foros que se están haciendo en distintos lugares del país, por lo pronto para las escuelas, y después seguir debatiendo para ver si regulamos y cómo regulamos las plataformas digitales.
8: Y el actuar para cualquier país que siga los pasos de Australia. Mi consejo es el siguiente, que se centren en el diseño de las plataformas, no en regular o prohibir contenidos.
9: Lo quiero dejar muy claro, una estrategia nacional y estatal en contra de un cuadro nacional de nosotros que, así como lo han querido denominar, pero tiene su nombre y apellido. Yo sí quisiera decirles que sí nos queda claro que hay una estrategia contra él. Y Morena va a estar en defensa de él y de todos y cada uno de nuestros militantes. ¿De cuánto?
10: Esa narrativa de que me robé 898 millones, eso es mentira. Con eso construimos 511 obras en Acapulco. Eso lo sacó el fuego amigo.
11: Ustedes son narco Morena y todavía se atreve a estar aquí. Él es de los que recibió dinero de los cárteles para el narcopartido y son los narcopolíticos que México detesta.
10: No, señores, hoy en día sabemos todos los gobernantes corruptos que tienen pacto con la delincuencia organizada. Podemos permitir que otra vez la Pachingán sea gobernado por un partido que ha tenido vínculos con la delincuencia organizada.
12: Estamos en tareas partidistas, o sea, igual están personas como Andrea, que por supuesto aspiran a algo, pero igual estoy yo, igual está el militante de base, o sea, para mí no es así porque no estamos haciendo un llamado al voto.
13: Que no se permita las mismas reglas, es decir, que no se separen del cargo los legisladores, porque tendríamos dificultades para la incorporación de suplentes.
14: No, yo recomiendo no presentarlo porque va entonces a constituir una aceptación del acto reclamado. ¿Cuál es el acto reclamado? El no reconocimiento del resultado. Entonces, si estos alumnos hacen el examen de control, ya perdieron la oportunidad de pelearlo por la vía legal.
15: La biblioteca de Canal 11 es la biblioteca pública más importante del país, con una historia de 67 años, historia audiovisual. Ingresamos al canal y sí encontramos deterioro en las instalaciones, por supuesto.
16: En este momento tenemos conocimiento de que existen más de 5 denuncias que están relacionadas con señalamientos de lo que acontecía o sucedía en esa institución. Este caso, bueno, pues nos muestra como Estado y como sociedad dónde tenemos que fijar nuestra atención, dónde tenemos que prevenir, dónde tenemos que, como Estado, atender a nuestros niñas, niños y adolescentes.
17: Bueno, no lo sé. Creo que tal vez vamos a lograr algo, pero quiero darles hasta la última oportunidad antes de una decapitación. Creo que estoy muy orgulloso del hecho de darles una oportunidad a las personas. Este es un gran paso. Tener un ataque así de grande contra un país, preferiría no tener que hacerlo. Y ya hemos pasado por muchos ataques grandes, pero eran de un tamaño normal. Con suerte entran en razón.
3: Las 6 de la mañana con 20 minutos. Bienvenidas y bienvenidos a MBS Noticias. 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Si estás en vivo, qué padre. Me da muchísimo gusto poderte saludar. Estamos a las 6:21 del 4 de agosto del año 2026 aquí en MBS Noticias y esto es lo más importante. Vámonos con todo. Anuncia la UNAM que buscará iniciar clases el 31 de agosto y publicará mañana los horarios del examen de control. O sea que los exámenes pues son a la de ya. Más tarde vamos a platicar también a detalle sobre este tema con autoridades de la UNAM. El rector Leonardo Lomelí informó que se procurará que los más de 51 mil alumnos de nuevo ingreso que inicien clases al partir del 31 de agosto, pues no tengan ninguna dificultad, que entren justamente cuando se plantea que el calendario escolar inicie. El rector detalló que el martes se publicarán los horarios y fechas de aplicación del examen dirigido a los 58 mil aspirantes con altos puntajes, donde se precisará el procedimiento para convocar a cada uno de ellos. La UNAM anunciará los detalles y las sedes del examen de control presencial. Mientras tanto, los aspirantes que sí lograron obtener un lugar en la UNAM protestan porque pues tienen que volver a hacer otro examen. Cerraron por un momento Insurgentes en rechazo al nuevo examen. Rocío Méndez, buen día.
18: Gracias, Luis. Buenos días. Ayer, desde el mediodía y hasta caer la tarde, llegaron a la explanada de la Torre de Rectoría de la UNAM una centena de inconformes. Los primeros reclamaron su exclusión del examen de control en un pliego que entregaron a las autoridades. También protestaron en Ciudad Universitaria y bloquearon hasta por 2 horas Insurgentes en ambos sentidos en el cruce por Eje 10 Sur, los que obtuvieron un lugar y exigen se les respete sin presentar el examen de control. Más adelante, más información.
3: El académico Rodolfo Martínez sugirió a los estudiantes seleccionados abstenerse de aplicar la nueva prueba. No es cualquier tipo, ¿eh? Es un académico de la UNAM, maestro en Derecho, bueno, doctor en Derecho, y que está alentando para que no se haga este examen de control, para que se pueda pelear jurídicamente el lugar que se ganó en el primer examen. Vamos a ver hasta dónde llega, pero pues, ¿y qué tantos le hacen o no le hacen caso? Lo que sí es que se avecina, se empieza a trazar una batalla legal, que puede ser de pronóstico reservado, frente a este desastre, a esta pifia, a este estropicio de la máxima casa de estudios. Es Rodolfo Martínez, él es académico de la misma UNAM, escuche usted.
14: ¿Control o no presentarlo? No, yo recomiendo no presentarlo porque va entonces a constituir una aceptación del acto reclamado. ¿Cuál es el acto reclamado? El no reconocimiento del resultado. Entonces, si estos alumnos hacen el examen de control, ya perdieron la oportunidad de pelearlo por la vía legal, al menos por el amparo. ¿Por qué? Porque ya hay un consentimiento del acto. Entonces, mi recomendación es no hacer el examen de control.
3: Pero no solo en la UNAM se hace trampa, también la unidad del sistema para la carrera de maestras y maestros, o sea, los maestros están haciendo trampa. Esta unidad, la USICAM, informó que hubo aspirantes con inconsistencias en el instrumento de promoción horizontal realizado el pasado 1 de agosto. El organismo informó que casi 53 mil profesores que se sometieron al examen, un alto porcentaje cometió conductas indebidas, o sea, prueba, tranza, y se canceló la prueba, como el uso de celulares o la suplantación de identidad. Y de hecho mostraron por ahí algunas fotografías en donde pues se puede ver cómo la persona no era la persona o cómo estaban jugando con el celular de otra manera o cómo de pronto estaban ahí recibiendo las respuestas. Los profes, los que quieren ser profes, también hacen trampa. ¿Qué pasó en el 11? Voy de nuevo contigo, Rocío Méndez. Al parecer hubo daños después de la toma de casi 2 meses por parte de estudiantes de la Facultad de Ciencias Biológicas. Adelante, Rocío.
18: Gracias, Luis. Buenos días. Canal 11 inició el restablecimiento de sus operaciones en sus instalaciones. Luego de la toma de la televisora del 21 de mayo al 2 de agosto por Politécnicos en Paro. Junto con Beatriz Cid, encargada de la videoteca, la directora de la emisora Renata Torrent confirmó en redes sociales que solicitó la intervención de la Fiscalía General de la República para llevar a cabo los peritajes correspondientes. Más adelante, más información.
3: Este lunes, la presidenta Sheinbaum dio a conocer que se iniciaron carpetas de investigación a causa de las afectaciones al material videográfico del Canal 11 realizadas durante la toma de instalaciones que inició el 20 de mayo. Fue del 20 de mayo prácticamente al 1 de agosto. Estamos hablando, sí, de poquito más de 2 meses. Así lo dijo la presidenta Sheinbaum, escuche usted.
19: ¿Qué sentido tiene que hubieran afectado el material videográfico de Canal 11? Entonces, afortunadamente ya se retoma la transmisión de Canal 11 desde sus propias instalaciones y se va a hacer un análisis del inventario de qué ocurrió en esta toma y pues hay también carpetas de investigación sobre este tema, sobre todo si dañaron patrimonio de la nación.
3: Y en las escuelas públicas vendrá una nueva forma de utilizar celulares, un nuevo reglamento, lo dice la presidenta de la República también.
19: La idea es poder tener en agosto, continuar con esta discusión y debate público y conocimiento por parte de madres y padres de familia de los impactos que tiene el uso de las plataformas. Y hacia finales de agosto nuestro objetivo es presentar una propuesta a partir de los foros que se están haciendo en distintos lugares del país. Por lo pronto para las escuelas y después seguir debatiendo para ver si regulamos y cómo regulamos las plataformas digitales.
3: Ayer, durante la mañanera, se enlazó vía videollamada a un especialista en temas de redes sociales, en temas de libertad de expresión. Él se llama Jonathan Haidt. Él le dijo a la presidenta de la República, ayer en la mañanera, que lo mejor para regular redes sociales sería enfocarse en el tema de los algoritmos y no recurrir a la censura. Escuche usted.
8: El actuar para cualquier país que siga los pasos de Australia. Mi consejo es el siguiente, que se centren en el diseño de las plataformas, no en regular o prohibir contenidos. Podríamos aprovechar del ejemplo de Indonesia, que enumera las funcionalidades inapropiadas para los niños, como hablar con desconocidos.
3: A ver, aquí es importante determinar quién es Jonathan Haidt. No es un improvisado. Él es un psicólogo social y un profesor estadounidense, conocido por, y aquí es en donde, ¡ay! No sé qué tan imparcial sea, por sus investigaciones sobre moralidad y polarización política. Creo que es una figura muy respetable. Celebro que en la mañanera estén tratando de buscar especialistas. Me aterra un poco porque la tendencia del gobierno tiende a ser autoritaria, que de pronto quieran utilizar a ciertos especialistas para justificar acciones totalitarias. Creo que no es el caso de Jonathan Haidt. Él, en lo particular, se ha descrito históricamente como un tipo de centro político con antecedentes de ideas liberales y progresistas. Es decir, tiene el corazoncito a la izquierda. Está bien, está bien. O sea, tampoco se trata de estar poniendo que sean de izquierdas o de derechas. Nada más que aguas con esta tendencia que puede existir de querer llegar a utilizar especialistas para justificar atropellos a las libertades. Insisto, no creo que ese sea el caso de lo presentado ayer por Jonathan Haidt. Pero, pues, interesante que estén recurriendo a los especialistas en videollamadas en la mañanera. La otra presidenta, pero de la Cámara de Diputados, Kenia López Rabadán, se manifestó a favor del planteamiento de la presidenta de la República para restringir el uso de dispositivos electrónicos, en especial teléfonos celulares y acceso a redes a menores de edad. Así lo hizo.
20: Si en este momento está abierta una convocatoria con unos lineamientos definidos, que claramente hay algunas redacciones que son muy preocupantes y que alertan a posiblemente lastimar la libertad de prensa o la libertad de expresión. Si no participa la ciudadanía, si se deja pasar o si se hace creer que esos lineamientos están bien, podemos tener un riesgo brutal a la libertad en este país. Así es que hay que participar.
3: Y participe mandando un mail, porque esa es la manera como se participa. Entrando ahí al foro, a ver si podemos volver a postear en mis redes sociales más tarde, el link en el cual puede usted postear y hablar sobre los lineamientos de radio y televisión que quiere proponer el gobierno, en donde dice, hay foros abiertos, pues foros no hay. Hay un foro en internet que controla el mismo gobierno que está relativamente abierto. Y ahí es en donde uno pues, puede llegar a opinar. Hasta ahí llega el tema y ahí llega también pues, el anuncio de Kenia López Rabadán. Bueno, la invitación para la participación en estos foros. En otros temas, inicia la Suprema Corte de Justicia de la Nación el segundo periodo ordinario de sesiones 2026 con confusión de la ministra Estela Ríos en la sala. Créalo o no, sí sabía en qué sala estaba, yo estoy seguro que en algún momento ya ni eso va a saber, pero la Suprema Corte reanudó las actividades y le digo que la ministra Estela Ríos pues sí andaba un poquito confundida. La confusión fue en el temario, no sabía qué estaban discutiendo. De menos sabía que estaba en la sala, de menos sabía que trabaja de ministra y bueno, pues que tenían que discutir algo, nada más que ella pensaba que era otra cosa. Escuche lo que pasó.
21: El asunto plantea determinar si el Congreso del Estado de Tlaxcala invadió competencias exclusivas de la Federación al establecer cobros por la expedición de licencias de funcionamiento. Ah, perdón, estoy confundida. Disculpe. Es el asunto 21, perdón.
22: El asunto 21, disculpe. Sí, en la lista oficial.
21: Gracias.
3: Sí, está confundida. El país está confundido, no se preocupe, ministra. El país mismo está confundido. Todos estamos confundidos. En fin, así es lo que decíamos antes, ¿no? Cuidado, van a destruir el Poder Judicial. Valió cacahuate, lo destruyeron. Y ahora es lo que se dice. Cuidado, van a destruir la libertad de expresión. Les vale cacahuate. Y probablemente la destruyan. Ojalá que no, ¿verdad? Ojalá que no. Por otro lado, le cuento, descarta Morena actos anticipados de campaña. Sean hipócritas, mentirosos. Descarta Morena actos anticipados de campaña. Están en campaña. No sean mentirosos. O sea, a ver, todo mundo sabemos que están en campaña. En septiembre designan a sus corcholatas transformadoras, defensoras de no sé qué. Esos van a ser los candidatos y candidatas. No mientan por convivir. Por ejemplo, esto que le acabo de decir, pues ya no se va a poder decir, ¿no? Es el tema de los lineamientos, del... ¡Ay! ¡No, soy sesgado! Tienes que decir que lo que está pasando es una campaña para elegir a quienes serán los defensores de la transformación. No sean mentirosos, están en campaña. Claramente, no sean mentirosos. Esto es lo que dice la presidenta de Morena, de la Comisión Nacional de Elecciones, Itlali Hernández.
12: Estamos en tareas partidistas, o sea, igual están personas como Andrea, que por supuesto aspiran a algo, pero igual estoy yo, igual está el militante de base, o sea, es que Morena tiene una vida, yo sé que a veces es difícil entender las dinámicas de Morena, para mí no es así porque no estamos haciendo un llamado al voto, no estamos haciendo nada electoral, estamos haciendo presencia territorial, estamos atendiendo tareas, asambleas informativas en defensa de la soberanía, hay liderazgos que son públicos, que son conocidos, hay otros que no.
3: Itlali, no sean mentirosos. Están en campaña. Y tienen el Estado, tienen todo el poder. Tienen al INE, que no les puede hacer absolutamente nada. Tienen al tribunal, que es su tapete. Están en campaña. que no les haga nada porque tienen tanto poder es otra cosa. Pero están en campaña. Digo, es que no entienden cómo funcionan aquí las costumbres de Timbuktu. No, sí, sí se entiende. Es politiquería. Están en campaña. Le cuento, la Consejería Jurídica del Ejecutivo Federal, Luisa María Alcalde, defendió, porque no lo iba a hacer, las nuevas disposiciones sobre los derechos de las audiencias en radio y televisión, porque usted tiene que ser cuidado por papi gobierno para que no escuche a seres pues, que le pueden lavar el cerebro, como su servidor, que lo pueden llegar a hacer pensar, ¿no? Como algún periodista, hombre, mujer, quimera, que sea crítico, crítica, critique. No, no vaya a ser la de malas. No. Que lo protejan. Entonces, bueno, no se preocupe. Parece que ya viene la protección para evitar el lavado de cerebro de la derecha internacional. Y pues claramente lo defiende Luisa María Alcalde. Pues faltaba más, escuche usted.
1: ¿Tú qué obligación tienes? Bueno, si por ejemplo vas a emitir opiniones, pues se ponen plecas donde se dicen pues que ahí hay noticias, pero también hay opiniones. Eso funciona aquí y en muchas partes del mundo. Han llegado al ridículo de que algunos conductores dicen, ¿cómo voy a decir? Ahora voy a decir en este instante una opinión. Ahora voy a decir una noticia. No es el caso. La línea editorial, la ideología está protegida. Son los propios medios los que establecen sus códigos de ética. Los publican, pero sí tienen que tenerlos.
3: Sí, la línea editorial y la ideología está protegida por el gobierno, para que sea la ideología del gobierno y la línea editorial del gobierno. ¿Qué le dije? Se iba a poner feo. Oiga, convoca a Kenia López Rabadán a una consulta pública sobre los derechos de las audiencias. Hoy lo que hay es una consulta en el internet. Usted se mete allá a los foros del internet y ahí pues pone, oye, no manches, me van a censurar. Y en teoría, en algún momento, alguien verá esos foros y en teoría lo tomarán en cuenta. Yo tengo serias dudas al respecto, pero ojalá que pase. Angélica Melín, ¿qué pasó en el Congreso? Buen día.
2: ¿Qué tal, Luis? Buenos días. En el recinto parlamentario de San Lázaro persisten las preocupaciones entre la oposición con respecto a la propuesta de lineamientos para reglamentar el derecho de las audiencias. La presidenta de la mesa directiva de la Cámara de Diputados, Kenia López, hizo un llamado a la ciudadanía para que no deje pasar por alto la consulta convocada por el Ejecutivo Federal y desde ese escenario de a conocer sus preocupaciones, observaciones, alertas y propuestas para que la normativa propuesta por el Ejecutivo Federal no resulte en censura, en excesos e incluso orille a los medios de comunicación y sus colaboradores a la autocensura para evitar sanciones. La diputada López Rabadán subrayó que de acuerdo a la propuesta dada a conocer, hay conceptos que son ambiguos, poco claros y podrían implicar riesgos para la libertad de expresión y la de prensa en el país. En unos momentos más detalles.
3: Gracias, Angélica Melín. Le doy un consejo al gobierno, júntese con los productores de radio y televisión. Ellos son la verdadera guadaña de la información. Porque ya me pasé por un minuto, tengo que hacer un corte. Júntense con los productores de radio y televisión. Ellos sí son los... A ver, corte, corte la guillotina. Júntese con ellos, va a ver que así sí se va a poder. 6:38, no me tardo, regresamos.
4: Titulares del mundo. New York Times.
23: Los memorándums de Blanche dejan lagunas legales para el fondo de Trump.
4: The Washington Post.
23: Blanche vuelve a estar en la senda correcta para el puesto de fiscal general.
4: El País.
23: España reclama solidaridad a la Unión Europea ante la crisis de Ceuta.
4: Le Monde.
23: Muerte de Quentin Durang, lo que revela la investigación.
4: The Guardian.
23: El primer ministro afirma que los violadores y los abusadores sexuales no serán liberados antes de tiempo.
4: Der Spiegel.
23: Si el libro la destruyó, entonces fue algo bueno.
4: Corriere della Sera.
23: El duelo entre España e Italia.
4: Forja de São Paulo.
23: Fachín describe las normas relativas a eventos, familias y obsequios en el Poder Judicial.
4: El Clarín de Argentina.
23: Un paro sorpresivo en los puertos ya frena la entrada y salida de combustibles y granos.
4: Al Jazeera.
23: Irán advierte de riesgos y bajas si continúa el bloqueo naval estadounidense.
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32: Primeras planas. El Universal.
33: Pemex pierde 101 millones de pesos diarios por el robo de crudo y gasolina. Pemex reportó un daño de 9.180 millones de pesos entre abril y junio debido al robo de crudo, gasolinas, diésel y turbocina de sus ductos y pipas. Se trata del peor resultado de los últimos 8 años y la cifra equivalente a perder 101 millones de pesos diarios, un aumento de 20% frente al mismo periodo de 2025. También se perjudica al erario, indican analistas.
32: Milenio.
33: Guanajuato descarta ajustes y defiende prepas militarizadas. Mario Delgado amaga con clausura a 25 academias si no cambian su plan de estudios. En la de Madero, Tamaulipas, dan a conocer que hay 5 nuevas denuncias contra más implicados en abusos.
32: Reforma.
33: Cae ingreso fiscal por petróleo y gas. Critican experto pérdidas por viraje a refinación. Pasa de 11 a 5% tras construcción de la refinería de Dos Bocas.
32: Excelsior.
33: UNAM retrasa el arranque del semestre. 31 de agosto, nueva fecha. La realización de un examen de control para licenciatura provocó que se modificara la llegada de alumnos de nuevo ingreso. Habrá sedes foráneas para la prueba.
32: Animal político.
33: Tras 17 años, FGR reabre caso de Elisa Loyo, chef mexicana muerta en Filipinas.
32: La jornada.
33: Desde elecciones hasta guerras, el lobby israelí influye en política de Estados Unidos. Invierte millones de dólares en cabildeo, promueve sus intereses con comités, redes de organizaciones, fundaciones y filantropías.
32: El financiero.
33: Mejoran analistas previsiones sobre crecimiento e inflación en 2026. Expertos anticipan nivel de precios dentro del rango de Banxico y advierten riesgos asociados a la gobernanza.
32: El Economista.
33: Remesas sumaron 5.472 millones de dólares en junio, tercer mejor registro en el 2026. El acumulado en los primeros seis meses del año es de 30.759 millones de dólares, 3.1% más comparado con el mismo periodo del año previo.
32: Reporte Índigo.
33: Uso de pantallas, regular o limitar. La administración de Claudia Sheinbaum prepara una propuesta para regular el uso de dispositivos electrónicos en escuelas. Especialistas advierten afectaciones en la atención, el sueño y la convivencia, mientras estados y países avanzan en restricciones y modelos de educación digital responsable.
32: El Sol de México.
33: Crimen frena hacer negocios en México. Expertos del sector privado. Supera la corrupción y la falta de Estado de Derechos en las actividades empresariales.
32: La prensa.
33: Policía urbana. Propone la jefa de gobierno de la Ciudad de México, Clara Brugada, crear una corporación metropolitana con estrategia común entre diversos estados contra la delincuencia.
32: La crónica.
33: Regulación de redes para el próximo ciclo escolar tras debate nacional. El objetivo son foros a nivel nacional y que también los jóvenes conozcan cuál es el impacto del uso excesivo de las plataformas.
3: Seis de la mañana con 45 minutos, las 6:45. Ay, la frasecita de hoy me pone muy de buenas. Es de J.K. Chesterton. Es un escritor y ensayista británico. Es un maestro de la paradoja, de hecho. Es autor del Padre Brown, Chesterton. Y Chesterton... Ah, Chesterton tiene esta maravillosa frase. Escuche usted esto. ¿Sabe usted por qué pueden volar? ¿Los ángeles? ¿Sabe usted por qué los ángeles pueden volar? Pueden volar no porque tengan las alitas. No. Pueden volar no solamente por la cuestión de la divinidad. No. Dice Chesterton, los ángeles pueden volar porque se toman a sí mismos a la ligera. Y así hay que tomarnos la vida en muchas ocasiones. No es tan en serio, hombre. Esto no va definitivamente a cambiarlo todo. A veces pensamos que los problemas, que realmente pues son muy chiquitos, pueden terminar por tronarlo todo, cuando a veces lo inesperado es lo que cambia radicalmente. Pásela bonito. Dese un gran abrazo. Usted vale un friego solamente por estar, solamente por vivir, solamente por respirar. Y recuerde que, a final de cuentas, todo pasa. Sea usted como los ángeles. Los ángeles pueden volar porque se toman a sí mismos a la ligera. Nada es para siempre. No hay primaveras eternas, ni tampoco noches eternas. Recuerde que esto también pasará. 6:47.

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1: El trabajo conjunto entre autoridades del IMSS en el nivel central y la representación del Instituto en Michoacán, que comenzó en noviembre de 2023, ha permitido atender 825 gestiones de 296 pacientes oncológicos, resultado de 61 sesiones de trabajo para supervisar el abasto de medicamentos, además de escuchar y atender las principales necesidades en su proceso de atención. El Instituto Mexicano detalló que se han efectuado 329 gestiones para la entrega de medicamentos, 185 citas médicas, 31 adelantos de cita, 29 atenciones médicas, 28 tratamientos de radioterapia y quimioterapia, 28 cirugías, 11 pagos de viáticos, 5 trámites administrativos, 3 trámites de pensión, 2 pagos de incapacidades y una gestión para corrección de datos. La Secretaría de Infraestructura, Comunicaciones y Transportes informó que la construcción del distribuidor vial Santa Ana Chiautempan en el estado de Tlaxcala registra un avance del 70%. La obra permitirá ahorrar hasta 20 minutos en los trayectos, beneficiando a poco más de 73.000 habitantes de 4 municipios de la región. Además, el paso superior vehicular tendrá una longitud de 1.2 kilómetros, de los cuales 654 metros corresponden a la estructura y el resto a las rampas de acceso. Contará con 4 carriles de circulación, un acotamiento exterior, un parapeto y una barrera separadora central. La secretaria de Turismo Josefina Rodríguez Zamora y el gobernador de Puebla Alejandro Armenta Mier presentaron la edición del Tianguis Turístico México 2027, que se llevará a cabo del 9 al 12 de marzo del siguiente año en la capital poblana. En su siguiente edición se contará con importantes innovaciones, entre ellas un pabellón turístico comunitario en cada uno de los estados participantes, donde más de 300 experiencias se podrán promover y comercializar directamente. La Sectur resaltó que Puebla dispone de más de 31.000 habitaciones de hotel, 12 pueblos mágicos, 217 municipios y rutas turísticas como la del mezcal, chile en nogada, café y turismo religioso, así como 320 experiencias distribuidas en 91 municipios. Para MBS Noticias, Paola Hinojosa Mira.
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2: Rollo burocrático oscuro. Y todo porque la Secretaría de Cultura y el INAH se niegan a aclarar cómo estuvo la renta de un sitio tan emblemático como el Castillo de Chapultepec para una fiesta de la FIFA. Con todo y que el propio gobierno federal reconoció que el inmueble construido por Maximiliano se usó para el convivio y hasta se cobró la renta respectiva, los detalles del contrato los están haciendo perdedizos en el instituto que encabeza Joel Omar Vázquez. Nadie sabe cómo fue que la FIFA pudo disfrutar de una de las mejores vistas de la Ciudad de México para agasajar a sus patrocinadores, pues el gobierno federal se niega a hacer pública la información que debería hacer pública. El lío en el sector que supuestamente coordina Claudia de Icaza llega al extremo de que el INAH borró de sus archivos un contrato que el propio instituto había reconocido como verdadero. Ante esto resulta inevitable preguntar, si no se tiene nada que ocultar, ¿por qué insisten en aventarse como Juan Escutia de la Torre del Castillo al abismo de la opacidad y la no rendición de cuentas?
1: Bajo reserva del Universal.
3: Un problema de 500 billones de pesos es el que hoy enfrenta la alcaldesa morenista de Iztapalapa, Aleida Alavés Ruiz. Nos comentan que unos 50 proveedores que prestaron servicios, ejecutaron obra pública o suministraron bienes en dicha demarcación capitalina, aseguran que les adeudan recursos que, en conjunto, superarían los 500 billones de pesos. De acuerdo con testimonios de los afectados, los servicios fueron solicitados por funcionarios de la alcaldía en distintos momentos, principalmente para atender necesidades urgentes detectadas durante recorridos territoriales, jornadas comunitarias y audiencias ciudadanas. Según su versión, las instrucciones consistían en resolver de inmediato las demandas de la población con el compromiso de que posteriormente se formalizarían los procedimientos administrativos y la documentación necesaria para respaldar las contrataciones y pagarlas con recursos federales. Pero hasta ahora, la alcaldía no les ha dado respuesta.
1: Confidencial, el financiero.
2: Quien anda evitando las apariciones públicas es el rector de la UNAM, Leonardo Lomelí. Esto en medio de la crisis que atraviesa la máxima casa de estudios por las trampas en la prueba de admisión y el examen de control que se aplicará para intentar apagar el incendio. Lomelí tenía programado participar en la inauguración de la reunión de verano de la Comisión de Iniciativas Internacionales de la Association of Public and Land Grant Universities, pero al final canceló su asistencia y solo envió un mensaje que fue leído por la Secretaria de Desarrollo Institucional de la UNAM, Tamara Martínez Ruiz.
1: Trascendió de Milenio.
3: Que a 10 meses de las elecciones federales de 2027 y en vísperas de iniciar el tercer y último año de la actual legislatura en el Congreso, la presidenta de la Cámara de Diputados, Kenia López, no ha definido si buscará la reelección, pero en cualquier caso tomará una decisión en acuerdo con la dirigencia del PAN, encabezada por Jorge Romero, y es que hay quienes en el blanquiazul ven a su correligionaria como carta fuerte para la batalla por la jefatura de gobierno de Ciudad de México en 2030.
1: Razones de la razón.
2: Nos señalan que quien no puede abandonar la polémica por sus declaraciones en temas sensibles es la gobernadora de Veracruz, Rocío Nale, quien en el ánimo de cerrar filas con el debate nacional encaminado a crear ciertos lineamientos para defender a las audiencias, se pronunció a favor de crear un padrón de periodistas y aunque nos dicen que la mandataria estatal sí aclaró su posición de que ese registro de comunicadores lo haga el propio gremio y no los gobiernos, llamó la atención que su opinión se perfiló hacia establecer un orden en el ejercicio periodístico, algo que desde luego no dejó de levantar varias cejas, sobre todo porque hace no mucho Nale declaró que en su estado existe la libertad de expresión hasta con excesos. ¡Vaya! Al referirse a la relación de su administración con los medios de comunicación. Una frase que desde luego también hizo ruido y muy estridente cuando es una de las entidades donde las y los compañeros de la prensa se encuentran más vulnerados. Ahí la preocupación.

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1: Desde Bulgaria nos llegan excelentes noticias. Nuestros estudiantes fueron laureados en la competencia internacional de matemáticas.
0: Frecuencia. 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
9: Ay, la hipotenusa, dicen. Oiga, a ver, que Morena no está en campaña. ¡Hágame el favor! ¡Hágame el favor! No, bueno, es que mienten como respiran en algunas ocasiones. Que Morena no está en campaña. ¿Y qué diablos es eso de las corcholatas por todos lados? ¿Qué pasa con Andrea Chávez? Por ejemplo, en Chihuahua, por citar uno. ¿Qué pasa con todos los que están postulándose hacia Nuevo León, hacia Michoacán, hacia Querétaro, ¿no? Seguro Santiago Nieto anda nomás ahí paseándose. ¿Que Morena no está en campaña? Bueno, ¿piensan que somos qué? Y se lo digo así textualito porque yo le tengo mucho respeto a toda la gente y respeto a los políticos cuando se dan a respetar. Creo que Citlali Hernández puede darse a respetar en muchas ocasiones, pero lo que dijo ayer, ¿es neta, Citlali? ¿Que Morena no está en campaña? ¿Es neta? Escuche esto.
10: Estamos en tareas partidistas, o sea, igual están personas como Andrea, que por supuesto aspiran a algo, pero igual estoy yo, igual está el militante de base, o sea, es que Morena tiene una vida, yo sé que a veces es difícil entender las dinámicas de Morena, para mí no es así porque no estamos haciendo un llamado al voto, no estamos haciendo nada electoral, estamos haciendo presencia territorial, estamos atendiendo tareas, asambleas informativas.
9: No, lo que pasa es que ustedes no entienden las costumbres que tenemos acá en Timbuktu. Así somos. No, a ver, lo sabe bien Citlali, lo sabe bien Luisa María Alcalde, lo saben los cuatroteros, lo sabe la presidenta de la República.

Pública, lo sabe usted y lo sé yo, están en campaña. Esta cosa que están haciendo para ser defensores de la transformación, nombre cursísimo, por cierto, es claramente una precampaña. Y lo sabe el INE, y lo sabe el tribunal, y lo sabe todo mundo, como dice la canción. Ya los periodistas lo saben, y los locutores lo saben, y lo sabe todo el mundo. Pero ¿por qué nadie hace nada? Porque tienen mucho poder. Porque pueden destruir lo que quieran, así, como Thanatos, ¿se acuerda? El personaje y el dios también. Porque saben que controlan el INE, porque han puesto ahí a simples corifeos, porque han convertido al Tribunal Electoral del Poder Judicial en un tapete. ¿Qué le digo en un tapete? En un pañuelo desechable, en un Kleenex, porque tienen todo el poder. Por eso nadie les dice nada, por eso pueden hacer lo que se les pegue la gana, por eso pudieron destruir el Poder Judicial y por eso quieren destruir ahora a los medios de comunicación y a la libertad de prensa. Lo que quieren muchos en la 4T es que yo le informe esto, así tal cual. Imagínese nada más lo que sería la noticia. Así quiere Citlali Sáenz que todo mundo hable en los medios. Escuche usted. Citlali Hernández. ¿Cuál Citlali Sáenz? Ya me fui con nuestra pobre corresponsal, con nuestra reportera. Perdóname, Citlali, no me crucifiques. Pero esto es lo que quiere Citlali Hernández, por ejemplo, o muchos políticos de la 4T, que se informe. Algo así. En los 17 estados donde se renovará la gubernatura de 2027, Morena y sus aliados han iniciado el registro de personas interesadas en ocupar las denominadas coordinaciones estatales de defensa de la transformación y la soberanía nacional. No se trata, conviene precisarlo con el rigor terminológico exigible, de aspirantes a una candidatura, sino de ciudadanas y ciudadanos espontáneamente dispuestos a desarrollar labores de información, organización, escucha popular, vinculación territorial y preservación de los logros del movimiento. Aunque, por una coincidencia meramente circunstancial, quienes resulten seleccionados mediante encuestas partidistas serán también los perfiles que eventualmente competirán por las gubernaturas. ¿Así les gusta la imparcialidad? ¿Así les gusta la veracidad? ¿Así lo quieren? Porque eso es lo que probablemente con los lineamientos vayan a obligar a hacernos. Yo le quiero invitar a que demos una última lucha. A que entre en la página del gobierno, que estoy subiendo en este preciso instante en mi red social, ex Twitter, en @LuisCárdenasMX, y ahí pues escriba su preocupación sobre la libertad de expresión. Lo que le acabo de leer con voz del locutor de los 60s, que no me salió claramente, es lo que para algunos políticos sería su sueño ideal. Que todo mundo diga cosas así. Que todos nos dediquemos a leer el prompter. El prompter que viene, por cierto, autorizado por el gobierno. Ya dicen que no hacen campañas. ¡Por Dios! Y el hecho de que yo lo cuestione así no es información sesgada. ¿Va a terminar por ser fake news? ¿Me van a tachar de que no hay imparcialidad? ¿O de que estoy manipulado por la derecha internacional? ¡Qué triste! Dice Citlali Hernández que Morena no está en campaña. A ver quién se lo cree. Lo puede decir y puede obligar a que se diga. Pero a ver quién se lo cree. Las 7:07, ¿cómo está, oiga? Me llamo Luis Cárdenas y todos los días se lo digo, mire, neta, con el corazón en la mano. Es un privilegio estar aquí. Es un privilegio trabajar para usted. Le aprecio en el alma esta increíble, formidable y maravillosa oportunidad. Vámonos con todo.

0: Y empezamos con el tema de la UNAM. La UNAM anuncia que va a buscar iniciar clases el 31 de agosto, por lo que los exámenes tendrán que ser a la de ya. El rector detalló que este martes se van a publicar los horarios y fechas de aplicación del examen de control dirigidos a los más de 58 mil aspirantes con altos puntajes, donde se precisará el procedimiento para convocar a cada estudiante. La UNAM va a anunciar los detalles y las sedes del examen de control presencial luego de las anomalías en la prueba en línea. Y aspirantes seleccionados de la UNAM, que pues ellos dicen que no hicieron trampa, yo no tengo elementos para decir que los que protestaron ayer hicieron o no hicieron trampa, pero hay muchos que pues señalan, yo no quiero volver a hacer el examen y no voy a volver a hacer el examen. Bueno, pues va a haber un tremendo problema porque pueden venirse una cascada de amparos y también un, hoy debo decirlo, todavía incipiente, pero probablemente crezca, movimiento estudiantil. Ayer bloquearon insurgentes por un momento. Esta es la voz de algunos de estos aspirantes que fueron aceptados, que dicen ellos, hicimos el examen, lo pasamos, no hicimos trampa, nos están estigmatizando y no queremos volver a hacer el examen. Escuche usted.
1: Nos vuelvan a repetir un examen que ya habíamos pasado anteriormente. Siento que todo fue fraude en general, porque ¿quién nos asegura que los que tampoco se quedaron no hicieron trampa de igual manera? Me siento que nos están juzgando mal, porque también no todos hicimos trampa de esa manera, y muchos sí estudiamos y dedicamos tiempo y dinero para quedarnos en la universidad.
0: El académico Rodolfo Martínez sugirió a los estudiantes seleccionados abstenerse de aplicar una nueva prueba. Advirtió que hacerlo implicaría la aceptación legal del acto reclamado y el consentimiento de la cancelación de sus resultados iniciales. Así lo dijo.
2: ¿Control o no presentarlo?
3: No, yo recomiendo no presentarlo porque va entonces a constituir una aceptación del acto reclamado. ¿Cuál es el acto reclamado? El no reconocimiento del resultado. Entonces, si estos alumnos hacen el examen de control, ya perdieron la oportunidad de pelearlo por la vía legal, al menos por el amparo. ¿Por qué? Porque ya hay un consentimiento del acto. Entonces, mi recomendación es no hacer el examen de control.
0: La directora general del Canal 11, Renata Torrent, informó que luego de la recuperación de sus instalaciones se ha solicitado la intervención de la FGR para documentar daños severos que ocurrieron en el área de videotecas. Escuche usted.
4: Después de 74 días de operaciones alternas, en sedes alternas, había una cuestión operativa que era apremiante resolver y que los trabajadores y las trabajadoras pues me hicieron de conocimiento que cada vez era más complicado, por supuesto, mantener una operación. Y por otro lado, una inmensa preocupación pues era la videoteca. La videoteca de Canal 11 es la videoteca pública más importante del país, con una historia de 67 años, historia audiovisual. Ingresamos al canal y sí encontramos deterioro en las instalaciones, por supuesto, pues 2 meses y medio sin mantenimiento, sin aire acondicionado, sin las condiciones que una televisora necesita.
0: Bueno, pues vamos a ver qué pasó con esto. Una protesta, una toma de 2 meses en las instalaciones del Canal 11. Ya platicaremos sobre esto más adelante. Por cierto, en otros temas, y en otras propuestas de control, de control de medios o de control de redes sociales, yo creo que se tiene que legislar y regular la red social de alguna u otra manera, particularmente en los casos de menores de edad. Ayer en la mañanera celebro que hayan buscado un especialista. Me preocupa que busquen especialistas que de pronto quieran justificar totalitarismos y decisiones autoritarias. Pero ayer en la mañanera pues, se puso ahí medio interesante porque hicieron un enlace con Jonathan Haidt. ¿Quién es él? Él es un tipo que se ha definido como de centro pero progresista, es decir, un poco más como de izquierda. Es psicólogo y es especialista en polarización. Ayer el señor Haidt le dijo a la presidenta de la República, o sea, sí, que se regule, pero que se regule el algoritmo, cosa que es complicado, pero vamos a ver cómo termina por regularse. Cita un ejemplo que es el de Indonesia. Y francamente yo no coincido que Indonesia sea el mejor ejemplo para México, pero bueno, yo no soy ningún especialista. Y bueno, pidió que no haya censura. A mí, insisto, me parece muy bueno que hayan tenido especialistas en la mañanera. Me preocupa que vaya a ser una técnica de un gobierno que en algunas ocasiones ha mostrado talantes autoritarios para tratar de justificar arbitrariedades. Yo espero que eso no suceda. Lo de ayer, por supuesto que lo celebro. Escuche usted al especialista Jonathan Haidt.
5: Actuar para cualquier país que siga los pasos de Australia. Mi consejo es el siguiente, que se centren en el diseño de las plataformas, no en regular o prohibir contenidos. Podríamos aprovechar del ejemplo de Indonesia, que enumera las funcionalidades inapropiadas para los niños, como hablar con desconocidos.
0: ¿Por qué le digo que no creo que Indonesia sea el mejor ejemplo? Uno, porque solamente se limita a una especie de decálogo, de lista. Y dos, porque la vida de Indonesia es muy distinta a la vida de México. Y ciertamente Oriente nos puede ayudar muchísimo y podemos aprender muchísimo de todo. Seamos eclécticos, sí. Pero no estoy tan seguro que ese sea el ejemplo a seguir. En fin, como sea, ayer en la mañanera se planteó esto con un especialista internacional como es Jonathan Haidt. En otros temas, México y Japón acuerdan, hablando de Oriente, México y Japón acuerdan reforzar el intercambio comercial y la relación bilateral. Ayer Roberto Velasco, el canciller de México y el ministro de Asuntos Exteriores, o sea, el canciller de Japón, Toshimitsu Motegi, sostuvieron una reunión de trabajo para fortalecer los lazos entre ambas naciones. Es la voz de Roberto Velasco, escuche usted.
6: Hemos acordado además iniciar un grupo de trabajo para fortalecer nuestros vínculos en el Acuerdo de Asociación Económica México-Japón y en la membresía compartida en el TIPAT y lanzar un diálogo económico de alto nivel México-Japón, mecanismo con el que ampliaremos la cooperación económica, impulsaremos la colaboración en inteligencia artificial y economía digital y fortaleceremos la resiliencia económica de ambos países y de las cadenas de suministro estratégicas con participación de las cancillerías y de las secretarías o ministerios de economía de ambos países.
0: Acusa a Grecia Quirós, la presidenta municipal de Uruapan, a Morena de narcopartido. Uy, cuídese Grecia, a ver si no le jalan las orejas en el INE, que no les diga así, que no son narcopartido, acuérdese, escuche usted. Vínculos con la delincuencia organizada, un narcopartido a final de cuentas. Revelan más de 5 denuncias por abusos y tortura en la academia militarizada donde falleció Dafne Zapata en Tamaulipas. Lo peor es que no era la primera vez que ocurría un abuso en escuelas militarizadas. Ahora quieren prohibir las escuelas militarizadas, pero insisto, no sabemos si esa va a ser la solución. Se lo he preguntado y usted pues nos ha dado la brújula. No parece que por allá vaya la cosa. De hecho, cito algunos de los ejemplos que ponía usted. Que prohíban también las escuelas maristas, que prohíban las escuelas católicas, que prohíban también las escuelas que llegan a tener un corte extranjero, porque pueden ser de intervención extranjera, ¿no? El colegio japonés, el liceo Franco, el colegio alemán, el colegio Madrid, no sé, o sea, todo eso no se trata de prohibir, se trata de regular. Y ya sabían que en las academias militarizadas pasaban estas cosas, ya sabían que existían. Y no hicieron absolutamente nada, ni este gobierno ni los anteriores. Ahora, pues vino la tragedia. Le cuento que la presidenta del Poder Judicial en Tamaulipas, Tania Contreras, reveló que existen al menos otras 5 denuncias de menores de edad por abusos, tortura y otras agresiones en esta academia militarizada, Marina Dwainitz, en Ciudad Madero, Tamaulipas. Había denuncias. Insisto, nadie hizo nada. Escuche.
7: Otras denuncias de otras personas, de otros jóvenes, menores también tal vez, pero que señalan a otros responsables. En este momento tenemos conocimiento de que existen más de 5 denuncias que están relacionadas con señalamientos de lo que acontecía o sucedía en esa institución. Este caso, bueno, pues nos muestra como Estado y como sociedad dónde tenemos que fijar nuestra atención, dónde tenemos que prevenir, dónde tenemos que como Estado atender a nuestros niñas, niños y adolescentes.
0: Ayer en este país mataron a 32 personas. Y en asuntos internacionales, el presidente Trump advirtió a Irán que se debe de llegar a un acuerdo lo más pronto posible. Desde la oficina Oval, el mandatario señaló que la prioridad en las conversaciones es la reapertura inmediata del Estrecho de Hormuz. Rechazó además que Irán pueda imponer un peaje al tránsito marítimo, afirmando que Estados Unidos tiene el control total de la zona. Así lo dijo.
8: Bueno, no lo sé. Creo que tal vez vamos a lograr algo, pero quiero darles hasta la última oportunidad antes de una decapitación. Es muy difícil hacer lo que tenemos planeado, que aún está planeado, veremos qué pasa, pero es algo muy, muy difícil hacer. Creo que estoy muy orgulloso del hecho de darles una oportunidad a las personas. Este es un gran paso. Tener un ataque así de grande contra un país, preferiría no tener que hacerlo. Y ya hemos pasado por muchos ataques grandes, pero eran de un tamaño normal. Con suerte entren en razón.
0: En Estados Unidos se reportan 2 muertes por el brote de ciclospora en lechugas, o sea, ay, perdóneme, espero que no esté desayunando, o sea, la diarrea explosiva. ¿Por qué me salió tan bien? Pensé que no iba a salir y salió algo ahí. No, fue un efecto de sonido, pues. Yo casi no como lechuga, además. Bueno, pues ya van 2 muertes, 2 personas muertas en Michigan por el caso de la ciclospora. El Departamento de Salud informó que las víctimas tenían afecciones médicas previas complicadas por la enfermedad intestinal y deshidratación y evitará, pues de momento, dar más detalles. Ya van 2 muertos en Michigan por la diarrea explosiva. 7:20.
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0: Hoy es el cumple de Barack Obama. Quizá Barack Obama fue el último bastión de la democracia liberal global. Como que el último punto en el cual la gente decía, a lo mejor Fukuyama tiene razón con eso de que el fin de la historia, o quizá no, quizá sí, pero bueno, sí, ya como que todo está bien, ¿no? O sea, democracias liberales, todo chido. Y en algún momento, Lord Peña, donde mucha gente dice éramos felices y no lo sabíamos, yo no lo creo tampoco, creo que hubo muchas cosas muy malas con Peña, pero bueno, en algún momento Lord Peña, me acuerdo, el presidente Peña Nieto, estaba, si no me equivoco, en un encuentro en Washington o en una cumbre G20, tendría que checar bien el dato, pero lejos del contexto de la reunión, recuerdo muy bien que estaba Peña Nieto y estaba Obama y había una especie de conversatorio y Peña Nieto pone en la mesa con Barack Obama que hay que cuidarse del populismo, habla del populismo Peña Nieto. No necesariamente era muy ducho con los terminajos y con los argumentos Peña Nieto, lo sabemos muy bien. Pero en ese momento Obama dice, no, el populismo es importante, ser popular, que te quiera la gente. No, bueno, se tragó las palabras, se tuvo que tragar ese sapo, don Barack Obama. Porque después Barack Obama, más o menos un año después, si no me equivoco, pierde contra Donald Trump en el 2016, cuando primeramente sube Donald Trump al poder y cuando viene este auge brutal del populismo. Ay, bueno, pues hoy es el cumpleaños del gran Barack Obama. ¿Qué pensará Obama de eso que él pensaba? Ya lo armamos, ¿no? Es el primer presidente negro, de aquí va la presidenta mujer seguramente. Democracia liberal para todos, júntate con China, mira, China es bien buena onda, da que apoyarlos. Rusia, Putin, no, cuates, ya no va a haber estas dictaduras, no. Era otro mundo. Y no estoy criticando, creo que hizo muchas cosas maravillosas Obama, pero sí era otro mundo, totalmente diferente. Y no hace tanto. En fin, hoy cumple 65 años el presidente Obama. Y lo que estamos escuchando, si me escuchas a través de una app de radio o algo que tenga música, que permita escuchar la música, es la rola que se llama The One. The One es parte de la lista de Barack Obama para este año, porque usted sabe que entre muchas cosas que implementó Obama, entre muchas cosas que puso de moda, fue que los presidentes hicieran sus listas de Spotify o sus listas de música. Entonces, bueno, pues Barack Obama cada verano pone una lista de música y luego le copia, ¿no? Algunos medio chafones como Pedro Sánchez allá en España, que también le ha copiado. Barack Obama, pues tiene estas rolas y este es de Gabriel Jacoby. La rola, le repito, se llama The One. Son las 7:23, no me tardo nadita. Me llamo Luis Cárdenas y te lo digo todos los días con el corazón en la mano. Es un privilegio trabajar para ti. Esperamos estar a la altura. No me tardo nadita.

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0: 7:28, ya regresamos aquí a MBS Noticias. Hablemos un poquito sobre el Canal 11. Luego de la recuperación de las instalaciones del 11, las autoridades reportaron daños materiales, afectaciones a infraestructura tecnológica y al acervo histórico de la televisora. Recordemos que el 11 estuvo tomado durante poco más de 2 meses por un grupo de muchachos del Instituto Politécnico Nacional. El 11 pertenece al Politécnico, bueno, es parte del Politécnico, que bueno, pues estaban exigiendo, entre otras cosas, un aumento al presupuesto de sus facultades para finalidades de estudios. Hubo muchos cuestionamientos también en torno a lo que había detrás de estas manifestaciones en el Canal 11. Hoy el 11, bueno, pues ya ha sido recuperado por sus trabajadores, pero hay algo que está generando mucha preocupación y es el daño, particularmente, déjeme decirle, al acervo histórico del 11, que es una maravilla, es una joya en la historia de este país. Tengo en la línea a la directora del 11, que es Renata Turrent. Renata, te mando un abrazo. Gracias por regalarme estos minutos. ¿Cómo estás?
5: Hola, querido Luis. Un gusto estar contigo y tu auditorio. Muy buenos días.
0: Oye, cuéntanos un poco. ¿Se dañó parte del acervo? No me digas que el diván de Valentina, por favor. ¿Está bien?
5: Bueno, desgraciadamente sí encontramos muchos daños, querido Luis, querida audiencia. El día del domingo, los trabajadores, aproximadamente 120 de los 1,000 trabajadores, es una lista muy grande que elaboramos en el Canal 11.
0: Dame un segundo, perdóname, Renata, tenemos un problema con la comunicación y el enlace a Renata Turrent, la directora del Canal 11, a ver si podemos recuperar rápidamente la comunicación. Por ahí se estaba cortando la señal. Es un tema importante. Va a haber investigaciones. La Fiscalía General de la República, entiendo, tendrá que tomar cartas en el asunto por tratarse, pues a final de cuentas, de una televisora nacional. Entiendo que podría ser la FGR, pero ahorita le quiero preguntar esto a Renata, o si es la Fiscalía Capitalina. Y bueno, más allá de la investigación que se dé, pues sí habría que deslindar responsabilidades. Puede haber daños materiales, probablemente a consola, probablemente temas de aire acondicionado. Mantener una videoteca es complicado. Se tiene que tener un enfriamiento. Las cintas en particular son muy delicadas en cuanto a cuestiones de luz, incluso de ambiente, de polvo. Y, híjole, que haya habido un daño sí sería sumamente lamentable. Perdóname, Renata, se cortó por un momento la llamada. Creo que ya me escuchas mejor.
5: Sí, te escucho. Ay, perfecto, querido también. Luis. Una disculpa, que de hecho creo que era mi celular. Sí, pues como bien decías, las condiciones para mantener una videoteca son muy específicas. El personal de videoteca de Canal 11 lleva trabajando 25, 30 años en el canal, están capacitados por distintas organizaciones internacionales para mantener el acervo en las mejores condiciones, como tú ya bien mencionabas, de luz, debe estar oscuro, de humedad, encontramos 70% de humedad, que es muy por encima del umbral máximo de humedad que debe tener, y de temperatura, el aire acondicionado, de hecho todo el sistema eléctrico durante la toma, como lo informamos en un comunicado durante estos 2 meses, tuvo un corte anómalo que, bueno, ya se está investigando por la Fiscalía General de la República. Entonces, cuando entramos nosotros al canal, fuimos 120 trabajadores que decidimos organizarnos y entrar de manera pacífica. Había una estudiante adentro, una joven adentro, y después se acercaron 5 más, en total eran 6 nada más, que además esos eran los 6 que permanecían tomando el canal en nuestro punto de vista y de manera respetuosa. Solamente nos parecía injusto.
0: Sí. 6 afectando a cuántos trabajadores, perdón, Renata.
5: Somos 1,000 trabajadores en el uh-huh. canal, y ya. Pues es la emisora más antigua pública, la emisora pública más antigua de América Latina, no solamente de México. Uh-huh. Y nosotros hicimos pública esta preocupación, fueron más de 40 medios públicos federales, locales e internacionales que firmamos una carta pidiendo el acceso para hacer mantenimiento de esta biblioteca histórica, se nos negó. Uh-huh. Privilegiamos el diálogo durante estos 2 meses por todas las vías posibles. La vía pública, es decir, los comunicados, por las vías correspondientes de negociación, las mesas, etcétera, y recibimos constantes negativas. Por eso es que decidimos realizar la entrada pacífica. Uh-huh. Y ya una vez adentro llamamos a la Fiscalía General de la República, porque así lo indica la ley. La Fiscalía llegó con un equipo técnico muy profesional uh-huh. que hizo un recorrido por todo el canal, recabó la Fiscalía, todas las pruebas.
0: Perdón que te interrumpa, Renata, es la Fiscalía General de la República, ¿verdad? La FGR. Correcto. La que estaría investigando. Entiendo que por tratarse de una estación nacional de telecomunicaciones le toca a esta Fiscalía y no a la capitalina.
5: Es correcto, okay. Lo protege uh-huh. la FGR, porque sí. Exactamente, es porque uh-huh. es federal. Y ya una vez terminada el recorrido y la recabación de pruebas por parte de la Fiscalía para uh-huh. que ellos hagan sus propias investigaciones, nosotros ingresamos al canal, a las instalaciones ya muy en la madrugada de lunes, y ayer, entre la madrugada de lunes y ayer ya más en la mañana, y pues sí encontramos muchos daños en general, mucho deterioro, por supuesto. Pero particularmente lo que más nos preocupa, porque son bienes y son daños irreversibles, son bienes uh-huh. de todos y todas las mexicanas, no es mío, no es ni siquiera de los trabajadores, es de nuestros hijos, debe ser de nuestros nietos. Uh-huh. Y pues encontramos el material tirado. Yo en mis redes sociales, ustedes lo pueden ver, hay un video que realizamos para mostrar todo lo que se muestra en ese video es intacto, no uh-huh. nosotros no habíamos tocado nada, solo había entrado la Fiscalía previamente. Y pues hay material roto, material tirado, todavía no podemos saber qué tipo de material se dañó, porque tenemos que hacer un inventario, porque está todo revuelto, ¿no? Nosotros obviamente tenemos todo ordenado, pero está todo uh-huh. revuelto, y me dice mi equipo que tomará aproximadamente unas 3 semanas poder ya ver exactamente qué material particularmente, si el diván de Valentina, si sí, Cristina no Pacheco, que está protegido uh-huh. por la UNESCO, es patrimonio de México. Entonces, pues
0: el video
5: muy preocupados.
0: ¿No sabía eso, Renata, en serio?
5: Sí, conversando, bueno, hay sí, dos pruebas, ¿no? Conversando con vecino Pacheco, y aquí nos tocó vivir, mira. Está protegido como un programa documental Patrimonio de México por la UNESCO. Pues nos preocupa muchísimo, uh-huh. entonces yo estaré reportando, si para ti, para tu querido auditorio es de uh-huh. interés, yo con muchísimo gusto les reportaré en un par de semanas que uh-huh. tengamos mayor información.
0: Claro.
5: Pero pues sí estamos muy muy tristes, el equipo en general estamos tristes por el tema de la biblioteca y del deterioro del resto de las instalaciones, de los uh-huh. daños causados, pero también con mucha energía, es un equipo de verdad de gente que tiene un amor uh-huh. por la institución, así uh-huh. como le tiene el país, y estamos trabajando día y noche para solucionarlo.
0: Dime algo, Renata, platico con Renata Turrán, con la directora del Canal 11. Dicen que cada crisis también puede llegar a convertirse en una oportunidad. Pienso en el tema del acervo histórico y bueno, pues hay momentos ya también quizá de empezar a digitalizar, de empezar a guardarlo de alguna otra manera, pero el 11 mismo creo que puede tener en algún momento algún cambio, algún giro, alguna búsqueda en cuanto a las nuevas producciones, en cuanto al momento que estamos viviendo en una crisis de medios de comunicación tradicionales, digamos, frente a la competencia digital. Y el 11 se ha distinguido durante mucho tiempo, más allá de políticas, más allá de ideologías, por grandes producciones. O sea, yo te dije El Diván de Valentina, yo lo recuerdo muy bien, o sea, lo tengo muy guardado en mi corazón, pero Visvirige, me estaban diciendo aquí en la producción. En algún momento los programas periodísticos como Primer Plano, que eran fortísimos, o A la Cachi Cachi Porra, no sé. Hay muchas cosas que podrían hacerse en el 11. ¿Qué viene en la nueva etapa?
5: Ay, como bien dices, así como en la vida profesional y en la vida en general, las crisis deben de buscar convertirse en algo positivo. Y nosotros, desde que una servidora entré al canal, de hecho, desde que Carlos Brito estaba dirigiendo el canal, se ha invertido mucho personal, mucha creatividad en poder también ingresar al mundo digital. A partir del 1 de octubre que yo tomé el canal, todos los programas, salvo los que tenemos derechos compartidos, todo se transmite por todas las redes sociales, y actualmente estamos trabajando ya en series originales para TikTok de historia, en particular de historia de México. Entonces esa se va a llamar Historias Épicas, y son aquellas historias pequeñas que acompañan las grandes historias de México. Va a ser exclusiva para TikTok. Tenemos muchos proyectos hacia adelante que hemos estado trabajando desde el año pasado. Y lo de la digitalización que comentas, nosotros sí tenemos mucho del material de Videoteca digitalizado. Okay. Un gran porcentaje, el equipo lo ha hecho desde hace varios años ya. Entonces sí, afortunadamente lo tenemos. Ya cotejaremos qué de lo digitalizado se dañó y cuál no. Pero por supuesto que el propio material pues duele, pesa, ¿no?
0: Porque... Sí, cómo no. Sí, por supuesto. Ay, se cortó la comunicación con Renata Torrent. Una disculpa aquí al auditorio, creo que hay un problema ahí con su celular. Ay, ya nada más ahí para poderla enlazar de nueva cuenta. Está a punto de entrar. No, bueno, no hay un problema. ¿Usted vio el 11? ¿Alguna que destaque, algo que le haya gustado muchísimo en el Canal 11? Yo me acuerdo mucho, obviamente aquí nos tocó vivir. La producción quizá más importante del canal, pues es patrimonio de la UNESCO. Yo creo que se le acabó la batería a Renata Torrent. Chin, qué mala onda. A ver si lo intentamos de nuevo, y si no, a ver si más tarde lo podemos recuperar la llamada. Sí, parece que se le cortó la comunicación. Teníamos problema con el celular de Renata. Ahí está, ya. Renata, ¿me escuchas?
5: Dime, Luis.
0: Perdóname, no te preocupes.
5: Problemas técnicos.
0: Sí, no, es parte de todo, de todo este visvirige. Oye, me decías entonces, van a crear una serie en TikTok de historia de México, y bueno, pues le están apostando también a estas nuevas producciones. ¿Cuáles son los grandes retos? Y déjame preguntártelo también así abiertamente, las necesidades que se podrían tener hoy en el Canal 11. ¿Cuál sería una especie hasta de carta Santa Claus, si quieres verlo así?
5: Sí, bueno, de entrada a mí me gustaría ser muy prudente en la revisión. Nosotros esta semana, de hecho, todavía no vamos a regresar las producciones por completo al canal. Está todo el equipo administrativo, jurídico, porque sí necesitamos hacer un buen diagnóstico e inspección de lo sucedido para ver a cuánto ascienden los daños y después poder iniciar una reparación. La verdad es que tengo un equipo maravilloso, que ustedes, el equipo tuyo de producción, sabe lo que es hacer un programa en vivo fuera de un foro en condiciones adversas. La verdad, tuvimos mucha suerte que los medios públicos locales particularmente nos prestaron sus espacios y a partir de ahí logramos sacarlo. Entonces, como tú ya decías, las crisis nos enseñaron a hacer las cosas de manera muy eficientes por fuera, y creemos que ahora, recuperando las instalaciones, vamos a poder hacer más con menos. Entonces, en ese sentido, pues vamos a seguir trabajando, pero ahora con los aprendizajes de todo lo que se puede hacer con material digital. Durante la contingencia, literalmente sacamos algunos programas hasta con celular, y nos dimos cuenta que para digital, como ya platicábamos ahorita, hay muchas cosas que se pueden hacer de manera muy creativa. Pero lo que más nos interesa será poder trabajar con las instancias correspondientes mexicanas, pero también con organismos internacionales, para ver de qué manera podemos mejorar, salvaguardar y utilizar, mostrar, que eso ya lo veníamos haciendo mucho. Tenemos, de hecho, se estrena el 17 de agosto una serie que se llama Confidencial, Secretos de Estado, con aquellos secretos de Estado que ya están abiertos al público, y precisamente pues lo hicimos con material de Videoteca. Entonces, pues vamos a seguir trabajando para mostrar todo este acervo histórico al público, y ya una vez que estén el diagnóstico un poquito más claro, pues poder acercarnos a las instancias correspondientes para pedir la carta a Santa Claus.
0: Oye, estará increíble. Vienen entonces pronto las producciones de nueva cuenta ya ahí a las instalaciones. Hay que reconocerlo. Felicidades por el gran trabajo que se hizo fuera de las instalaciones para poder pues seguir transmitiendo y a final de cuentas seguir haciendo el trabajo para el cual pues estamos obligados quienes amamos esto, quienes lo hacemos con todo el corazón. Cierro preguntándote, porque también es una especie de pregunta obligada hoy que está el debate. Es para medios privados, es para medios públicos también. ¿Tienes algún punto, algo que decir o compartir con este debate hoy que hay en torno a los lineamientos de audiencias, derecho a las audiencias para radio y televisión? El 11 ha tenido pues figuras así desde hace ya mucho tiempo. Creo que ha sido también un ejemplo del cual uno podría tomar pues ciertas características. Han tenido de todo, han tenido ideologías de todo, han tenido debates de todo. Pero hoy, frente a esto que se está dando en el país, ¿tienes algún punto que compartir, Renata?
5: Sí, claro que sí. Mira, nosotros como medios públicos estamos obligados a tener ya un defensor de las audiencias. De hecho, el defensor de las audiencias del Canal 11 ya lleva muchos años. Él hace décadas estuvo a cargo del Auditorio Nacional, ha estado siempre en medios públicos. Es un hombre muy reconocido por cualquier tipo de ideología.
0: Otra vez se nos cortó la comunicación con Renata Torrent. A ver si podemos recuperarla. Mientras le estoy preguntando, ¿usted veía el 11 o ha visto el 11 o tiene alguna serie que lo marcó en el 11? Es que la verdad sí, se hace unas producciones increíbles. Soy tu fan, me dicen aquí. Por Soy tu fan, mucha gente se vino inclusive a vivir a México. Bueno, o sea, no digo así muchísima gente, pero hay gente de provincia o de fuera de la República Mexicana que de pronto veía Soy tu fan y dice, oye, está bien padre allá México, ¿cómo es? Pues, era una serie maravillosa. Soy tu fan, sí, yo también. Ah, XY, esa casi no la vi, pero mira, sí, ahí está. XY, creo que ya la recuperamos. Sí, perdóname, Renata, de nuevo.
5: Discúlpame, no sé si es acá, pero una disculpa al auditorio.
0: Los duendes están sueltos.
5: Decía, nuestro defensor de las audiencias, Gerardo Estrada, lleva muchos años, es un hombre muy reconocido por todos los medios públicos y privados. Y él, yo pienso que la nobleza de un defensor o defensora de las audiencias es precisamente que cualquier persona nos puede llamar a decir, no, yo no estoy de acuerdo con esta opinión que salió, quisiera escuchar yo el otro lado. Y nosotros estamos obligados como medios públicos a que el defensor de las audiencias decida si es justa la petición, si se necesita más pluralidad, etcétera. Y creo que protege a las audiencias, a nosotros nos ayuda muchísimo para que no se cometa algún error por...
0: Chin. Otra vez. Bueno, algo ahí pasó. A ver si la recuperamos y le agradecemos mucho a Renata Torrent, la directora del 11. Si no, bueno, pues no pasa nada. A ver, estamos intentando recuperarlo. Y tengo mi WhatsApp lleno de comentarios, 5640-05-125. ¿Qué le pasa a tu teléfono? Ya páguenlo. Ya está pagado, hombre. ¡Ay! ¡Qué carácter! 5640-05-125, WhatsApp abierto para todo nuestro auditorio. No, parece que ya no está. Le agradecemos mucho a Renata Torrent. De cualquier manera, entró por ahí algún problema en la comunicación, pero bueno, pues estábamos cerrando justamente con eso. Ya lo más relevante y lo más esencial, ya no lo había dicho aquí en MBS. WhatsApp 5640-05-125, voy de nuevo, 5640-05-125, abierto absolutamente para todo el auditorio. Cerraba yo, para entrar a este otro tema de la libertad de expresión, con el ejemplo del 11. El 11 ha tenido un defensor de audiencias desde hace muchísimos años. Y el 11, que es un medio público, ha sido en algunos momentos más, en otros momentos menos, relativamente imparcial. Relativamente imparcial, insisto. Ha tenido momentos de gloria y ha tenido momentos un poquito de menos gloria. Dejémoslo así. El tema de los medios privados es diferente. Un medio privado puede tener muchísimos otros intereses. De pronto le pueden decir a usted, oye, ya no debes de transmitir cumbias. ¿por qué? Pues mi derecho es transmitir cumbias, ¿no? Quiero transmitir cumbias. No, tienes que transmitir pura música clásica. ¿Por qué? Ahí ya van cambiando las cosas. Y cuando es de música, se prende la gente, con toda razón. Pero cuando es de política y de ideologías, el tema de un censor por las audiencias puede llegar a ser una verdadera guadaña informativa. Puede coartar la libertad de expresión y puede inhibir a generar crítica por miedo a multas, por ejemplo. Algo que los expertos llaman chilling effect. O sea, el efecto de relájate, relaja la vena, no la armes de jamón. Lo peor es que hay quien piensa que tiene autoridad moral para poder poner esto sobre la mesa. Y hoy hay muchos políticos en la Cuarta Transformación que de lo que adolecen, de lo que carecen, es justamente de esa autoridad moral. Una de ellas es Rocío Nale, gobernadora en Veracruz. Rocío Nale, en un Veracruz en donde han matado periodistas, la última, Roxana Guzmán, por la cual fueron a su casa sicarios, sicarios que eran policías. La sacaron armados hasta los dientes, apuntándole a sus hijos. Eso pasó en Veracruz hace nada. En ese Veracruz en donde Rocío Nale minimizó la muerte de una señora que manejaba un taxi, ¿usted lo recuerda? La mataron los sicarios en Veracruz. Manejaba un taxi, no pudo pagar un derecho de piso de unos 500 pesos a la semana y por eso la mataron de una manera indecible. ¿Qué dijo Rocío Nale? Se murió de un paro cardíaco la señora. ¿Se acuerda? ¿Se acuerda? Rocío Nale, la que ha amenazado un día sí y al otro también. La que presiona, la que dice que hay campañas en su contra, la que se victimiza, la que en muchas ocasiones miente. Rocío Nale, la gobernadora de Veracruz, es uno de esos personajes, una de esas efigies, uno de esos símbolos de la aspiración totalitarista que no tiene un ápice de autoridad moral como para decir: hay que poner en orden a los medios. Pero ya lo dijo. Ya lo dijo. Y ella es una de las que más felices va a estar. Cuando uno no puede decir cosas como estas, ¿no? No, hay que poner en órdenes a los medios. Hay que ponerlos en orden, en cintura. Habla de la creación de un censo de periodistas. Podría ser una buena opción. Sí. Sobre todo en un estado en donde están desapareciendo tantos, ¿verdad? También podría ser una herramienta para que después Rocío Nale utilice el censo para que solamente tenga en el censo a los periodistas que son afines a ella. Y fuera de eso, no son periodistas, son manipuladores de la derecha internacional o alguna otra cosa por el estilo. Me parece muy deleznable lo que está sucediendo y muy preocupante. Y me parece que figuras como esta son justamente las que menos deberían de opinar en estos momentos sobre estos temas. Habla una gobernadora de un estado en el cual descuartizan gente, de un estado en el cual matan periodistas, de un estado en el cual hay amenaza sistemática a la libertad de expresión. Habla una gobernadora así, que tiene la piel sensible, sensible, sensible ante cualquier crítica. Y dice, sí, es hora de meter en orden a los medios de comunicación. ¿Y por qué no mete en orden primero a su estado? ¿Por qué no regula primero lo que está sucediendo en todo el desastre alrededor de Veracruz? Digo, ya que estamos en esas. 7:51.
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Hola Luis, pero hablando de políticos sin autoridad moral, no solamente hay en Morena, hay en todos los partidos. Coincido totalmente contigo. Imagínate a Alito Moreno con todo lo que le conoces, imagínate a los del PAN con su doble discurso moral. Totalmente de acuerdo, totalmente de acuerdo. Hay de todos, o sea, en todos lados, no haces ni uno. Tienes toda la razón. Luis, creo que es lamentable todo, el gobierno, el narco, la prensa. Molesta porque no le dan su tajada también, habla de eso. También hay periodistas corruptos, es cierto, también hay periodistas corruptos. Sí, eso también es cierto, ¿eh? Oye, el Canal 11 fue el mejor canal que teníamos, pero llegaron en la 4T y la verdad bajó muy gacho la calidad. Programas como Cristina Pacheco, que en paz descanse. ¿Cuántos vimos Cristina Pacheco? Y soñamos con hacer algo como ella. Y además era el periodismo más, no digo sencillo porque fuera fácil hacerlo, al contrario, es muy complicado lo que hacía Cristina Pacheco, solo lo podía hacer Cristina Pacheco. Pero es el periodismo de salir a la calle, de ir, de preguntar, de amar tu entorno, de difundir tu entorno. Dicen aquí, a mí me encantaba del 11, las cápsulas de Rodrigo Hidalgo, los programas de Ángeles González Gamio, por mencionar algunos. Eres el mejor, Luis, felicidades, soy Fabián, un abrazo, Fabián, gracias. Ay, mis favoritas series de adulto del 11, Crónicas y Relatos de México, Aquí nos tocó vivir, Soy tu fan. Y de niño me encantaba Pingu. ¡Ay, Pingu! Sí es cierto. Ernest el vampiro. ¿Los cuentos de quién? Ah, los cuentos de la calle Broca. Ese ya casi no lo vi. En el 11 empezó 31 minutos. Bueno, a difundirse aquí en México 31 minutos porque es chileno, ¿no? Los Moomins, esos sí están saliendo aquí. Los Moomin. Babar. Ah, Babar sí me acuerdo. Bisbirige sí. Doug. ¡Ay, Doug era muy bueno! Sí, cómo no. El mundo de Beckman. ¡Cómo no! El gran mundo de Beckman. Nos dicen aquí, yo soy niña de Bisbirige, yo soy niña Bisbirige, y sí, mira, Sambú Mafú, era muy bueno. El Canal 11, qué pena me da, ahí me hice yo cinéfilo con los ciclos de cine, eran programas estupendos. El Diván de Valentina, a mí también me gustaba el Diván de Valentina. Nos dicen aquí en el WhatsApp, 5640-05125. Hola Luis, sobre la UNAM, ¿qué va a pasar con la empresa que puso el programa que pagó muchísimo dinero? ¿Va a ser demandada? ¿Se pedirá el reembolso? ¿Qué crees? Léete hoy a Claudio Ochoa en el diario El Universal. Y Claudio Ochoa publica hoy una columnazaza que va a generar ahí escozor en la empresa Terraplio, ¿no? ¿Cómo se llama? A ver, déjame nada más aquí la checo, si me pueden pasar ahí el nombre de la empresa, porque Terraplio, ¿no? Se me fue el nombre, ahorita te digo cómo se llama. Aquí la tengo ya. Se llama la empresa. Ahorita te doy el nombre, perdóname, Terratrium. Se me fue. De estas cosas que de repente se borra ahí el cassette por andar viendo tanto TikTok. Bueno, esta empresa cobró más o menos unos 100 millones de pesos a la UNAM por hacer el examen. Resulta ser que era Extrema Territorium. ¿Cuál Terratrium? Yo ando ahí, creo que es Terratrium. Territorium. Bueno, pero algo, era un latinajo. Territorium se llama la mentada empresa. La empresa cobró un barotote, cerca de 100 millones de pesos a la UNAM por varios servicios, entre ellos el examen, que fue una pifia. Lo peor es que ya tenía antecedentes de que era una pifia y aún así lo contrataron. Y de acuerdo a lo que publica hoy Claudio Ochoa en El Universal, podemos ver cómo pues hubo ahí una cuestión de cochupos y contrataron una empresa que podía vulnerar cualquiera con mínimos conocimientos de programación. No te estoy diciendo que el gran hacker, cualquier cuate que le supiera un poquito de programación podía darle en la torre a la empresa esta que hizo el examen en la UNAM. Ahorita platicamos más del tema. Gracias por el mensaje. Félix el Gato y Zafiro y Acero también eran muy buenos. Ah, cuenta con Sofía, era padrísimo. Nos dicen aquí en el WhatsApp 5640-05125. Hola Luis, Cristina Pacheco fue de lo peor del periodismo, la verdad. A Luis solo le gusta leer lo que le gusta. El 11 tenía intereses privados. El canal no ha cambiado mucho, me dicen aquí. Al contrario, ¿por qué no hablas de Operación Mamut también? Ok, ya hemos hablado del tema de Operación Mamut en varias ocasiones, pero sí, lo tocaremos con mucho gusto, ¿cómo no? Hola Luis, ¿sabes qué pasó con... no sé qué pasó ahí, pero bueno, preguntan de algunos periodistas que no están al aire en este momento. Están de vacaciones. En el caso particular de algunos que me están preguntando ahorita, están de vacaciones. Eso es lo que pasó. Están de vacaciones. Luis, me encanta cómo presentas las noticias. Te escuchamos en Nogales, Sonora. Te mando un abrazo hasta Nogales, Sonora. Excelente el Noti. Pues así en todos los partidos. Hay corrupción, pero más en Morena. Creo que sí, ya se pasaron de la raya.
Oye, nadie está hablando de lo que pasa en el aeropuerto. Soy conductor de Uber y te quiero platicar el negocio redondo de la Guardia Nacional. Te quitan el auto, te multan con 60 mil pesos por promedio. Son más de 100 autos por semana. Hagan algo. Hola, Luis. Primera vez que te escribo. Llevo años escuchándote. Traigo el siguiente tema. Quiero comentarte que ahorita con el comité de la UNAM pasa algo parecido con los exámenes de plazas de la CENTE, los cuales los prospectos hacen IA para los exámenes y obtienen plazas. Digo, la verdad es que te digo, no me extraña nada de la CENTE. Luis, vikingos, los domingos por la noche, buen programa también. Saluda a Everardo, acá en Ciudad Madero, Tamaulipas. Un abrazo hasta Tamaulipas. El programa de las aventuras... ¡Ay, las aventuras de una mosca! Ese sí me acuerdo, ¿cómo no? Las aventuras de una mosca era buenísimo. 7:57. Bueno, pues qué bueno que ya recuperaron el 11. Ojalá que en la videoteca, lo que sea que se haya dañado, no haya sido tan grave. Estamos en MBS Noticias. Me llamo Luis Cárdenas. No me tardo, son las 7:57. Regresamos.

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16: MBS, pues comienza la Leagues Cup, este torneo que donde se enfrentan los 18 equipos del fútbol mexicano a los 18 mejores de la Major League Soccer para un torneo binacional, algo que sustituye a lo que en algún momento fue para México en el plano internacional jugar la Copa Libertadores o la Copa Sudamericana. Este es la cuarta versión de este evento donde los equipos mexicanos pues generalmente no han tenido buenas actuaciones, como que no les interesa mucho. La verdad es un torneo flojo, un torneo de corcholata. Pero bueno, este es lo que tiene el fútbol mexicano en el plano internacional. El ganador tendrá un boleto directo a la Liga de Campeones de la CONCACAF. Eso es el gran premio que reparte esta Leagues Cup. Vamos a ver si los equipos mexicanos pueden terminar estableciendo condiciones en el evento. Tenemos partidos para hoy, para comenzar hoy esta Leagues Cup. Los primeros juegos, el Columbus se enfrenta al conjunto del Atlas. Cincinnati se mide al conjunto del Pachuca. Cincinnati contra Pachuca. Charlotte enfrenta a los Pumas de la Universidad. Minnesota a los Bravos de Ciudad Juárez. Tigres al Salt Lake City, Vancouver al conjunto del Atlante. Los partidos para hoy dentro del inicio de esta Leagues Cup, que insisto, es un premio de, vamos a llamarle, de consolación. 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Bueno, continúan las repercusiones a nivel internacional por el tema de Gianni Infantino y la FIFA. Ya algunas federaciones oficialmente le han retirado su apoyo. El proceso de elecciones de FIFA será hasta marzo del 2027, pero como van las cosas, parece que el suizo podría perder incluso antes.

0: antes la posición más importante en el fútbol profesional o en el fútbol asociado. La FA y Gales retiran el respaldo Infantino. La UEFA advierte a la FIFA con acciones legales por el plan de FIFA Forward Enterprise, por el plan de la FIFA de vender, de tratar de vender, en este caso, el Campeonato Mundial de Fútbol. Y bueno, de alguna otra manera hay un escándalo en Estados Unidos porque se dice en medios periodísticos que Infantino habría pedido una audiencia con Donald Trump o con Rubio, el secretario de Estado, para poder o tratar de que ellos le ayuden a enderezar el tema y a que no pierda su trabajo. Obviamente hay una relación muy directa en lo que ofrecía Infantino con el tema de los fondos de inversión que iban a apoderarse de eventos como el Campeonato Mundial de Fútbol, donde está metida la familia Trump, la familia Kushner. Hay un gran conflicto de intereses. Al final del día, me parece a mí que los problemas de Infantino comenzaron en la Casa Blanca y van a terminar ahí mismo, en la Casa Blanca. Un tema realmente muy complicado. Osmar Olvera, el mejor deportista mexicano del momento, regresó de Santo Domingo en la República Dominicana con 3 medallas de oro, así que comenzó perfecto como se esperaba, porque no tiene rival, porque está en otro nivel. Empezó perfecto su ciclo olímpico rumbo a Los Ángeles 2028, donde será uno de los grandes, grandes favoritos. Bocinha, ¿se acuerda del portero de Cabo Verde en el Mundial, que fue toda una revelación, que ganó muchos adeptos, que llegó al Mundial sin un contrato fijo, 39 años, fue firmado por el Colo Colo chileno, el popular equipo de Chile. Ayer lo recibieron como si fuese un héroe. Y en el fútbol internacional, Pochettino, el técnico argentino, fue renovado por Estados Unidos hasta el año 2030. Por momentos Estados Unidos jugó bien al fútbol, parecía esperanzar de alguna manera al conjunto local. A final de cuentas, pues terminó eliminado en la misma fase, en los octavos de final, donde no pudo pasar en una muy vergonzosa actuación que lo dejó eliminado. Bueno, en la Federación Mexicana de Fútbol revela históricos resultados de la selección mexicana durante el Mundial 2026. Sí, maravilloso, los números son increíbles, el número de triunfos, pero lo que no hay que perder de vista es que se desperdició una oportunidad histórica de trascender en México, con todas las ventajas que ello implicaba y en uno de los grupos más flojos de la competencia. No perdamos el sentido de las cosas, ni tampoco nos dejemos engañar. Los récords en las sedes de México, los récords de audiencia, la euforia, todo eso maravilloso en el Mundial, pero México llegó hasta donde siempre llega y en este caso tenía la ventaja de jugar en casa. Lo que tenemos en deportes, gracias, muchas gracias, los esperamos con todo el equipo a las 3 de la tarde, MBS Deportes, gracias.
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6: Primeras planas. El Universal.
7: Pemex pierde 101 millones de pesos diarios por el robo de crudo y gasolina. Pemex reportó un daño de 9.180 millones de pesos entre abril y junio debido al robo de crudo, gasolinas, diésel y turbocina de sus ductos y pipas. Se trata del peor resultado de los últimos 8 años y la cifra equivalente a perder 101 millones de pesos diarios, un aumento de 20% frente al mismo periodo de 2025. También se perjudica al erario, indican analistas.
6: Milenio.
7: Guanajuato descarta ajustes y defiende prepas militarizadas. Mario Delgado amaga con clausura a 25 academias si no cambian su plan de estudios. En la de Madero, Tamaulipas, dan a conocer que hay 5 nuevas denuncias contra más implicados en abusos.
6: Reforma.
7: Cae ingreso fiscal por petróleo y gas. Critican experto pérdidas por viraje a refinación. Pasa de 11 a 5% tras construcción de la refinería de Dos Bocas.
6: El financiero.
7: Mejoran analistas previsiones sobre crecimiento e inflación en 2026. Expertos anticipan nivel de precios dentro del rango de Banxico y advierten riesgos asociados a la gobernanza.
6: El economista.
7: Remesas sumaron 5.472 millones de dólares en junio, tercer mejor registro en el 2026. El acumulado en los primeros 6 meses del año es de 30.759 millones de dólares, 3.1% más comparado con el mismo periodo del año previo.

0: Ahorita le cuento un poco lo que está pasando en el México roto de todos los días. ¿Se acuerda que le informábamos la semana pasada que se incendiaron poco más de 40 camiones de PepsiCo en Tamaulipas? Pues parece que sí fue provocado, oiga. Parece que sí fue provocado y la información viene desde la Fiscalía de Tamaulipas. Le tengo detalles de esto que está trascendiendo en estos momentos. Parece, le repito, que el incendio allá en Tamaulipas pues fue provocado, es decir, que fue del crimen organizado, quemando pues camiones de una empresa internacional como es PepsiCo. El México roto de todos los días. ¿Qué le digo? 8:13. 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Esa es mi red social. Ahí estoy en todos lados. En Instagram, en Facebook, en TikTok. X, Twitter. Se me borró el cassette. ¿Qué otras redes? Que ya cada rato inventan una. Estamos en Threads también, porque creo que ahí tenemos como 3 seguidores. Creo que nadie usa Threads. Al final fue un berrinche que hizo Mark Zuckerberg contra Elon Musk cuando Twitter. Pero bueno, estamos en todos lados. Tú busca Luis Cárdenas MX y ahí me encuentras siempre. Y nuestro WhatsApp 5640-05-1025, 5640-05-1025, 813. Ayer platiqué con los chavos de la UNAM, con varios chavos de la Universidad Nacional Autónoma de México, con uno que sí pasó, pero que dice, yo no quiero volver a hacer el examen, y no quiero volver a hacer el examen porque ya pasé y porque es mi derecho, y porque pues además siento que la institución fue la que la regó, ¿por qué no se dieron cuenta de esto? ¿Por qué no antes de darnos los resultados, o inclusive cuando los dieron, no dijeron, oye, ¿sabes qué? Vamos a hacer un examen de control, ¿por qué no suspendieron? En fin, eso nos lo decían algunos muchachos aquí ayer en MBS, y otros muchachos, a lo largo de los últimos días, nos han dicho, oye, yo no pasé, pero lo quiero volver a hacer, etcétera. He platicado que como con 5 chavos, ¿no?, en los últimos días. Y algo con lo que yo me quedo de estos 5 chavos con los que hemos platicado, 5 muchachos, 5 muchachas y muchachos, es que lejos de esto de la generación de cristal y del déficit de atención y de la estigmatización por jóvenes, son chavos que están muy centrados y que saben que no está fácil lo que viene. En el marco de toda esta conversación, y por lo que usted me escribía en el 5640-05-1025, quise darle lata a Gonzalo Licona. Gonzalo es un tipo al que yo admiro muchísimo, porque Gonzalo se dedica, entre muchas otras cosas, a estudiar los problemas de la pobreza y de la movilidad social. Cuando Gonzalo era joven y estudiaba en la universidad, muy parecido un poco a mí, aunque yo soy un poquito más joven, pero pues tenías esta idea de que ibas a la universidad, tenías tu título de contador, de abogado, de doctor, de ingeniero, y casi que ipso facto en automático ibas a tener una mejor calidad de vida. Es decir, ibas a tener un ascenso en tu movilidad social. Veía algunas de las publicaciones de Gonzalo y bueno, pues justamente algo que pone en la mesa, que es un debate que a mucha gente le cuesta en México y en el mundo, es que la universidad ya no garantiza necesariamente una escala, una movilidad social. Gonzalo Hernández Licona, te mando un gran abrazo. Gracias por dejarme robarte unos minutos y dejarnos aprender de ti. ¿Cómo estás, Gonzalo? Buen día.
1: Mi querido Luis, qué gusto saludarte. Siempre es un gustazo platicar contigo y con tu audiencia, mano.
0: ¿Cómo que ya voy a la universidad, me gradúo de abogado y ya no puedo tener una escala social, ya no puedo ascender automáticamente?
1: A ver, aquí hay varias cosas desde mi punto de vista. Una, efectivamente, es que la educación sigue siendo súper importante, la educación sigue siendo una escalera de movilidad social. Y por supuesto hay que promover que los estudiantes estudien, digamos, ¿no? Pero cuando tú tienes, por ejemplo, un entorno, un país en este momento, en donde se crece muy poco, donde hay pocas oportunidades de empleo formal, ¿no? Entonces ya el rendimiento de esa educación ya empieza a ser mucho más complicado, ¿no? Porque tú sales con toda la ilusión con tu título y resulta que no hay trabajos, porque no generamos oportunidades, porque no generamos opciones de empleo de empleo digno, de empleo bueno, de empleo de calidad. Entonces, esto es muy frustrante, ¿no? Pero hay otra cosa que también está sucediendo al mismo tiempo, y es que estamos generando, desde mi punto de vista, por este afán de que todo mundo, que la educación sea la única escalera, la educación superior, sea la única escalera de ascenso social, estamos generando un conjunto de instituciones de educación superior que no son de la mejor calidad, tanto públicas como privadas, O sea, ante la presión de híjole, todo el mundo necesitamos pasar por la universidad, estamos generando universidades o instituciones que no dan la calidad para tener eventualmente un buen trabajo. Entonces, nos están pasando las dos cosas. No tenemos chamba y estamos pasando por en muchas ocasiones por una universidad que no tiene calidad.
0: Por el cuento, porque al final hoy se convierte en ese cuento de la escalera de ascenso social con la universidad. Y eso es una realidad. Tú sales, hacíamos un ejercicio por el cual mucha gente, de hecho, pues nos criticó a otros y nos decían, oye, qué interesante lo que pusieron en la mesa. Voy a decir una cosa horrible, Gonzalo, pero sé que tú eres muy tolerante y permites este tipo de ejemplos. Los cuates que se dedicaron a robar el examen cobraban, de acuerdo a la publicación de la investigación del Universal, hasta 25 mil pesos. Hicimos así una cuenta rápida, ¿no? Ponle que hayan sido unos 20. O sea, se llevaron medio millón de pesos. Y luego hacíamos el ejercicio del promedio de sueldo de un recién egresado, por ejemplo, en derecho o, por ejemplo, en contabilidad. Y no supera los 12 mil pesos mensuales. O sea, recién egresado. En la Ciudad de México están mejor pagados, en otros estados mucho peor. Total que, bueno, nomás para pagarle a la trampa del cuate este que se dedicó a robar el examen, que cobraba 25 mil pesos, tendrían que pasar pues más o menos dos años y medio cobrando este mínimo para si acaso pagarle a estos gandallas. Y estos gandallas, pues en 2-3 días, lograron obtener esa cantidad de dinero. Insisto, a lo mejor mi ejemplo es sumamente bizarro, pero es una realidad que hoy estamos viviendo. No es una garantía de ascenso social, no es una garantía de que te va a ir bien si estudias una carrera solamente por estudiarla, ¿no? Y aquí es en donde yo te preguntaría, pues, ¿cómo le entramos al debate? ¿Qué es lo que tendríamos que estar generando? ¿Qué tendríamos que estar, a lo mejor, estudiando? ¿Qué tendríamos que estar produciendo, pues, para lo que todo mundo queremos, que es poder tener un ascenso social?
1: Mira, yo iría un paso previo. Es decir, por un lado, es indiscutible que requerimos universidades de calidad, ampliar las oportunidades universitarias. Si no se puede pagar, pues con becas a quien tiene aptitudes, por supuesto, ampliar incluso el cupo. Esa es una realidad. Pero también es cierto, Luis, que en México no tenemos muchas otras escaleras de ascenso social y le hemos puesto todo el énfasis en la educación universitaria, que si bien es importantísima y sigue siendo una forma de ascender, en otros países hay otras vías de hacerlo, y por lo tanto no es un elemento único que hay que ser universitario para salir bien. Te pongo un ejemplo. En la OECD, alrededor del 23% de sus jóvenes adultos, digamos, hasta los 30 años, tienen una formación técnica como máximo nivel educativo. O sea, acabas tú el equivalente al bachillerato y la gente tiene unas carreras técnicas que son de muy buena calidad. No piensa en Alemania, en Suiza, en Austria, que han sido históricamente países en los cuales dicen, a ver, a lo mejor no todo el mundo tiene que pasar por la universidad. Hay materias de la universidad que no quieres tener, que en fin, son de flojera, no son para uno.
0: No, a ver, entonces, mucha gente, perdón que te interrumpa, pero mucha gente entra a derecho porque pues es que ahí no hay matemáticas. O sea, digo, la neta, o sea, ese como que no es la razón suficiente, entonces, y ni te digo comunicación, ¿no?
1: Lo que han hecho estos países, y no son, o sea, son países avanzados, es que están conscientes de que hay gente que a lo mejor quiere hacer con su vida otra cosa que pasar por la universidad.
0: Sí, claro.
1: Tienes 23% de sus jóvenes hasta los 30 y tantos años, que estudiaron una carrera técnica después de la preparatoria, y que son, y lo he visto porque yo tengo amigos hace muchos años, que digo, a ver, este cuate, por ejemplo, una persona estudió chef, ¿no? Una persona, no en la universidad, en la carrera técnica, una persona estudió florista, ¿no?
0: Estilistas.
1: Y tú ve, y tú hoy los ves en su nivel de vida y digo, pues ya quisiera yo, ¿no? Y por supuesto, es Suiza, es Austria, digamos, pero lo que voy es darle salidas a la población que no 100% tiene que ser vía universitaria, y esa parte en México nos sale muy mal. Cuando el 23% es del OECD, 1% es en México, ¿no?
0: Sí,
1: y otra posibilidad, digamos, ¿cómo financias, cómo encuentras tu talento, lo financias y lo potencias? Y es, o sea, si tú tienes, sales de la prepa, digamos, con buena calidad, y aquí es importante enfatizar la importancia para cualquier persona de acabar la prepa, y tienes una buena idea de negocios, pero luego financiarla no existe, digamos, no hay un mercado de capitales que te financie la creatividad más allá de la universidad.
0: Sí, claro.
1: 26% de las personas dicen haber tenido un crédito, que es bien bajito, Luis, ¿no?
0: Sí, claro, no te da para nada. Y con intereses altísimos, complicadísimo de obtener en este país, y con mil garantías que, pues, en muchas ocasiones no se pueden obtener. Y de verdad que hay muy buenas ideas.
1: Entonces, mi punto es, ¿de qué manera, con la urgencia que tenemos de mayor movilidad social en un país como México, sin eliminar el hecho de que la universidad puede ser una gran vía para muchísimos, ¿cómo generamos otras alternativas como lo han hecho otros países? Nada más, o sea, te pongo un dato. México tiene ahorita cerca de 11 millones de jóvenes entre 18 y 22 años. 11 millones, ¿no?
0: Ok.
1: Y la matrícula de educación superior es de 5.5 millones, ¿no?
0: Ok.
1: O sea, requeriríamos duplicar los espacios universitarios de educaciones superiores. Estamos duplicando las universidades para que el 100% vaya a la universidad, y a lo mejor no es exactamente la vía que uno quiere. Quien quiera hacer un trabajo universitario que lo haga de calidad, ¿no? Porque si inventamos universidades que pueden ser guarderías, o sea, es una universidad para que los jóvenes estén ocupados, digamos, ¿no? O sea, en vez de que aprendan, pues que estén entretenidos, es como una guardería, ¿no?
0: Ya, exactamente, es una guardería.
1: En vez de estar buscando opciones, uno, que se siga fortaleciendo la universidad, que es cierto, pero también buscando opciones, y nuestras carreras técnicas nunca nos han salido bien y no las reconocemos como deberíamos.
0: Y
1: ¿no,
0: ni te
1: Luis?
0: Digo de las frustraciones, claramente. O sea, porque le tratas de echar ganas, tratas de hacer las cosas, así venía en el manual, y te enfrentas con una realidad espantosa, muy, muy precaria en el trabajo, y que además, bueno, pues empieza a ser escaso. A lo mejor antes pues no había tanto abogado, ahora pues hay muchísimos. Hay un punto que yo quisiera preguntarte también, Gonzalo.
1: Ajá.
0: Inteligencia artificial. O sea, porque también hay muchos que están... van a acabar, y la IA puede suplir mucho de lo que estás haciendo.
1: Sin duda, sin duda. O sea, hay trabajos, hay carreras y trabajos que en pocos minutos están dejando de tener trascendencia, ¿no? ¿Cómo generamos? O sea, mi punto principal, Luis, es uno, claramente la universidad sigue siendo una ruta importante. Por supuesto, hay gente que se frustra porque no hay trabajos. Esa es una chamba de la economía mexicana, ¿no? O sea, que haya chambas.
0: Sí, claro.
1: Pero digo, la universidad sigue siendo una de las rutas más importantes. Pero me parece que en México le hemos puesto que el 100% tiene que pasar por ahí, y no hay forma de que eso suceda, ¿no?
0: Sí,
1: y en
0: claro.
1: cambio, no hemos valorado, revalorado y dándole la importancia a los títulos de escuelas técnicas más allá de la preparatoria.
0: Claro.
1: No tenemos un mercado de capitales que financie talento. No tenemos forma. A ver, te pongo un ejemplo, a lo mejor es absurdo, pero vemos. ¿Tú te imaginas la vida de Messi si hubiera hecho universidad? ¿No? O sea,
0: Sí.
1: ¿tú hubieras querido a Messi de universitario? Pues nadie, ¿no?
0: Pues no, nadie. Ajá.
1: O el propio, digamos, son ejemplos, por supuesto, que son extremos, pero
0: Ajá.
1: a lo que voy es gente como Messi, como Gilberto Mora,
0: No,
1: como
0: y
1: Steve, o sea,
0: pongámoslo,
1: Steve.
0: digo, pues más a lo mejor va a ser como que el clásico y un lugar común, pero si nos vamos a internacionales, pues imagínate un Bill Gates, imagínate un Mark Zuckerberg, imagínate un
1: O
0: el de
1: un
0: un Steve
1: Steve
0: Jobs,
1: Jobs, ¿no?
0: exactamente, que el tipo nada más entraba de pronto en algunas clases porque le encantaba el diseño tipográfico y se metía en algunas clases de diseño y a partir de ahí se le fue ocurriendo pues el diseño muy particular de Macintosh, ¿no? De Apple, o sea.
1: A lo que voy es cómo le da salida a habilidades diferentes,
0: Claro.
1: habilidades distintas. No todo el mundo queremos aprender matemáticas 4 y cálculo para hacer, o sea, que
0: No,
1: son a
0: y
1: veces materias de a fuerza en la universidad. No todo
0: claro.
1: el mundo queremos recorrer ese camino.
0: O con planes
1: Este,
0: de
1: o sea,
0: estudio viejísimos, que es el
1: la
0: caso con todo
1: igualdad de
0: respeto de la UNAM,
1: oportunidades.
0: ¿no?
1: Exacto, la igualdad de oportunidades no consiste en que todo el mundo recorramos el mismo camino,
0: Por supuesto.
1: sino que haya formas y caminos para llegar lejos de diferentes tipos, porque somos personas con habilidades diferentes, ¿no? Con habilidades en donde y gustos diferentes, en donde no todo el mundo, insisto yo, o sea, dile a Gil Mora, nuestro superfutbolista mexicano, que haga una maestría, como para qué, mano, o sea.
0: Sí, exacto. Hay aquí un punto también de imagen, hay un punto también de idiosincrasia, también por desgracia a veces político. Mucho se ha hablado de que es que carreras técnicas, claro, esto será neoliberal, es para beneficiar a las empresas. Digo, es el discurso y es la bandera política ideológica de una parte de la izquierda, además, y de una buena parte de la izquierda, pero también de la idiosincrasia mexicana. O sea, el orgullo viene con una licenciatura o con una ingeniería, no necesariamente con una carrera técnica. Y ahí también está difícil entrarle. ¿Cómo empezarle a cambiar esta idiosincrasia, este, digamos, chip a la sociedad? Está cañón.
1: O sea, las empresas, sobre todo las empresas privadas, son las que generan empleo.
0: Oh, sí.
1: Y sí, es verdad que en diferentes gobiernos hemos tenido mayor o menor atractivo por la empresa privada. Hoy me parece que no es el caso, ¿no?
0: Claro.
1: Pero la empresa privada y la iniciativa privada, o sea, la iniciativa privada, se oye feo esa palabra, pero es la iniciativa propia de mucha gente, digamos. Tú quieres ser lo que se te pegue tu gana y no tienes que pasar por el Estado para que, o
0: Exacto.
1: sea, no tiene que ser el caso donde la universidad te lleve a una chamba de Estado, a una chamba de gobierno, a ser líder social. O sea, tú puedes tener tu empresa y hacer lo que se te pegue tu gana. Y uno, el gran tema es cómo encontramos vías y caminos y escaleras para que eso suceda. Unos son universitarios, muchos van a hacerlo y qué bueno, otros no tienen que hacerlo y su vida tiene que ser tan buena como otra, como sucede en otros países. Y yo insisto, este conjunto de personas que no son muy poquitas, que estudiaron florista y que estudiaron...
0: No, estilistas, chefs,
1: Y que
0: sí.
1: les va muy bien, porque en esos países se valoró ese proceso, se valoró esa capacidad y se paga bien, por cierto, ¿no?
0: Sí, claro, porque al final de cuentas el mismo
1: Entonces,
0: mercado te lo está pagando bien. O sea, la gente lo está
1: exact,
0: valorando porque eres único
1: exactamente.
0: Que creo que es la clave de esto. O sea, con todo el respeto para nuestros amigos contadores, tenemos muchos abogados, etcétera, pero ¿qué es lo que hace que seas único? ¿Qué es lo que hace que puedes ser mejor? En el caso de Messi, pues claramente jugar fútbol, ¿qué habría sido si él se hubiera metido a estudiar contabilidad? Pues
1: O sea, hubiera sido un
0: otro
1: desperdicio
0: contador, ajá, sí,
1: para todo el mundo,
0: lo
1: ¿no?
0: cual, digo, hay contadores que son maravillosos y entre mejor seas, pues más caro vas a cobrar, etcétera, porque esa era tu vocación, que creo que ahí es el último punto que yo quiero consultarte, Gonzalo. No es un país de vocaciones y eso, ay, también duele mucho. Se estudia pues porque tienes que seguir el guión, pero no
1: Exacto,
0: se busca la
1: exacto. Uno sigue
0: vocación.
1: uno sigue el guión. A ver, no quiero personas. O sea, quien es importantísimo que la gente siga estudiando universidad. Si esa es una
0: Sí.
1: vía, la vía sigue siendo importante, eso no quiero minimizarlo. Pero mi punto es, ¿de qué manera buscamos formas diferentes de ascenso social y que tanto la persona como el país genere esas alternativas, ¿no? Que me parece que en México no las estamos generando. Nuestro tema es universidad, universidad, universidad, y luego hacemos unas universidades que no sirven para mucho.
0: Sí.
1: Y estamos engañando a la gente, diciéndole, ah, mira, aquí tienes un título de un mercado que no te lo va a valorar, porque de entrada esa calidad no es una calidad universitaria. O sea, no queremos bajarle la calidad a las universidades para ampliar la cobertura, porque entonces perdemos todos, Luis. O sea, perdemos todos porque el título universitario pierde valor, ¿no?
0: Gonzalo
1: En fin.
0: Hernández Licona, te mando un abrazo. Es un honor platicar contigo, que nos des
1: No,
0: luz en estos y en muchos
1: igualmente,
0: temas.
1: Luis.
0: Gracias, de
1: Muchas
0: verdad.
1: gracias, mano.
0: Es el director
1: Gracias.
0: del Observatorio Social del Centro de Estudios Espinosa Iglesias, Gonzalo Hernández Licona. Es una lumbrera este tipo. Te mando un abrazo, Gonzalo. Gracias. 8:33. Ayer protestaron varios estudiantes que sí pasaron, que sí lograron entrar a la UNAM, pero que resulta ser pues que van a tener que volver a hacer el examen de control por todo lo que vimos de lo de las trampas. Me enlazo en estos momentos con Rocío Méndez, ¿verdad? Creo que es la que... Sí, Rocío Méndez, perdóname, Rocío, adelante.
2: Gracias, Luis. Buenos días. Ayer, desde el mediodía y hasta caer la tarde, llegaron a la explanada de la Torre de Rectoría de la UNAM una centena de inconformes. Los primeros reclamaron su exclusión del examen de control en un pliego que entregaron a las autoridades.
3: Yo jugué a sus reglas, hice todo lo que debía de hacer, no hice ruido. No había nada detrás de mí, no utilicé ningún dispositivo, ni siquiera la persona que se encargaba de supervisar mi examen me mandó algún mensaje más que el de bienvenida. Fue algo arbitrario y no fue algo justificado. Deberíamos de ser incluidos en el examen de control que van a realizar próximamente.
4: Falló su sistema. Tienen cita para la siguiente semana, o sea, algunos hasta septiembre. ¿Por qué se les excluye a ellos que no hicieron trampa por alguna falla de su sistema?
2: También protestaron en Ciudad Universitaria y bloquearon hasta por 2 horas, insurgentes en ambos sentidos en el cruce por Eje 10 Sur, los que obtuvieron un lugar y exigen se les respete sin presentar el examen de control.
5: Daniel, parece que el examen es inminente.
6: Yo lo sé, pero no está padre que a una semana de empezar el ciclo escolar se tome esta decisión. Yo no pienso estar y no quiero estar en una universidad en donde no me respeten mi lugar. Los enemigos no somos los aspirantes seleccionados y los no seleccionados. Los verdaderos responsables son la UNAM por no tomar medidas, por asegurarnos que el examen en línea iba a ser seguro y que se iba a respetar nuestro derecho.
2: Hasta aquí la información.
0: Gracias, Rocío, por estos minutos. Oye, bueno, a ver, es muy importante lo que va a suceder en los siguientes días y lo que está pasando, las protestas que se están generando, etcétera, etcétera. Quiero platicar en estos momentos, pues en cuestión totalmente técnica, lo que viene para los 58,000 estudiantes aproximadamente que pueden volver a presentar el examen de control de la UNAM. Y por eso le aprecio a la doctora Alma Maldonado. Ella es integrante de la Comisión Técnica que me tome la comunicación. Doctora, buenos días. Gracias por estos minutos. ¿Cómo está?
7: Hola, ¿qué tal? Muy buenos días, Luis. Muchas gracias por el espacio.
0: Oiga, ¿ya se van a tener las fechas, las horas? ¿Cómo van a poder entrar estos estudiantes? Ahora sí que cuéntenos un poco. Hay algunas preguntas al respecto por parte de la comunidad. Creo que es importante poder resolverlas. Cuéntenos.
7: Sí, desde luego, entiendo que hay muchísima preocupación por ya saber cuándo y cómo va a ser el examen, pero eso le toca a la Universidad Nacional, Luis. A nosotros nos toca como comisión hacer una revisión del proceso, hacer una recomendación, que es lo que
0: ya hicieron.
7: Expresamos, claro, y la tercera cosa es eventualmente hacer una recomendación hacia el siguiente proceso,
0: claro,
7: que sin duda va a ser un tema que también tenemos que abordar.
0: Por supuesto.
7: Entonces, en este momento, sí, a mí me toca más bien explicar cuál fue la propuesta que hicimos, por qué la hicimos, etcétera, y esto es algo que toma el rector de la UNAM como uh-huh. o hace suya, digamos.
0: Sí, ¿no? Claro, sí, que en el marco de la autonomía también universitaria la hace suya después de la consulta de los expertos. Déjeme entrarle por ahí, doctora. ¿Qué falló? ¿Qué pasó? ¿Y por qué llegan a esta decisión? Para algunos es un tanto salomónica. Se le da oportunidad a los que tuvieron este porcentaje histórico entre 2021 y 2026 y también a los que pues pasaron, hay que hacer un examen de control, ahora sí que para demostrar que se sabe o no se sabe. ¿Cómo llegan a esta determinación? Cuéntenos, doctora.
7: Sí, Luis. La primera semana estuvimos realmente concentrados en trabajar en qué hacer, ¿no? Y esto lo aclaro porque... Por supuesto que hay dudas sobre el proceso y sobre cómo se dio y sobre la decisión. Estaba escuchando ahorita el audio. Son preguntas perfectamente razonables en las cuales comenzaremos a trabajar esta semana, ¿no? Ya la revisión del proceso. Tomamos la determinación fundamentalmente cuidando el interés general, Luis. No hay una salida fácil a esta situación, a esta crisis. Hay distintos grupos afectados, ¿no? Los que sí van a hacer el examen, los que no lo quieren volver a hacer, los que ya habían recibido un aviso de ingreso. Entendemos todo eso, pero también tenemos, por ejemplo, en mente a todos y todas las estudiantes de pase reglamentado que están esperando iniciar su semestre ya, ¿no? Uh-huh. Ellos y ellas ya están adentro de la universidad y están listos para iniciar su semestre y ahora, uh-huh. Como bien lo anunció la Universidad Nacional, se va a tener que retrasar un poco esto y hacer algunos ajustes al calendario. Uh-huh. Entonces, a partir de esto, la invitación es muy clara y la vuelvo a repetir porque es muy importante que quede así explicado para claro. su audiencia. ¿No? Son dos grupos. El primero es aquel grupo que haya recibido un aviso de aceptación. Ajá. Vale la pena señalar, Luis, que recibieron un aviso, pero todavía no se había iniciado el proceso de inscripción. Ajá. ¿No? Eso, por eso se retrasó este proceso de inscripción. Okay. Y el segundo grupo son aquellos estudiantes que se quedaron muy cerca del Ajá. puntaje, y ahí tomamos como referencia el 2021. Por una cuestión básicamente estadística, hicimos varios análisis de hasta dónde abrir este periodo, pues es mucho más inclusivo abrirlo hasta 2021, no digamos el puntaje uh-huh. obtenido a solo a 2025. Uh-huh. Entonces, cualquier persona que haya quedado en ese margen sí, claro. de puntajes de aceptados durante 2021 y 2026, uh-huh. van a ser convocados a participar en este examen, ¿no? Tanto en el examen en línea, lo que hayan obtenido, como, sobre el examen en línea.
0: Sí, sobre el examen en línea, los que tuvieron su carta de aceptación, y esto es importante porque se aclara, todavía no están inscritos. Ninguno de estos 58,000 se ha inscrito, o sea, no sea, no, de eso lo digo por el argumento que ya lo platicaremos en algún momento con más voces, el asunto de si es o no es el derecho que se perdió, porque ya hay, pues por ahí, inclusive algunos catedráticos de la misma UNAM que están incitando o están invitando también a lo que puede ser una batalla legal. Pero aquí el punto técnico me parece muy interesante. O sea, quien tiene la carta de aceptación, que no hay ninguna inscripción aún, tienes que volver a hacer un examen de control. Y también esto es que nos dice que en algún momento entre 2021 y 2026, de acuerdo a esos puntajes históricos, hubieran podido entrar, ¿no? O sea, a lo mejor hoy en este examen 2026 saqué 115 y en 2021 era justamente esos 115 los que pedían para entrar a mi carrera, pueden entrar a hacer el examen de control,
7: hacer el examen de control. Sí, son dos grupos invitados y convocados a este examen de control, que también es muy importante decirlo, Luis, y lo quisiera aclarar uh-huh. para tu audiencia. Estos procesos están contemplados dentro de este mecanismo de ingreso, ¿no? Uh-huh. No es el primer examen de control que se hace, porque como bien lo reportaron los medios, uh-huh. fueron citados y citadas varias estudiantes, primero en la Facultad de Contaduría, después en el Centro Tlatelolco, y también pues ahí se aplicaron exámenes de control. Okay. Entonces, no estamos hablando de tampoco ningún mecanismo que no existe o que no está considerado o contemplado. Claro.
0: Ahora bien, de esto que sucedió, porque pues obviamente está ahí una sospecha de trampa y se ha hablado por distintos académicos, por distintos expertos. Yo quisiera preguntarle, doctora, ¿qué fue lo que falló? Porque pues ahora sí el escándalo ha sido monumental, bueno, en parte por el eco social, por las redes, por lo que usted quiera, pero pues, ¿qué fue lo que falló y cómo le hacemos para que no se repita?
7: Sí, las anomalías ahí están a la vista de todos. Como las personas saben, la Universidad Nacional hace público sus resultados. Entonces, cualquier persona puede bajarlos, analizarlos. Hay anomalías estadísticas, eso es un hecho indiscutible. Y ¿qué pasó? Ese es lo que yo te comentaba. Es la segunda etapa en lo que está trabajando la comisión ahora, que presentará seguramente un informe sobre pues qué sucedió con todo este proceso, ¿no? Porque claro que hay dudas de parte de las personas sobre cómo se tomaron las decisiones, la ruta del tiempo en este proceso. Eso lo estamos revisando ya esta semana y pues lo daremos a conocer, ¿no? Porque ese es el mandato. Son tres cosas las que tenemos que hacer como comisión. No tenemos un plazo de tiempo en este momento y la verdad es que la comisión, que está conformada por personas de múltiples disciplinas, no todas laboramos en la UNAM. Yo soy investigadora del CIMVESTAF, entonces tenemos esta independencia de poder indagar al interior de la Universidad Nacional sobre pues estas decisiones, ¿no? Que sí entiendo que hay urgencia por saber las respuestas, pero no, nosotros y nosotras tenemos una enorme responsabilidad de hacerlo bien y de llevar a cabo esta investigación, pues como la tengamos que hacer.
0: Doctora Alma Maldonado, integrante de la Comisión Técnica, gracias por regalarnos estos minutos, doctora, y estamos al habla, si nos permite. Muy buenos días.
7: Buenos días, Luis. Muchas gracias. Hasta luego.
0: Hasta luego. Son las 8:44, 5640-05-1025. A ver, me voy aquí a algunos mensajillos. 5640-05-1025. Hola, Luis, que la UNAM haga el corte al 2021 es una aceptación implícita de que las anomalías con IA comenzaron después de este año. Fíjate, ChatGPT empezó en noviembre de 2022. Muy buen punto. Me encanta tu noti. En relación con la entrevista que tuviste, soy técnico especializado en construcción. Por situaciones complicadas no pude hacer la licenciatura en ingeniería civil, pero todo lo que aprendí en las aulas y con mis maestros de campo logré salir adelante. He tenido puestos directivos, mis hijos son universitarios y actualmente tengo ingresos mensuales que me permiten vivir cómodamente, sin limitaciones. Estudiar una carrera técnica no te hace menos inteligente, todo depende de uno mismo para salir adelante. Soy tu amigo y servidor Martín F. El Inge, le mando un abrazo y tiene usted toda la razón. Estudiar una carrera técnica no para nada que te hace menos inteligente, ni mucho menos. Es parte de la idiosincrasia que, por desgracia, creo que hay en muchas personas. Y qué bueno que usted lo hizo muy bien, ¿no? O sea, estudió esta carrera técnica y uno se va capacitando más y más y más. Hoy muchas universidades, de las de a de veras, le pongo una, la London School of Economics, por ejemplo, está apostándole esa y muchas más a diplomados, a cursos rápidos, pues para entrarle a lo que se está demandando hoy en el mercado, sí, pero en la sociedad. ¡Qué buen ejemplo! Inge, le mando un abrazo. México va en caída libre, se necesita muy ciego para no verlo. Es que va muy rápido en caída libre, entonces por eso no se ve. A lo mejor es eso. ¿Ya qué? Está bien, a lo mejor no es que sea ciego uno, sino que como está cayendo tan rápido, no se ve. En México la salud mental es un privilegio, no un derecho. Tienes razón. La psicología basada en evidencia abarata la terapia. Aunque muchas universidades rechazan la ciencia y las matemáticas, pese a que son instituciones nacionales e internacionales que sí respaldan el modelo, me dicen aquí en el WhatsApp. Además, muchas universidades son controladas por grupos con teorías muy descontextualizadas y lógica clientelar. Por ejemplo, Guerrero, Morelos, Oaxaca, Tabasco. Tienes razón, pues las normales. Ya, ahí párale contar. Las normales son guerrilla. Hoy te ves espectacular. Ay, muchas gracias. ¿Qué se toma, oiga? Te mando un abrazo en Tijuana. Ya chale con la UNAM. No me imagino a estos jóvenes en el mundo real cuando realmente en un trabajo les digan ¡repítelo! Tienes toda la razón. Vámonos a una pausa. 8:47. Soy Luis Cárdenas. Está usted en MBS Noticias. No me tardo nadita. Seguimos. No.

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7: Luis, muy buen día. Esta es la información. Existen nuevas denuncias formalizadas en la Fiscalía General de Justicia de Tamaulipas en contra de otras personas que laboraban o formaban parte de la escuela militarizada Marina Dönitz en Ciudad Madero, cuyas carpetas de investigación podrían ser judicializadas. La magistrada presidenta del Supremo Tribunal de Justicia del Estado, Tania Gisela Contreras López, dijo que atendiendo al debido proceso no podría revelar mayor información al respecto. Escuchemos.
8: ¿Otro que se adiciona a la escuela?
9: Hay diversas denuncias. Ustedes comprenderán que la limitación de la información tiene que ver, y yo agradezco el respaldo de medios tan serios que entienden y que comprenden que la limitación de la información tiene que ver precisamente con llevar a los responsables en su oportunidad a que rindan cuentas por los hechos.
7: La presidenta del Poder Judicial de Tamaulipas dijo que en lo referente al feminicidio de Dafne Zapata Quintos, la investigación complementaria está en curso. En el caso de los detenidos Jorge Luis Ponce y la conocida como Sargento Estrellita, hay un plazo de 6 meses para desarrollarla, mientras que en el caso de Dana Yanina, el plazo de investigación complementaria es de 3 meses. Escuchemos.
9: Las denuncias dependen del delito que se está haciendo del conocimiento a la autoridad. Hay otras denuncias de otras personas, de otros jóvenes, menores también tal vez, pero que señalan a otros responsables. La carpeta de feminicidio, bueno, pues está integrada, se sigue integrando todavía. Estamos en un plazo de investigación y repito, creo que el Poder Judicial ha actuado con celeridad, con diligencia, pero sobre todo con un profundo sentido humano.
7: Es la información desde Tamaulipas.
10: Gracias, José Alfredo Lisiaga, allá en Tamaulipas. Y por cierto, allá en Tamaulipas también hay información en torno a PepsiCo y a estos camiones que fueron incendiados, concretamente el pasado 27 de julio, el pasado lunes. Bueno, el antepasado lunes, mejor dicho. Así amanecíamos el lunes 27 de julio con esa información, el hecho de que habían incendiado a 46 camiones de PepsiCo. En un primer momento la empresa pues señaló que no tiene antecedentes de extorsión, que no tiene antecedentes tampoco de amenazas. El fiscal estatal allá en Tamaulipas, José Jesús Eduardo Gobea Orozco, señala que siguen las investigaciones abiertas, pero no se descarta que pudo haber sido provocado. Y el hecho de que haya sido provocado pues tendría que ver con el móvil de generar el miedo y el terror en la plaza, ¿no? Platicamos de esto en un momento también. 8:53, WhatsApp, se lo sabe muy bien, 5640-05-1025. 5640-05-1025, una vez más. 5640-05-1025, no me tardo, estamos en MBS Noticias, regreso.

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14: ¿Qué tal, Luis? Buenos días a ti, buenos días también a nuestros amigos del auditorio. Te comento cómo arrancan en esta jornada los principales indicadores. En Estados Unidos y en México, el Dow Jones Industrial avanza 1.33%, gana el Nasdaq 1.66% y el S&P BMV de la Bolsa Mexicana de Valores también gana 1.06%, se cotiza en 67.402.22 unidades. En el mercado cambiario, el dólar en metanilla bancaria se compra en 16 pesos con 42 centavos, se vende en 17 pesos con 55, el oro se compra en 18 pesos con 19, se vende 20 pesos con 49 centavos. Te comento que el precio promedio de la gasolina magna en el país se ubica en 23 pesos con 70 centavos por litro, la rojo premium en promedio se compra en 28 pesos con 51 y el diésel en 27 pesos con 4 centavos. Los precios en la Ciudad de México para la gasolina magna se ubican en 23 pesos con 81, la premium en 28 pesos con 70 y el diésel en 26 pesos con 99. Centavos. Finalmente gana la criptomoneda más conocida, el Bitcoin, 0.33%. Se compra en 1.103.480 pesos por cada cripto. Luis, es mi reporte al auditorio. Muy buenos días.
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1: ¡Hola! ¿Qué tal? ¿Qué tal? ¿Qué tal? ¿Qué tal, señores? ¿Cómo están? Muy buenos días. Un placer saludarlos en este martes 4 de agosto, cuando son las 9 en punto aquí en la ciudad de Puebla. Transmitimos en Plaza W sobre Vía Tliscayot en la frecuencia naranja Exa 94.1, el morning más importante de toda la Angelópolis, llamado ¿Qué mañanas? Que lo hago junto. ¿Qué digo con mi compañero? ¿Qué digo con mi partner? Con mi hermano, Dios Alpizar.
2: ¡Oh!
1: ¿Estás enamorado?
2: Pues los dos sentimos.
1: Tú también.
2: Amor profundo.
1: Tú también.
2: Yo amo la vida. ¡Ala! Amo el amor. Pero sobre todo, amo las personas que aman a su prójimo. Y que en lugar de decirles o llamarles por su nombre, les dicen mi amor, mi vida, mi todo.
1: ¡Oh! ¡Cálmate, padrecito Alpiza!
2: ¿Cómo estás, Cuco? ¡Buenos días! Muy buen martes 4 de agosto del presente año. Espero que estén muy bien todos, pasándola chiquísimo, bombisirisirisisísima.
1: ¡Claro que sí, amigo! ¡Claro que sí! La estamos pasando bomba chicle todos en este martes. Bomba, saludamos chique a mi cuñada. A mi cuñada. A mi cuñadía Gio Portillo en los controles, que siempre anda al tiro, al
2: Gio
1: tiro,
2: Portillo.
1: Al tiro, al tiro, al tiro. Siempre mira bien bañado, ala, bien peinado, bien encuadrado del peine.
2: ¡Hala!
1: ¡Chulo, chulo, chulo! ¡Métete chulo, mi querido cuñadía!
2: ¡Cuña!
1: Es que ayer les mandé una pipa, se les había acabado el agua.
2: ¿En serio?
1: Sí, se les acabó el agua y les mandé una pipa de... Les dije, manden una pipa de 100 mil.
2: Pero no, en la zona donde vive este Gio, no creo que tengan problemas de agua.
1: Es que pasó algo al pisar.
2: ¿Qué pasó?
1: Cerraron la llave de paso sin querer, sin querer queriendo, como el Chapulín Colorado. Les mandé, te digo, una pipa de 100 mil litros. Dije, órale, de una vez, ahí ténganla fuera por si vuelven a tener el mismo Ayor. Saludamos también a mí en la producción. Señores, buenos días, ¿cómo están? Manifiéstense a través del 2227-360-941. Recuerdo, para que no me estén molestando, ya no voy a venir ni miércoles, ni jueves, ni viernes. ¿Y si vendré después? I don't know. Si no sabes inglés, no lo sé.
2: ¡Hola! Sí, para que no pregunten por Cuco, ¿eh? No viene ni mañana, jueves.
1: O sea, ¿te molesta?
2: Para que no estén fregando, porque luego preguntan, ¿dónde está? No sé. O sea, mejor, si quieren saber, pregúntenle directamente a él. O sea, porque a mí me vale la neta, no me estén preguntando.
1: O
2: no
1: sea,
2: voy a
1: ¿te
2: saber
1: molesta cuando no estoy y preguntan por mí?
2: Es que Cuco pregunta si ya te fuiste para el otro lado, si fuiste con el proctólogo,
1: pero
2: si
1: por
2: ya
1: eso,
2: te fuiste
1: molesto
2: al motel temático Las Estrellas. O sea, no me es molesto, ajá, pero ya, Cuco,
1: pero
2: no quiero estar mintiendo.
1: Tu forma de decirlo me causó,
2: sí, pero a ver,
1: la impresión de que sí te molesta.
2: Dile al público qué vas a hacer, porque yo no quiero responder nada.
1: ¿Qué voy a hacer? Voy a arreglar...
2: No quiero estar mintiendo.
1: Voy a arreglar unos negocios, 1,500, hora y media. Tú pagas el taxi, a eso voy. Ya hace falta que consienta al muñeco, ¿no?
2: No, sí. Hace falta que... Órale, Cuco, ¿también traes tu nombre en tu playera?
1: Es correcto.
2: Hulk.
1: Traigo mi playera de Hulk. I'm Hulk,
2: man. I am Hulk.
1: Señores, vamos a iniciar este programa. Mientras tanto, ustedes manifiéstense.
2: Oye,
1: 22-27-360-941. Dime.
2: Tenemos acceso doble.
1: ¿Para qué?
2: Para Paulo Londra.
3: ¡Oh!
1: Órale, hasta que... Oye... ¿Quién soy? ¿Quién soy? Los compañeros. Dijeran los sindicales. Es que, ¿quién soy? Soy los compañeros. Es que a los demás siempre les dan y a nosotros ya no nos daban. Ya no nos daban.
2: No, y aunque no fueran sindicalizados.
1: Sí, por eso. Es que ¿por qué nada más a qué mañana le dan?
2: Oye, a mí
1: pues
2: no
1: acá está el presupuesto, mi hijos. Gracias a este programa sale la nómina.
2: A mí no se me hace justo que todos tengan boletos. Y nosotros,
1: pero no llore, no se sea tontito,
2: justo. No se me hace justo, ¿no? Entonces, por favor, quisiera...
1: Una igualdad.
2: Una igual. ¿Una igual?
1: Bueno, pues vaya, hasta que tenemos promoción. Pero aquí este programa, la neta, no necesita promoción. Porque cuando hacemos la promoción, no la hacemos con boletos. Lo hacemos con dinero en efectivo, joyas, coches.
2: ¡Ah!

0: ¿Saben qué? La divina providencia se extiende en cada momento para que nunca nos falte casa. Oigan, señores, pues pendientitos. Ahorita ponemos la dinámica para que ustedes estén participando. Pero mientras, buenos días, ¿no? Hay que ser educados.
1: Buenos días, chalala.
0: Buenos días, chalala. Ya cantó el gallito.
1: Esto es.
0: ¡Mañana!
2: Buenos días, es triste que del fin de. Ya no he vuelto a sonreír, tal vez.
3: La rola que mañanera. Ahora.

0: Luego ves que, luego sabes que se me olvidó comprar la harina de los hotcakes.
1: ¿Por qué, Coco?
0: Pues ya no la compré.
1: ¿Por qué? Si quieres, vamos.
0: En la noche paso, en la mañanita unos hotcakes.
1: Tranquilo.
0: Pues ya no tenía yo.
1: Tranquilo, Coco, no pasa nada,
0: Bueno, ¿ya? ¿Al aire? Sí, hola, señores, seguimos transmitiendo totalmente en vivo aquí en la ciudad de Puebla. 9-9, la colita se te mueve. ¡Oh, Cotorre!
1: ¡Ay, llegó caso de Cocaso!
0: Señores, 22-27-30-9-4-1, ya lo dijo el Nalgón. Tenemos acceso doble, ¿para qué al pisar?
2: Acceso doble para...
0: ¡Aporta!
2: Sache, es que estoy revisando los WhatsApp que están llegando.
0: Me estás poniendo de malas,
2: tranquilo,
0: ¿eh?
2: Tranquilo.
0: O sea, estamos iniciando la mañana y tú todavía no puedes decir algo bonito, algo fluido.
2: ¡Ay! Lo que dije hace ratito en la bienvenida, ¿qué fue? ¿O qué? ¿Lo hablé en F o qué?
0: Se me hizo forzado.
2: Ah, pues ya.
0: Pero bueno, ¿qué pasó?
2: A ver, acceso doble para Paulo Londra. Paulo Londra, este cantante argentino.
0: Oh,
2: Salce grande, River, Boca Junior. Que la gente se vuelve loca porque visita la ciudad de Puebla. Y aparte ha elegido ciudades, pues sí, grandes como Monterrey, Guadalajara, Ciudad de México. Y ahora pues visita la ciudad de Puebla. La de Los Ángeles.
0: Déjame decirte, compartimos con todo el auditorio, mi querido Alpizar. Puebla ya no es una ciudad pequeña.
2: No.
0: Es más, dentro de las estaciones de radio, Puebla es considerada la cuarta plaza más importante en radio. Guadalajara, Monterrey, Ciudad de México y Puebla está considerada como la cuarta ciudad más importante. Por eso ustedes ven tantos eventos en esta ciudad y artistas ya, la neta, muy grande y de renombre.
2: Ahí está Shakira.
0: Que se presentan con nosotros.
2: Ricky Martin.
0: Luis Miguel.
2: Entonces.
0: Frank Sinatra.
2: Sí, Puebla ya no es una ciudad pequeña, ya es muy grande, Cuco. También por ahí no se quiere quedar atrás, por ejemplo, Tijuana o Querétaro, ¿no?
0: Bueno, no, espérate, Alpizar, acabas de decir una tontería.
2: ¿Qué?
0: Tijuana es una plazototototota. Te lo juro. Tijuana es una... Es más, si a mí me dicen, vete a trabajar a Tijuana, me voy a trabajar a Tijuana.
2: Pero ya no juega el Puebla.
0: Espérate, escucha. ¡Puta Tenchón! A mí si me dicen, vete a trabajar a Tijuana, me voy a trabajar a Tijuana. Es una de las ciudades también grandes e importantes,
2: bueno,
0: para hacer radio,
2: pues que te vaya
0: por
2: bien.
0: La cercanía con la frontera.
2: Que te vaya bien, Cuco.
0: Ah, ya que me largue.
2: No, pues es que
0: no,
2: ya
0: ¿sabes
2: estás
0: qué?
2: Diciendo...
0: Mira, desde hace rato que estás con que, ay, de una vez di que no va a estar Cuco y no esté jodiendo,
2: bueno,
0: que dónde está. O sea, si ya te molesta mi presencia al pisar, te lo voy a decir al aire y no peleando porque yo no quiero pelear contigo. O sea, yo no quiero enemigos en mi vida, ¿vale? A esas alturas del partido, papi, que anden con tonterías, no. Te voy a decir muy tranquilo, es más... Alpizar, si quieres que este programa ya no sea la dupla tú y un servidor, háblalo, sé claro. Y es más, yo te voy a decir una cosa y te lo juro por Dios que me mira. Dejamos el concepto de qué mañanas, porque obviamente no te lo voy a compartir, no te lo voy a dejar. Y tienes tus de 9 a 11 tu hora del el nalgón, las nalgas despertando, ¿no? Y ya te quedas
2: el despertar
0: acá
2: de las nalgas.
0: Ajá, y ya te quedas acá tus 2 horas.
2: Ver,
0: y yo, papá,
2: Cuco,
0: me dedico a cuidar a mi ganado.
2: Respira.
0: Me dedico a ver mis tierras.
2: Sí, Cuco.
0: Y me dedico a ver mi otro ganado.
2: Ok, tranquilo, respira.
0: Piénsalo bien.
2: Date esto. Te voy a dar yo 3 días.
0: Ah, tú me
2: para,
0: lo vas a dar.
2: Para que...
0: ¿Con todo pagado?
2: No.
0: Okay.
2: Respira.
0: Okay.
2: Y vienes aquí el lunes y tomamos una
0: es que
2: decisión.
0: Si andas saltanero.
2: Tranquilo.
0: Precioso y orgulloso.
2: Tranquilo. Seguimos el programa. Hay que terminar
0: okay
2: el programa.
0: Vamos a hacer que no dijiste nada, pero... Sí lo estoy diciendo.
2: Vale.
0: Ojalá y tengas los suficientes pantalones para que el día de mañana tú me digas. Es más, a mi regreso, Cuco, lo pensé bien. Lárgate. No quiero que estés acá.
2: ¡Oh, ¿sale? Lo que dice el público! Ya arréglenlo, pero a fregadazos.
0: Ah, pues por mí sí, señores.
2: No.
0: Es más, ustedes saben,
2: tranquilos,
0: mis entrenamientos son de Bots Spring. Ustedes lo saben perfectamente bien. He dicho que traigo mis guantes de box y nadie de aquí se avienta.
2: ¿El tuyo que es de Spring, qué? El mío es de Spring.
0: No,
2: Earth.
0: Es mi box Spring. No me confundas.
2: Box. Oye, Salsa, a ver ya. Tranquilo.
0: La dinámica. Dejamos de
2: acceso
0: pelear.
2: Doble para Paulo Londra.
0: Sí.
2: Mensajito de voz sí al WhatsApp en cabina 2227-360-941.
0: Sí.
2: Un saludito. Chécate, va a ser así. Pongo el ejemplo. Cuco Yos, buenos días. Escuchamos qué mañanas desde Cholula.
0: Ah, yo completaría lo siguiente.
2: A ver.
3: ¡Oh!
0: Dios, Cuco, buenos días. Somos la familia Rivera Anaya y los escuchamos desde Atlixco. Qué buen programa, un saludote a los dos.
2: Cuco, Dios, buenos días. La familia López desde Xonacatepec. No se pierde qué mañanas.
0: Dios, Cuco, buenos días. La familia Chapulín Colorado Te escuchamos acá desde Lomas de Angelópolis. Aunque somos fresas, nos encanta oír sus nacadas.
2: Cuco Yos, buenos días. Desde Zacatepec, escuchamos que mañanas la familia González.
0: Yos, Cuco, buenos días. La familia Teisier Contreras, los escuchamos aquí en Loma Bella. Nunca se vayan del micrófono, son espectaculares.
2: Qué mañanas, buenos días. La familia Salce Portillo. Los escuchamos desde la colonia El Cerrito. Saludos.
0: Dios, Cuco, buenos días. La familia Alpiza Rivera. Que conste que yo no fui.
2: Perro.
0: Que conste que yo no fui. Los saludamos aquí. Somos vecinos, ¿eh? Estamos aquí en la colonia Anáhuac.
2: Anáhuac. Bueno,
0: si hay colonia Anáhuac.
2: Te creo.
0: Sí.
2: Mensaje de voz.
0: Para acceso doble.
2: Para Paulo en Londra. Escuchemos unos mensajes.
0: A ver qué dice la people. O sea, por si no saben inglés,
2: no
0: la gente.
2: No tienen que ver con la dinámica, pero lo mandaron antes de
0: lo que quieran decir es su espacio.
2: Dice la terminación 4905. Ya que se largue el abuelo, ya roba oxígeno y espacio.
0: A ver, quiero verlo porque luego inventas. Ok, sí, o sea, lo dijo, ¿vale? Sí, ya dijo que se largue
2: el abuelo.
0: Para que
2: luego no digas de que yo, que inventa,
0: se los juro que sí les voy a agarrar la palabra, me voy a largar.
3: ¿Cómo están? Buenos días, mis loquitos peligrosos.
2: ¿Qué pasó?
3: Cookies, qué bueno que avisas, porque ese pinche nalgón parece que te cae mal, ¿eh? Cuando no estás en la cabina, esa y la flaca de la mía hablan pestes.
0: Ok, ya ves que tienes, a ver, no, espérate. ¿Qué tienes al respecto que decir?
2: Cuco, aquí sí la gente está mintiendo porque yo siempre te defiendo.
0: ¿Ah, sí?
2: Sí.
0: ¿Y la flaca?
2: ¿Eh?
0: ¿Y la flaca?
2: ¿Por qué?
0: ¿Esa qué?
2: Ella sí habla. No, también te defiende.
0: ¿Esa sí? A ver, acá está la flaca. Buenos días, flaca. A ver, ¿qué tienes que decir ese mensaje, flaca?
4: Buenos días, que mañaneros, primero que nada. Sí, la gente es muy mentirosa, Cuco. La verdad es que sí reconocemos. Ajá. Que ya estás viejito y todo, pero nada más.
0: Te uso pañal.
4: Exactamente.
2: Y sí, reconocemos que ya estás viejito, estás guango, horrible, apestoso,
4: y
2: hueles a baúl.
4: Y que te dieron en toda la torre con ese corte de cabello. Pero lo que se ve no se juzga.
2: Chichita de orangután.
0: Ahora, sí. Espérenme, o sea... Me están ayudando.
4: Cookie.
0: Take it easy.
4: Es que lo que se ve no se juzga. Eso no es hablar mal de ti. Porque aparte te lo estamos diciendo enfrente.
2: Ajá. Sí. O sea, pero
4: al que final ya se te va el avión bien feo.
2: Sí,
0: ok.
4: Sí,
0: okay.
4: Pero
2: que
4: siempre
2: ya estás
4: te
2: bien aguado. O sea, a pesar de que estás aguado.
4: Que está haciendo mucho calor.
2: Cabeza de cerillo, siempre okay. Te defendemos.
4: Sí, okay. Cookie. O sea, siempre. Te queremos. De antemano te queremos.
0: Yo también
4: mucho.
0: Los quiero, pero ver 3 metros bajo tierra. Ok, entonces.
4: No me jode. No. Okay. Te defendemos, te queremos.
0: Okay, a ver qué más dice.
3: Ahí va otra vez con tus patrañas. Otra vez. Otra vez le ordenaste a mía que pusiera otra cumbia. Y tú, pinche Josh, se quejan de que uno les pide una cumbia. Ah, es que aquí no es estación del cachorro, aquí es el chamaco. Aquí puro esto.
0: Perro.
3: Y las ponen ahorita al principio, ¿qué pedo? ¿Están
0: a ver,
3: tarados
0: mía.
3: O qué? Incongruentes.
0: No, espérate. Ahí está la flaca. La flaca es la que programa esa rola mañanera.
4: A ver.
0: Flaca, ¿qué tienes que decir?
4: A ver, querida gente.
0: Tírame un hueso, flaca.
4: A ver, querida gente, ¿de qué mañanas? Esa decisión se tomó, ya que cuando Cuco hizo el programa de reconexión, muchos se atacaron. Bueno, dijimos, una rola no le hacen daño a nadie. Y para que se prevengan, va a ser toda la semana de canciones así.
0: O sea, los estás amenazando.
4: Los estoy amenazando. Okay. Porque
0: toda esta semana,
4: la gente,
0: la mañanera.
4: Sí, la gente pidió que fueran rolas así. Bueno, a lo mejor no les podemos dar el programa completo.
0: Oye,
4: pero
0: la gente que no está de acuerdo con eso, como este personaje, ¿qué?
4: Pues que se aguante.
2: No, más bien.
0: Así, directo.
2: No, más bien, okay. Sí estaba de acuerdo, pero yo él pensó que a lo mejor quería cumbia todo el programa.
0: Ah, okay.
2: Pero creo que sí está de acuerdo. Y aparte, una buena rolita de cumbia, salsa...
4: Justo,
2: nadie, pues, la neta.
4: Son
0: motores,
4: canciones
0: ¿no?
4: que siento que a todo mundo le gustan y son canciones chiditas porque tampoco vamos a poner una fea.
2: Exactamente, dice, la flaca dice que hueles a baúl. Ah, no, esa dijo la otra. Chale. Dice el nalgón. Híjole. Dice el nalgón sin nalgas no es nada sin ti, mi cuco.
0: Serás, lo que yo digo.
2: Serás foco de infección, chichita de gorila. Ora. Y todo. Ora. Pero sin ti, mi cuco, el programa vale chetos, dice.
0: No manches,
2: dice. Hola, buenos días, espero que te hayas tomado tus pastillitas de la presión, Cookies. Ya tu edad no está padre y hacer coraje, te puede hacer daño.
5: Sí, me la tomé. Fíjense que sí, la neta, sí tomo una pastilla para la presión porque dicen que eso es de por vida. Son carísimas. Oye. O sea, quien toma pastillas para la presión, me entiendes, son carísimas. O sea, con eso estoy pagando una renta, aquí enfrente, dice, aquí en el oftalmólogo, dice en que, el fraccionamiento del oftalmólogo.
2: ¿Qué tal? Buenos días. Pueden mandar un saludo a mi nena Aitana. El día de hoy anda trabajando conmigo en Didi. ¡Aitana! ¡Te mandamos un fuerte abrazo! ¡Un saludote!
5: ¡Aitana! ¡Qué bueno que andas chambeando ahí con tu jefe! ¡Te mandamos un abrazo grande! ¡Disfruten este día! ¡Muchas bendiciones! Y vas a ver qué padre chamba tiene tu jefe. ¡Acompáñalo! ¡Platícale todas esas cosas que no le has platicado! ¡Y tú también, jefe! ¡Platícatele a tu hija! Y dile y refuerza ese amor que le tienes. Les mandamos un saludote a los dos. Que tengan un bendecido día.
2: Dice, los problemas de pareja se arreglan en la casa.
0: Eso sí, eso sí.
2: Eso sí, por eso ya no hay que pelear.
0: Ya no hay que pelear.
2: Por acá dice, buenos días, Cuco George. La neta, estos días que no va a estar en el programa es porque está lleno de entrevistas. Pues broma, no es.
0: No,
2: no va a haber entrevistas, ¿eh? No.
0: Yo sepa, no.
5: Yo me lanzo porque tengo compromiso también personal que hacer.
6: Hola chicos, buenos días, pasando a participar para mi boleto y dando mi opinión para La Hora en Alguna de la Radio.
2: La Hora en Alguna de la Radio.
5: ¿Pero cuál es tu opinión?
2: Pero a ver, ¿cuál es tu opinión?
5: ¿Cuál es tu opinión
2: o a ver, entra
5: sí,
2: la dinámica.
5: Sí, yo opino que ya se quede solo si la gente
2: y el Alpizar y la
5: Flaca de Oro ya no me quieren.
2: La Flaca de Oro.
5: Órale, pues ustedes digan, neta, yo no tengo tema. Yo tengo otras actividades.
7: Cuco Josh, buenos días. Yo aquí de Solapas, los escucho desde Sonata, aquí esperando viaje. Buen día.
5: Buen día, capitán. Van esperando viaje. Buen día, capitán. Manden sus mensajitos, boleto doble, ya lo saben, ¿para qué, mi querido Alpizar?
2: Acceso doble para Paulo Londra. El concierto será este 11 de agosto, Auditorio GNP Seguros.
5: Eso, qué bonito, 2227-360-941. Ya saben la dinámica. Josh, Cuco, buenos días. La familia Churrumais con Limoncito.
2: Churrumais.
5: Los escuchamos acá en el Centro Histórico de la Ciudad de Puebla. Oigan, son fenomenales. Besitos.
2: Cuco Jobs, buenos días. La familia Totis de Limón los saluda y los escucha desde la colonia Volcanes.
5: Eso. Jobs, Cuco, buenos días. La familia Choco Crispis los escuchamos acá desde Huechotitla. ¿Cómo? Huechotitla. Así que sigan con su buena chispicidad, ¿eh?
2: Buenos días, la familia Mamut de San Francisco Totimehuacán. No se pierde, qué mañanas todos los días. Saludotes.
5: Eso, pues ya lo saben, así de fácil, manden su mensajito de voz para que estén participando. Y recuerda que si tú participas, tienes que estar put attention, o sea, muy pendiente de tu teléfono de donde nos enviaste el mensaje, porque te vamos a marcar. Y si obviamente no contestas, ¡ay, Margarito!
2: ¡Lo sentimos!
5: Las...
2: ¡No,
5: nos hubiera gustado que ganara!
8: ¡Espectacular! Oye, Cuco.
2: ¿Ahora qué?
8: Y si le ponemos en su mandarina, ¿qué nalgón ese?
2: ¿Ahora por qué a mí?
8: Me cayó gorila.
5: ¿Verdad que cae gordo?
8: No, que se vaya él y quédate tú. No, que se vaya a Dallas. Le encanta estar allá en Dallas.
5: Ya, sí,
8: saludos, Cuco.
2: Ya no ando.
5: Saludos, hermanito.
8: Qué aguante tienes, de veras.
2: No, ya no ando en
5: Por nada, eso les digo que diario tomo mi pastilla de la presión. Yo no tomo pastilla de la presión hasta que empecé con este programa. Háganme favor. Imagínense, a mis 25 años tomando pastilla para la presión. Ahora, a mis 25 años tomando pastillas para la presión.
2: ¿A tus cuántos?
5: O sea, estás sordo. 25.
2: ¡Pero en cada pata, mi Cuco! ¡20! Oye, antes de ir con más de esta pausa de hidratación, quiero contarles un pequeño chiste.
5: Ok, perfecto, dale.
2: Ahí tienes un vato, ¿no? Que está en el semáforo, estaba en el alto. Y al lado pasa otro carro y le dice, ¡cornudo! ¿Cómo me saca? ¡Nudo! Y el vato, pues, se quedó pensando y llega a su casa y pues va, llega con su esposa y
1: como es tu pareja, pues le cuentas lo que pasó en el día, ¿no? Correcto, ¿cómo te fue, mi amor? No, es, mi amor, es que, fíjate, en el semáforo, un vato me dice, me gritó cornudo, y pues la neta es que, pues, como que me sacó de onda, ¿no? Dice, mi amor, ¿cómo crees? Tú, no, como Juan Pablo II, siempre fiel, yo contigo, yo te amo, eres lo mejor que tengo en esta vida, te amo. No, mi amor, te amo mucho. Y al otro día, estaba ahí en el semáforo, y pasa este carro de al lado. Aparte de cornudo, chismoso. Está bueno.
5: No, estuvo genial, anótenlo para que hoy en su comida lo puedan contar.
1: Bueno, ¿qué? Si no me das una pinche risita, yo me largo, ¿eh?
5: Ok, a ver. Dijo, al final remata.
1: Chismoso.
5: Hijo de la...
1: ¿Qué mañana? Buenos días. ¿Cómo le
5: dice? Hijo de la...
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1: Señores, vamos a estrenar una bonita, bonita, pero ¿qué digo bonita? Una extraordinaria, una belleza de sección. Aquí en el programa de ¿Qué Mañanas?
2: Vamos a sacar...
1: está increíble. Son unos personajes que nos habían pedido jale desde hace ya un rato. No les habíamos podido dar jale porque, pues obviamente, este programa está un poco comprometido, ¿no? Saturado en la sección de acá. Que el profe Alpi que dice puras, que no sé qué, que ya llegó el Cris Huerta, que ya llegó la flaca. Entonces son varias cosas las que no habían pues permitido que estos personajes llegaran. Platícanos un poquito más tú o que entren ellos directamente.
2: No, vamos a contextualizar un poquito. Okay. ¿Se acuerdan de Ensalada de Locos, este programa?
1: Sí.
2: Donde Chabelo tenía un personaje que era un ventríluco.
1: ¿Qué?
2: Ventrículo.
1: Así, de hecho, se llama la sección, ¿no?
2: Ventrículo. Y él se sentaba en este... ¿Ese señor cómo se
1: llama? César.
2: Ajá, en César.
1: ¿En César qué?
2: Ébora.
1: El Alpizar que no sabe de personajes.
2: Pues,
1: a ver, Chabelo, ¿cómo se llamaba?
2: Javier López.
1: ¿Y el otro nombre?
2: Se pillaba Lechuga, ¿no?
1: Ese es Héctor.
2: Sí, ¿verdad? Héctor sí. Lechuga, claro.
1: Primo de Stanley.
2: ¿Eh?
1: De César. Paco. Bueno, ajá, ¿qué más?
2: Bueno, nosotros hace mucho tiempo, Cucu y yo trabajábamos en un antro donde teníamos un ventrículo justamente y pues por causas nos corrieron de este antro, entonces es por eso que lo queremos poner en práctica ahora estos personajes.
1: Lo que yo dije, valió gorro.
2: ¿Por qué, Cucu?
1: Digo, que contratamos unos personajes.
2: También. O sea, también los trajimos de vuelta, Salche. A ver, porque hay que ser este...
1: O sea, ¿el ventrílocuo eres tú?
2: No.
1: Yo tampoco.
2: Son unos muñecos.
1: Por eso.
2: Que estaban en una caja. Y los estamos sacando.
1: Hablaste con José Ramón, ¿eh? Eran unos muñecos, ¿eh? Estaban en una caja. Ya no los usábamos.
2: César Costa, mi mamá me está ayudando.
1: Ah, pues sí. ¿César qué?
2: César Costa. César Costa.
1: Ajá.
2: Entonces, ay, mis ojos. Entonces, vamos a presentar a estos ventrículos. Por favor, Cuco.
1: Pues adelante, señores. Los micrófonos son suyos. Vénganse para acá, nada más. Estás muy chigrín, chigrín, chigrín.
3: Buenos días. ¿Cómo están todos? Querido auditorio, la frecuencia naranja. Yo que ustedes mejor hago jugos y los vendo. Saludo a mi muñequito gemelo. ¿Cómo estás, gemelo? Buenos días. Háblale. ¿Te vas a parecer al Alpizar? ¡No aporta nada! ¿Vas a querer que toda la sección sea mía? ¡Diablo!
4: ¡Es que me da pena!
3: ¿Y qué te da pena?
4: ¡El micrófono!
3: Pero antes teníamos un show juntos.
4: ¿Pero
3: de qué te estás riendo? Si ahora ya nadie te maneja. Nos manejamos solitos. Ya nadie te dice que tenga que decir ni hablar.
4: Es que pasó muchos años y ya me da pena hablar ante el público.
3: ¡Ah, qué caray! Yo pensé que la timidez habías dejado atrás. Oye,
4: ¿a qué fregados venimos acá?
3: a levantar el rating. Porque este par de pelados no los escucha más que su madre, su abuela y uno que otro primo por ahí. Bueno. ¡Salud! No está bien que estornudes al aire. Tienes razón. Piden una disculpa.
4: Disculpen.
3: Qué bonito se oye.
4: Bueno, pues, ¿qué vamos a hacer?
3: Por el momento nada más nos vamos a presentar. La gente que le parezca simpático esto. ¿Qué se pronuncia? A través del WhatsApp. Y que nos diga qué le parece. Los
4: Yo, la neta, es muy temprano para levantarme. Sinceramente, Cuco.
3: Cuco, ¿sabes que está fuera? Yo no soy Cuco.
4: Yo trabajaba en la noche y me dormía en la madrugada. Y levantarme muy temprano a mí me friega mi día a día.
3: ¿Y qué quieres que yo haga? ¿Quieres que llame a una autoridad? ¿O qué hijo de la quieres que haga? ¿Por qué te estás poniendo así? Si esta es una responsabilidad el tener un trabajo.
4: Toda la razón. Después venimos. Porque la neta, estamos presentándonos apenas.
3: ¿Y por qué hablas así con dudoso acento? ¿Acaso eres de otro bando?
4: Después les platico.
3: Ok. Bueno, señores, estén pendientes de esta frecuencia. Tarde o temprano saldremos del baúl. Para que ustedes puedan escucharnos. Y si quieren algún tema en específico que tratemos, lo tratamos. Así que ya nos presentamos y ya nos vamos.
4: Nada más un favor, no somos los payasónicos, somos los ventrícolas.
3: ¿Y quién dice eso, idiote?
4: ¡El público!
3: ¡Ah, caray! ¡Yo no sabía que teníamos algo parecido!
4: ¿Qué?
3: ¡Parecido!
4: ¡También puedes!
3: ¡Bueno, señores! ¡Como dijo la de nada! ¡Ya nos abrimos! ¡Y nos vamos a la maleta! ¿Qué? ¡Despídete!
4: ¡Hasta luego!
3: ¡Qué bonito mueves los brazos! ¡Te habían dicho!
4: ¡Soy muñeco!
3: ¡Y eso que ya nadie te mueve! ¡Vámonos! ¡Va!
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0: y hasta su compa JJ. Mire usted, le quiero mandar un saludo maravilloso. ¿A qué mañanas con yo, Salvizar y Cuco Salce? ¡Arre, Lulú! No le cambia el 94.1. ¿Quién lo dijo? JJ y ya.
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37: ¡A color! ¿Estás bien, Cucu?
38: Me forcé la voz, no, me forcé la voz para andar de ridículo. Señores, estamos en víbora, transmitiendo desde la ciudad de Puebla, aquí en Plaza W, sobre Vía Tliscayot, el morning más importante que mañanas en la frecuencia naranja, Exa 94.1. Me acompaña Jos Alpizar. Y recuerda que tenemos promoción activa.
37: Estamos activos.
38: ¿De dónde sacaste esa jala? Esa
37: no sé. Ah, sí, no. ¿De un exfutbolista argentino. Ajá. No me acuerdo su nombre. Que él decía, estamos activos. Entonces yo lo cambié por, estamos en vivo.
38: Oye, original, ¿no? Original. ¿No?
37: Sí, claro. ¿No? Cállate, que te emocionas.
38: Bueno, señores, la dinámica, ¿cuál es? Jos Alpizar.
37: 22-27-360-941, mensaje de voz. Cuco, Jos, buenos días. La familia.

0: 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Yo Salpiste y Cuco Salsa, ¡qué mañanas!
1: ¡Anas! ¡Buenos días, publiqué!
2: ¡El publiquite! ¿Cómo dice el publiquite? Alpizar, tenemos varios mensajes de voz y varios mensajes escritos también, por supuesto, de la gente saludándonos. Pongamos algunos, ¿no, mi querido Alpizar?
1: Dice, buen día, Cuco, George, la familia Lara Ruiz, presentes desde Cuautlancingo.
2: Muy bien, si pueden, mensaje de voz, se los agradecemos muchísimo.
3: Yo digo que al Cuco ya ni se le para.
2: ¡Hora! ¡Hora! ¿Eso qué? ¿Eso qué? Oigan, a las pruebas me remito, ¿eh? Y no pregúntenle.
1: Dice, 1500. Y así lo quieres dejar 3 días, mi Cuco, con sus chistes, ya mató el programa.
2: Exacto, yo también lo estaba pensando, va a desgraciar el rating.
1: Tranquilos, ¿eh?
2: Es que sí, Alpiza.
4: ¿Qué onda, loquillos? Esto ya parece la tropical.
2: ¿Ahora por qué?
4: ¿Que ya la van a transformar en pura cumbia o qué?
2: ¿Ahora qué?
1: Por la rola de principio.
4: ¿Ahora qué? Mafadasfas.
2: ¡Oh, nada más estamos poniendo chispita a la vida, señores! Aguanten, si apenas los vinieron a presentarse. O sea, tranquilos. Ya más adelante ya traerán que el temita,
1: poema.
2: El poema, que a lo mejor traen hasta su guitarrita y andan desbancando al dueto Buquets. Usted está Kirisi, Missy, Missy. Oye, que por cierto, Alpizar,
1: ¿qué?
2: Está puro enamorado, ¿eh?
1: ¡Ah, claro!
2: Aquí ¿te enteraste?
1: Puro amor, sí, claro.
2: ¿De ayer?
1: Sí.
2: ¿Sí te enteraste?
1: No, no me enteré.
2: Ah, ¿de qué? No, desde chismo. Ahora no te cuento por andar de hablador. Es que, mira, aparte de adornado,
1: te invitan solo.
2: Te invitan y llegas. Eres, no manches, eres apechón. Todo tienes, mi querido Alpizar. Pero bueno, señores, mensajito de voz, por favor. Ay. Mensajito de voz. Qué buena rascadita de uñas te diste. Mensajito de voz, señores, para que ganen boleto doble, acceso doble para Paulo Londra. Señores, que estará en nuestra ciudad. Claro que sí, amigos.
1: Cuenten chistes tontos. O sea tontos los chistes.

0: Chistes, ustedes no.
1: No, te hablan a ti, cuenta chistes, no, espérate, tonto. Nada, espérate. Te dijeron.
2: Hola, buenos días, Jos. La familia Hernández te escucha desde Prados, Agua Azul.
1: Puro Prados,
2: buenos días.
1: Agua Azul. Nomás a ti, Jos, te escuchan.
0: Puro Prados, Agua
1: Nomás
0: Azul.
1: Nomás a ti te escuchan, tranquilo. A mí no.
3: Buenos días, la familia Tello Pico te escucha desde Culiacán.
1: Ok, quieres una checada, ¿verdad? Ok.
4: Hola, qué mañanas, buenos días. Nos escuchamos desde Tlaxcala, saludos.
0: ¡Puro Tlaxcala!
1: Ah, qué bonita voz.
0: Bien sensual.
1: Como el sol que corona el Matlacueye.
5: Buenos días, Cuco y yo. Aquí escuchándolos, familia Beltrán Gómez. Desde Loma Bella.
1: Eso. Eso, muy bien, pues saludotes a todos ustedes que están desayunando. También un saludo a toda la gente que está visitando nuestra ciudad. Todavía son días de vacaciones, bienvenidos a Pueblita, ¿eh? Escuchan que mañanas a través de Exa 94.1 en la ciudad de Puebla con Jos y un servidor, Cuco Salce. Besitos. Es más, tú que eres hombre, manita, ven.
0: Eso, give me five. ¿Mañana va a estar la flaca de oro o Cristian?
1: Yo opino que lo haga solo.
0: Ahorita vemos.
1: Hazlo solo para que sientas la presión.
0: No sería la primera vez que hiciera un programa solo.
1: No, espérate, yo no estoy diciendo porque no sepas.
0: Tuve los mejores números del rating cuando yo tenía un programa solo, allá donde yo vengo.
1: Cálmate tú, cálmate, Salce.
0: Se llamaba La Chorcha, güey.
1: Esta es La Chorcha Informativa.
0: Vamos a la fregada con su Chorcha Informativa.
1: Oye, mi querido Alpizar, échatelo solo. Vamos a ver qué dice la gente.
0: Vamos a pensarlo.
1: Para ver qué dice la gente. A lo mejor me extrañan, a lo mejor no me extrañan.
0: Y les canto el himno de Puebla y de Tlaxcala.
1: Y el de La Salle.
0: Y también el de las secundarias técnicas número 2. Las secundarias técnicas y el de Morelos también.
1: Y el de La Salle.
0: También. ¿Cómo?
1: Lasallistas.
0: Fieles. Lasallistas.
1: Combatir.
0: Por vuestro ideal.
1: ¿Qué más dice la people?
0: Dice por acá, a ver el de Puebla.
1: Ah, está sencillo.
0: Espérate.
1: Ya iba a cantarlo yo, pero te doy chance.
0: Compatriotas, un himno entonemos.
1: Uh-huh. A ver, el de Zacapuazla.
0: ¿Eh?
1: El de Zacapuazla.
0: No me lo sé. Dice Jos, buenos días, ya no has dicho poemas en F. A ver si ahorita preparo uno.
1: No poemas, salúdalos en F rápido.
0: Ofolafa, cufuleferofos, chifingefenafa, sufupofutafamafadrefe.
1: Eso.
0: Defende gofos.
1: Ah, les dijiste que qué bueno que están escuchándonos.
0: Que Dios los bendiga
1: también. Ah, que Dios los bendiga, también les dijiste. Ay, Alpiza, me tienes que decir cómo se dice que Dios te bendiga para que le diga a toda mi familia igual.
0: Sí.
1: Sí, por
0: favor. Bueno, Dios los bendiga es Bafa Yafan Sefe.
1: Ajá.
0: Ah, pero repítelo.
1: Ah.
0: Bafa.
1: Bafa.
0: Yafan.
1: Yafan.
0: Sefe.
1: Sefe. Esto es para mi familia, ¿eh?
0: Ajá. Afa Lafa. Afa Lafa.
1: Afa Lafa.
0: Chifin.
1: Chifin.
0: Gafa.
1: Gafa.
0: Dafa.
1: Dafa.
0: Ahí está.
1: Ahí está. O sea, que Dios los bendiga a toda mi familia, que los quiero mucho.
0: El algo no puede solo, se le arruga la verruga. Dice, porque no aporta.
1: ¡Exacto! No aporta. Ya me imagino el programa de mañana solo el Alpizar. Música. 9.45, 11.20, 10.35, temperatura en la ciudad de Puebla, 350 grados. Rola.
0: ¡Qué dichoso es una cubia! ¡Qué tiene! Y después, Carmen, se me venía la galenita. Y después la rola de Yo no de mañana.
1: Oye, por cierto, se me olvidó subir la foto de Bobby, pero
6: al rato la subo.
1: Al rato. Te quiero y síganos en las redes sociales.
0: ¿Pero cuál vas a subir? ¿En Cucaso?
1: En todas voy a subir.
0: ¿Cómo estás en redes sociales?
1: Bien, fíjate que a veces.
0: No, ¿cuáles son tus usernames?
1: Es Exa. Minados, es la clave.
0: No. ¿Qué? No, tu user, Cucaso MX.
1: ¿Mi qué? Es que yo no sé inglés, perdón, ¿cómo?
0: Tu username.
1: Mi cuñado sí sabe inglés, hasta me dijo, tu usuario, no seas güey. Ah, es así de, le pones la arroba.
0: ¿Arroba?
1: Así, al cu porque
0: al cu muy bien.
1: No se pone con la cu solita, le tienes que poner al cu,
0: okay.
1: al cu ya hasta que salga, pum, arroba Cuco Salce, okay. CUCOSALCE, o si no tenemos la otra, al cu arroba al cu,
0: ajá,
1: Cucaso MX, Cucaso con Z.
0: Muy bien.
1: ¿Tú cómo estás?
0: Si gustan, si gustan seguirme, no es obligación.
1: Ok.
0: Arroba.
1: Si no les molesta.
0: Si no, no es molestia. Arroba moneda de 10.
1: Oye, ¿por qué de 10?
0: El 10 con número, no se les olvide.
1: Ya arroba dicho, ¿por qué moneda
0: de 10?
1: ¿Por qué te pusiste esa payasada?
0: Ah, pues por un tema de mi universidad que estaba en aquel tiempo de moda, el Snapchat. Y un compa así de la nada nos empezó a hacer username a todos. Un compa era Zagarpa, otro compa era...
1: Ahora,
0: sí.
1: Otro era 20 no, centavos.
0: Le puso Zapac, que era el tema del agua allá de donde vengo.
1: Ajá, como acá hizo Zapac.
0: Exactamente. Y, o sea, Zapach. Otro moneda de 5 y yo era el moneda de 10. Ahora, entonces,
1: eras el más carito.
0: Sí, entonces como que se me quedó y ya soy el moneda de 10, por eso se llamó moneda
1: Oye,
0: de
1: 10. Oye, además déjame decirte que usas muy buena mercadotecnia porque se pega luego. Mira, pregúntame, ¿cuál es tu red?
0: ¿Cuál es tu red, mi querido Cuco?
1: Billete de 20.
0: Ay, muy bueno,
1: se pega en fa,
0: Billete de 20.
1: Se pega en fa.
0: Dice, lo dirás de broma, Cookies, pero cuando estás solo, sí aplica esa. ¿Cuál, la de música?
1: Sí, la de música y temperatura, 800 grados.
0: ¿Cómo? ¿Temperatura?
1: 9.45.
0: 85 grados.
1: Temperatura, no me ayudes, temperatura en la ciudad de Puebla. Y todavía para que escuchen ustedes que está hablando y que está desquitando el sueldo. Buenos días, la temperatura exacta aquí en la ciudad de Puebla desde la cabina naranja en EXA 94.1, 101.
0: Punto
1: bueno, mejor 103 grados porque ya no le combine bien. Sigan con nosotros, amigos.
0: Mañana lo van a escuchar eso.
1: Oye, sí te voy a escuchar, porque acuérdate que tengo el horno de microondas y con ese te escucho mejor.
0: 2 horas de pura música, ¿en qué mañanas?
1: Porque ustedes lo pidieron, me voy a callar el perro, ¿sí?
0: El perro...
1: Y pura música continua.
0: ¡Vámonos, güey!
1: Acá no hay baches. Sin baches. Sin topes. Sigue la música continua. En EXA 94.1. ¡Aquí nomás!
0: ¡Hala! Y luego.
1: Hiciste recordar esa canción. ¿Quién la cantaba?
0: Los tucanes. Y a mí me gusta vivir de
1: baile mal con el tuca. Bailemos con el tuca-tuca-tuca-tucanazo. Muy bien, señores, pues sigan participando. 10-13 en la ciudad de Puebla. Si va a estar el señor Alpizar mañana, 10-13 y la temperatura exacta en este horario, 69 grados. Por favor, pónganse cómodos. Continuamos en...
0: ¡Qué mañana!
1: Eso.
0: ¡Buenos días!
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17: Vamos, listo. Salud, muchachos. Por esa mujer.

0: contador, que siempre anda bien trabajador. Hoy llegó desde las 6.
1: Pero porque tenía que hacer un trámite, si no, no venía.
0: Porque se le venció el motel y de ahí se vino para acá.
1: Se le venció el motel.
0: Es que lo contrató nomás 4 horas. Oye, pues llegó el momento, ¿no?
2: ¿De quién? Los ventrículos.
0: De los ventrículos. A ver, pásenle.
2: No, ya no.
0: ¿Qué pasó? No, sáquense a la fregada.
2: Guárdenlo.
0: ¿Momento de quién?
1: De... ¿Cómo la miras, Vicuco?
0: De Osquiobole Quecua, ¿no?
1: Historias que dices, no te creo.
0: No son inventadas estas.
1: No son inventadas.
0: No
1: son
0: como
1: inventadas.
0: El profe Alpi.
1: No, el profe Alpi es un señor afamado.
0: No son inventadas.
1: No como el profe Alpi. No, el profe Alpi es un señor afamado.

0: Reacción así luego, luego en cadena, aguanta.
1: Te pregunto, ¿rentarías a un bebé?
0: Ahora, ¿cómo voy a rentar un bebé? ¿Para qué?
1: Déjame contarte la historia.
0: ¡Ay, qué! Señores, pero esto, a regresar.
1: No, espérate. No.
0: ¿En serio? ¿En serio?
1: Okay. Está reviviéndose una noticia que está sacada, está bien fumadísima, Cuco, porque en la pasada Copa del Mundo, mucho pinche sueño.
0: un bostecito nomás.
1: Argentina se enfrentó a Inglaterra en el Mercedes-Benz Stadium de Atlanta. ¿Sí? Entonces, según relata un aficionado argentino que viajó desde Buenos Aires a Estados Unidos.
0: ¿Te das cuenta cómo en cabina nada está muriendo de risa? Es que ya nadie te cree.
1: Pero no es el profe Alpi, es
0: por eso, pero tú eres la persona, entonces ya nadie te cree, pero síguele.
1: Bueno.
0: Te voy a poner atención.
1: Pues llegó sin boleto, Salce.
0: ¿Cómo crees?
1: Llegó sin boleto este vato. Y entonces, dice que se dio cuenta que en la entrada de seguridad revisaban a todos menos a... Bueno, sí lo revisaban, pero no le ponían tanta seguridad a las personas que cargaban a un bebé.
0: ¡Ah, mucho pinche sueño! No, ¿qué? Es que me estás arruinando. Oye, te voy a decir una cosa al pisar. Si cierro los ojos, te pido una disculpa, ya te diste cuenta que estoy bostezando. Si cierro los ojos, no creas que me dormí, ¿eh? Sí. Estoy concentrado en tu plática, okay. ¿Va? Por okay. favor, síguele.
1: Entonces, este argentino se dio cuenta que pues, no le estaban revisando a los que tenían bebé. Le pidió a una pareja argentina que le rentara a su bebé por 14 minutitos, por 15 minutitos para poder pasar sin boleto.
0: ¿Y de cómo fue la renta?
1: No dio a conocer cuánto, okay. pero rentó al bebé. Dicho y hecho,
0: ¡wow!
1: Entró al estadio sin que le pidieran su boleto. Porque entró cargando.
0: No tenía boleto.
1: No traía boleto. Entró cargando una bebé. Sí. Solamente dice que el policía tiene esta máquina de la vera. Pues no traen. Ok, no tienes nada. Pásale. Y no le revisó el boleto.
0: ¿Y luego cómo devolvió al bebé o adentro?
1: También
0: lo
1: entró la pareja que tenía boletos. Oye, se los regresó.
0: Pero espérate, Alpizar. Dime una cosa. Dime la neta. ¿Cómo están las cosas?
1: No se lo vas a estar.
0: ¿Tú le darías a alguien a tu bebé?
1: No. ¿Cómo crees?
0: Hijo?
1: No. Y creo que...
0: Lo que hace la perra.
1: Y creo que aquí lo curioso es que la pareja no conocía a este chavo
0: argentino.
1: Ah, yo
0: pensé que al bebé.
1: No.
0: Y le pusieron otro bebé. No. Toma, te lo cambio.
1: No conocían al argentino. O sea, no lo conocían.
0: No, pues seguro no lo conocían.
1: Lo entrevistan ya después del partido. Ajá. Y él festejando, porque a ver, Cuco.
0: Otra vez. Es que no manches, historia está bien abullida. No.
1: Pero a ver, Cuco. Te voy a decir algo, y con todo el respeto de mis amigos argentinos. Ajá. Si están festejando un gol que fue por vía de la tramposidad, que fue tramposo, que fue el gol de mano que metió Maradona, ¿vas a festejar un acto está mal, que fue ilícito?
0: Como el del bebé.
1: Y aparte entrar sin boleto, ¿sabes? Porque el vato salió del estadio, se acercó a un medio de comunicación y salió festejando de que entró al partido sin boleto. ¡Eh, lo logré!
0: O sea, él no documentó nada.
1: No.
0: Él salió, ya dijo, lo logré y le dijeron cómo estuvo la onda.
1: Exactamente.
0: Okay. Pues mira, Alpizar, a mí se me hace algo muy arriesgado. Yo, chuchín, yo no rentaría nada de mi bebé, no, nada. ¿Cómo crees?
1: Sí, está loco.
0: Capaz que el güey está loco,
1: sí.
0: Se va.
1: ¿Y se lo lleva?
0: Se lo lleva o lo vende allá adentro.
1: No, y aparte aquí.
0: O lo esconde en una de palomitas.
1: Aquí no, también manches. Da mucho de qué hablar el tema de la seguridad de Estados Unidos, de sus estadios, ¿no? O sea, ¿cómo no le pediste su boleto a un vato que traía cargando un bebé? O sea, ¿qué onda con el tema de seguridad?
0: Porque bueno, no. Es que, Alpizar, déjame decirte algo, no es defender a Estados Unidos, pero yo sí puedo decirte una cosa a favor de USA.
1: A ver.
0: La educación, Alpizar.
1: ¿La qué?
0: La educación. O sea, ahí raramente te pasan de gandallas, raramente. O sea, aquí, vas, te compras una chamarra y por desgracia tu cierre ya no funciona. Vas y les dices, ya no funciona el cierre, ya lo robó.

0: rompiste.
1: Sí, ya es un.
0: Allá te cambian la prenda. Uh-huh. Date cuenta, hasta para atravesarte una calle. Pásale. Ándale, hijo de. Pásale.
1: ¿No? Bueno.
0: Acá te ven y al contrario, céntralo, céntralo. Ahí está. O sea, todo radica en la educación, Alizar.
1: Sí, pero.
0: En Estados Unidos, por eso quizás, digo, si es una falta en cuestión del personal que estaba de seguridad de no haber pedido un boleto, pero es lo que te digo, o sea, es a lo mejor se vuelven un poco más confiados porque creen en la gente, en la honestidad de la gente, en la transparencia de la gente, en decir, pues no me vas a ver la cara de sonso, ¿me entiendes?
1: Sí, sí, sí.
0: Entonces, yo creo que por ahí va el rollo, o sea, mi México amado, o sea, no pasa eso aquí en México.
1: No,
0: al contrario, aquí no. Ya le pusiste una bolsa de basura negra al policía, te lo estás tranqueando y ya entraste, ¿no? O sea, son diferentes formas, pero te digo, yo creo que todo radica en la educación.
1: Así es. Sí, en eso sí es, tienes toda la razón.
0: Hemos hablado hasta de la cuestión vial, Alpizar, que a mí,
1: sí.
0: A mí me molesta mucho y ojalá algún día lo hagan, señores. ¿Qué te cuesta darle el paso a un coche? ¿Dos segundos te quitó? ¿Por qué no lo hacemos? Y manejas del otro lado y manejar es, hasta manejar es diferente. ¿Entiendes?
1: Sí, sí, sí.
0: Entonces, no sé. Pero a mí lo creo que lo más grave es cómo una pareja acepta dar a un hijo para que alguien pueda pasar a un estadio a ver un partido. Para mí es lo más grave antes que la seguridad. O sea, estás dando a tu hijo.
1: Sí, y era un bebé.
0: Imagínate, ¿eh? Si está loquito este hombre, se echa a correr, se va, tiene a otro hombre ahí parado en un coche, lo avienta, se van. O sea, no.
1: Y Cuco, tranquilo, ya pasó, tranquilo.
0: ¡Placa! ¿Me pasas mi pastillero? La de la presión ya me subió otra vez.
1: Pero... Tranquilo, Cuco,
0: es
1: tranquilo.
0: Es que no manches, pues es que sí, al pisar.
1: Tranquilízate, tranquilo.
0: A ver, yo te pregunto, ¿tú darías a tu bebé?
1: No, fácil, no lo daría. ¿Cómo crees? ¡No! Ni porque sea un compatriota que quiere entrar al estadio. Imagínate que la policía sí lo hubiera visto.
0: Detectado.
1: No solamente se va el vato, se va con la pareja que tenía los boletos.
0: Un broncón.
1: Tenía los boletos comprados, ¿no? Pero bueno.
0: Diría, ay, su boleto, your ticket.
1: Ah, ¿cómo?
0: Your ticket, excuse me. Ah, I don't know. One moment, please. Oh, no, my baby. Oh, what happened? No, my baby. What? Eat. Oh, no, yeah, eat. O sea, se lo comió.
1: Ay, me dice que eat.
0: No, yo diría que se lo comió el bebé. Ah. Pues es la única forma de zafarte de un problema así.
1: Pues bueno, Cuco, ¿cómo la miras?
0: Pues un fíjate tema... que... Controversial. Ya murió, se fue. Ya murió, dijera Sammy. Ya murió.
1: Está con Diosito,
0: ya.
2: Oye, Cookies, ahorita pasé ahí por Plaza W, me paré al Oxxo. Ya está bien pedo el pillín y me dijo que va a subir a la cabina y te va a poner tus apes antes de que te vayas.
0: No.
2: Así me dijo el pillín, ¿eh?
0: No,
2: bien pedo.
0: No lo implores, por favor.
1: Ándale.
0: Cámate.
3: Dios, Cuco, buenos días.
0: Hola.
3: La familia Flores lo saluda desde Teolocholco.
1: Puro Teolocholco.
0: ¿Dónde queda Teolocholco?
1: Te investigo.
0: Escuchar tan lejos, ¿no? Ahí tienes que entrar con visa, ¿o qué?
1: Teolocholco, espérate.
0: Desde aquí te brinco, ¿no?
1: Está en Santa Isabel, Xilochotla, abajito.
0: Ah, pues nos dejaste igual, muy bien, Alpizar.
1: Ah, en Acuamanala, claro, arribita de Acuamanala.
0: Pues sí, ahorita me diste una gran referencia.
1: Sí, Teolocholco, sí.
0: Ahí nació Aquaman.
1: ¿Vea que sí?
0: Sí.
1: Arribita de Acuamanala.
0: Llega un señor ahorita que estamos hablando.
1: Al lado de Tepeyanco.
0: Ahorita que estamos hablando de direcciones, llega un señor... Buenas tardes. Oiga, fíjese que pues no sirve mi GPS. Pues sí, señor, pero pues aquí no arreglamos nada de eso.
2: Saludos, qué mañaneros, la familia tlaxcalteca los escucha desde Coronango, aquí andamos al 100.
0: Bueno, no digas eso, hermano, acuérdate que al 100 cualquiera. Al millón, cotorre.
4: Ya está lejos, ¿no? Nada, malditos, ¿van a creer o qué?
1: No, gracias.
0: ¡Sí!
1: No, no, no. Sí. O a lo mejor sí. Oiga, continuamos.
0: Tráete algo que mare.
1: Porque más adelante vamos a marcarle a esa persona ganadora de boleto doble para Paulo Londra. Así que atentos a su teléfono. ¿Eh? Okay.
0: No lo prestes en este momento, por favor. No lo prestes.
1: No entres a la junta. Porque ahorita tenemos
0: que conocer al ganador. Chécate tu saldo y si no, vete a hacer una recarguita.
1: Eso. Porque esto es... Mañanas, buenos días.
4: Hola, soy el mago Frank.
5: No, no, soy el conejo Blas.
4: Frank Blas. Bueno, Blas.
5: No, que Frank.
4: Ya olvídalo. Mejor manda un saludo.
5: Sí.
4: ¿A qué mañana?
5: Con Dios y Cuco. ¡Felicidades!
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11: Yo nada más me pregunto, ¿eh? Yo me pregunto una cosa,
12: ¿qué?
11: Con el apagón, ¿qué cosa sucede?
12: Buah, Cuco.
11: ¿Qué cosa sucede con el apagón?
12: No,
11: oye, ¿estás estrenando audífonos o qué?
12: No, estoy estrenando cable.
11: Ah, ok.
12: Compré un cable porque ya se me había rompido.
11: ¿Ya se te había rompido?
12: Sí. Ah, ya está marcando, ya tenemos.
11: A ver.
12: Ahí está, ahí está, ahí está, ahí está. Con el apagón. ¿Qué cosas suceden?
13: Bueno.
12: Bueno.
13: Bueno.
12: Hola.
13: Hola.
12: Hola, ¿cómo te llamas?
13: Mi nombre es Cecilia Hernández.
12: Cecilia. Oye, se presentó como si estuviera en la primaria, ¿no?
11: Así. Es que, camarada.
12: Mi nombre es...
11: Camarada, sí está en la lista, sí está en la lista. Cecilia, estás en la lista. ¿Cuándo pasas a pagar lo que tienes de deuda?
12: Hola.
13: Bueno, bueno.
11: Sí, Cecilia, buenos días. Habla el licenciado Vega. ¿Cuándo pasa usted a pagar lo que debe?
12: Sí se la está creyendo.
13: No, no tengo ninguna deuda.
11: Sí, ve que acaba de adquirir unas prendas ahí en Coppel. La semana pasada, tengo aquí la fecha.
13: No, no tengo ninguna deuda.
11: No, Cecilia, ¿qué dijo que era?
13: Hernández.
11: Ah, sí es usted, sí es usted. Siempre la gente nos dice que no es, pero sí son ustedes.
12: Le
11: damos
12: cierto.
11: Una semanita, por favor.
12: Ya. Cecilia, Cecilia, ¿de qué parte de Puebla nos escuchas?
13: De Prados, Agua Azul.
12: Prados, Agua Azul.
11: ¿Nos invitan a dar?
13: Sí.
11: ¿Y sabe quién le habla?
13: Sí, Exa.
12: ¡Wow! ¡Boleto doble para Paula Landra!
11: Se mantuvo firme, ¿eh? No, ¿en serio no debe nada usted?
13: No, nada. Ya me estaba preocupando y yo, no, yo no debo nada.
11: Eso, casi la entambo, ¿eh? Un poquito más y la entambo. Le mandamos un saludote. ¿Qué le parece el programa?
13: Fantástico, siempre me hacen reír, me gusta mucho.
11: Ah, qué bueno, pues acá están sus payasos. Cuando usted tenga una boda, graduación, 15 años, nos puede contratar. Le mandamos un saludote.
13: Muchas gracias.
11: Ahorita le van a decir cómo está la onda para sus boletos, ¿vale?
13: Ok, gracias.
11: Bonito día, gracias. Día.
12: ¡Qué bonito!
11: ¡Aporta! Nada más te levantas la playera y estás provocando a la flaca.
12: ¡Qué bonita participación! ¡Ay, está bien! ¡Hala!
11: Ahí está.
14: ¡Se metió un pello! ¡Se metió un pello!
15: ¡Hombre!
14: ¡Métete, enemigo! ¡Se metió un pello!
15: Solamente para decirles que en todos los turnos estamos regalando boleto doble para Paulo
14: Londra.
15: No
14: te digo que eres adornado.
15: ¿Todos? ¿Por qué?
14: En todos los turnos estamos regalando.
15: Porque
14: eres un adornado.
15: Escúchenme. De hecho,
14: ¿cuánto te costaron?
15: Escúchame. Hoy voy a regalar uno de 3 a 4 de la tarde, che.
14: Tú lo compraste. Tú lo compraste.
15: A fuerzas que sí. ¿Cómo de que no? Con el apagón.
14: Me gusta que seas firme, mira. Como doña Esperanza. ¿Quién habló?
15: Cecilia.
14: Ah, doña Ceci. Me gusta.
15: ¿Cecilia qué?
14: Hernández.
15: Con el apagón. ¿Qué cosas suceden?
14: Todos, todos.
15: ¿Qué
14: todos cosas con sus palmitas, aunque vayas manejando.
15: Con el apagón.
14: Suelta el volante, no pasa nada.
15: Con el apagón.
14: Eso.
15: ¿Qué cosas suceden?
14: Ya te estrellaste.
15: ¿Qué cosas suceden?
14: Háblale al seguro, no pasa nada. Oigan, señores, pues muchas gracias. Recuerden que yo no voy a estar. Miércoles, jueves, viernes, lunes, bueno, cuéntale hasta diciembre, vengo, lo prometo, a decirles ¡Feliz Navidad! ¿Cómo? ¡Feliz Navidad! ¡Próspero año! ¡Vamos a la fregada! Pero bueno, ya lo dije, para que no me estén molestando, y hay cualquier cosa, por favor, me lo reportan si aquí el nalgón se pasa de audaz. Agradezco a mi cuñadita, a mi cuñada y en los controles que siempre anda, mira, bien, pero bien astutote, el hijo del... Bien astuto y también, por supuesto, a la flaca de oro en la producción mía, Ibarra. Y también, por supuesto, a los enano brothers. Y también, por supuesto, al señor George Alpizar.
15: Te voy a decir una de mis frases de mi abuelo, ahora que no vas a estar, Cuco.
14: Ok.
15: Y quiero que te quede... pero muy bien marcada en tu cabezota de cerillo.
14: Ok. Ok. ¿En mi cabezota de qué?
15: De cerillo.
14: Ok, perfecto. Sigue apostando a lo güey.
15: Como decía mi abuelo.
14: Ajá.
15: Mijo, si el semáforo está en rojo, no se quede parado. Porque en camino de barro también se llega al destino.
14: ¡Oh!
15: Y el ruco ni camioneta tenía. O sea que no te quedes ahí si no te quieren, vete a otro lado.
14: Pero no le hables así a la flaca.
15: Si te ponen un alto,
14: pero no le
15: hables, vete.
14: No, no le hables así a la flaca. Ay. Yepeta, es una dama. Yepeta, Alpizar. Te alteras muy pronto.
15: ¡Ay!
14: ¡Ay! ¡Habla repetición!
15: Salce, pues pásatela muy chido. Te estaremos esperando. Mira, dado que se hubiera roto esa silla.
14: Oye, pues gracias, ojalá.
15: ¿Te la pasas
14: ojalá
15: bien?
14: Sé sincero, ¿eh?
15: No, tú sí, a ver, escúchame.
14: No hagas cositas.
15: Espero
14: que
15: te la pases bien, Cuco. Sé que vas a hacer unos trámites, pero de todos modos vas a tener un poco de espacio para poder descansar.
14: Y sobre todo reflexionar.
15: Te estaremos esperando con todo el gusto del mundo.
14: A ver, pero vuelve a decir eso, ¿no? Sin reírte.
15: Te estaremos esperando con todo el gusto del mundo.
14: Okay.
15: Con mucho amor, abrazos.
14: ¿Y por qué la sonrisa en tu...
15: Porque
14: rostro.
15: Me da gusto de que vas a poder descansar un rato.
14: Ok, pero no en paz.
15: Sí, exactamente. Cálmate,
14: bueno,
15: tío.
14: Gracias, mi querido Alpizar. Te encargo mucho el negocio porque ves que me ha costado mucho trabajo levantarlo.
15: No te preocupes.
14: Ok.
15: Estás con un profesional.
14: ¡Ay, ahora qué! Señores, yo soy Cuco Salce y ¿saben qué?
15: ¿Qué?
14: Que déjate de rascar ahí.
15: Casi, es que se me pegaron.
14: Casi te revientas el zipper.
15: Es que tenía comezón en el dedo.
14: Señores, yo soy Cuco Salce. ¿Y saben qué?
15: ¿Qué?
14: Los quiero ver triunfar. Besitos.
15: Adiós.
14: No me extrañen, por favor. No me extrañen. Toquen.

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14: ¡Oh, Tony! Bienvenidos nuevamente a través del 94.1. ¿Cómo estás? Qué gusto volver a saludarte a través de la frecuencia naranja. Yo soy Marianne, tu compañía de mediodía. Yo estoy contigo desde este momento y hasta las 2 de la tarde. Tenemos 2 horas, un montón de música, promoción exacta. Y además también... ¡Ay, espérate! Es que uno a esta edad ya no está para estar trotando. Oigan, te decía que tenemos un montón de chisme. Así que conecta conmigo, 2227-360-941. Chisme de ese sabroso, de ese que nos alimenta. ¿Quieren saber qué pasó? Bueno, se los voy a ir contando a lo largo de estas 2 horas. Además, ya te la sabes, Factor Belleza, Exadato. Así que conecta conmigo. Recuerda también redes sociales, @ExaFM Puebla y @MarianneAlAire. Como todos los días, te acompaña mi querido Jules a cargo de los controles de sus 300 espartanos de Tehuacán para el mundo. Yo soy Marianne, bienvenido, pásale y en todas partes, ponte Exa.
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2: Muy buenos días, señor Changuito, ¿cómo está? ¡Qué gusto! Oiga, qué milagro, ya lleva dos días seguidos viniendo, ¿eh? Oigan, ya llegó el momento más esquizofrénico de la radio después de los ventrilocos de que mañanas, evidentemente. Oigan, bienvenido el señor Changuito que viene con nosotros con un montón de buena onda, un montón de chisme y un montón de todo aquello que nos encanta. Así que conecta con nosotros, 2227-360-941. Y mucho ojo porque tengo sorpresas para ti, pero para eso comienza a reportarte. La dinámica la conoces, ya te la sabes, 2227-360-941. Mándame un mensajito de voz. Cuéntame dónde andas, qué andas haciendo, cómo te llamas, desde dónde estás escuchando. Y recuerda que a través del WhatsApp justamente tú y yo estamos conectados. Están los stickers del Changuito que por supuesto te van a dar acceso a promoción exacta. Y además también ahora vamos a estar más cerca de ti con sus artículos del Changuito por todo Puebla. El Changuis Bandar de Turista y también nos va a dejar sus reseñas a través de la revista Exacta. Entonces, mantente bien al pendiente. Las redes sociales las conoces muy bien. @XFM Puebla. A mí me encuentras como @Marianalaire. Pero ahí también en @XFM Puebla de todas las redes vas a encontrar la revista Exacta con todos los artículos necesarios para este regreso a clases que, mira, ya lo tenemos a la vuelta de la esquina. Yo espero que estés aprovechando estas vacaciones porque ¿qué te queda? Como un mes nomás, ¿no? ¿Quién fuera estudiante? Oigan, son las 12 del día con 10 minutos. Changuito, vamos por un cafecito y regresamos, ¿va? ¿Te parece? En todas partes, Pontexa.
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1: Hola Mariano, hola Changuito. Bienvenido al trabajo otra vez después de 15 días. Un saludo. Oye Mariano, eso es mala. Móchate algún sticker que tengas. Cambié mis Elites. Todo se fue.

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2: ¿Qué tan grande es el patio de las escuelas que estás por elegir? ¿Cómo son sus áreas deportivas? ¿Las aulas son amplias y luminosas? ¿Tiene zonas verdes o jardines? ¿Tiene espacios comunes lo suficientemente amplios? Estas son algunas preguntas básicas que debes hacerte antes de elegir la escuela en la que continuarás tus estudios.
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11: 12.23.

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1: Hola, Marian, te escucho desde aquí, desde Cholula, y estamos trabajando.

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1: Los probióticos tópicos son la nueva frontera del skincare. A ver, la piel tiene su propio microbioma. Es una comunidad de bacterias, hongos y microorganismos que la protegen. Cuando ese ecosistema se desequilibra, aparecen cosas como el acné, la dermatitis y la sensibilidad. Los probióticos tópicos, presentes en cremas y en serums, ayudan a restaurar ese balance. Estudios recientes muestran que cepas como el Lactobacillus reducen la inflamación, mejoran la barrera cutánea y disminuyen la colonización de bacterias dañinas. No son ciencia ficción, son el futuro del skincare funcional. ¿Tienes piel sensible o reactiva que no responde a tratamientos convencionales? Busca productos con prebióticos o probióticos en su formulación. 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
1: 12:31.

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1: Hola, Marian, te escucho desde Cholula y estoy pensando en hacer un postre.

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1: Darlín, ¿sabías que agosto suele ser uno de los meses con mayor actividad de huracanes? A ver, esto pasa porque en el Océano Atlántico y Pacífico Oriental, agosto marca el inicio del periodo de mayor intensidad de la temporada de ciclones tropicales. Esto ocurre porque la temperatura del mar alcanza niveles ideales para alimentar esos enormes sistemas meteorológicos. Un huracán obtiene prácticamente toda su energía del agua cálida del océano. Por esa razón, el monitoreo constante mediante satélites y modelos meteorológicos permite emitir alertas tempranas que ayudan a proteger millones de vidas. La frase de hoy: la prevención siempre será más poderosa que la improvisación. ¿Te sabías esto? Bueno, darling, este dato te doy porque tu amiga Marianne soy. 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
1: 12:51.
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15: Bienvenidos a esta segunda hora a través del 94.1. Tú y yo echamos chisme a través del WhatsApp en cabina 22 27 360 941. Saludos para la terminación 3484 que dice: hola Mariam, que tengas un excelente martes. Yo quiero los stickers del changuito. Ay, pues hay varios que están pidiendo. A ver, mira, ahí te va. El changuito feliz. El changuito dando un beso. Ay, espérate, te mandé el mismo, espérate. Está el changuito rockero. El changuito cuando se... Es que siempre le tomo fotos y le hago sticker. Ese día le tomé foto con su playera de España y luego con su playera de Colombia y antes con su playera de México. O sea, este niño, playera que se ponía, playera que perdía. Así que ya le dije que ni loco se ponga en la playera del Puebla. ¡Ni loco! El changuis, ni modos. Es que no se puede, changuis. A ver, tienes que elegir. Dice la terminación 5087. Hola, Marian, super fan tuyo. ¡Hora! No, compadre, fans es aquí los dos de todos. Aquí somos compadres ustedes y yo. Aquí todos echamos la cascarita. 22-27-360-941. Les mando un beso, totote. Bienvenidos a esta segunda hora. Todavía tenemos un montón de chisme. ¿Tú por qué les mandas beso? A ver, déjame andar de coqueto mejor tú. Oye, ¿y tus changuitas? ¿Qué les hiciste? se enojaron contigo, ¿qué? Que te mandaban audio todos los días y hoy ya desaparecieron, ¿eh? ¿Qué les hiciste, compadrito? Oigan, saludos a la terminación 2739, un beso, preciosa. Dice, hola, Marian. Hola, preciosa. Te mando un besote. Por aquí, terminación 9676, a ver qué dice.
16: Hola, Marian, buenas tardes. Te escuchamos aquí desde San Francisco. Saludos.
15: Saludos, preciosa. Y saludos a San Francisco. ¿Qué? Totimehuacán, ¿no? Seguramente. Que ya quiere ser municipio. Yo creo que sí va a ser municipio, ¿eh? Yo creo que antes de que termine el año. Bueno, no sé. No. Yo creo que para el siguiente año ya está declarado y tenemos ya entonces 218 municipios en Puebla. Yo, la neta, sí estoy a favor. Pero bueno, 2227-360-941. Recuerda redes sociales @XFMPuebla y @Marian al aire. Por cierto, me están preguntando que de las películas

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1: Hello, darling. ¿Cómo estás, María? Pues yo aquí cocinando, porque ya es la hora. Saludos.
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1: Oigan, me están preguntando a través del WhatsApp en cabina sobre qué onda con el tema de la revista. A ver, está bien sencillo. Mira, te lanzas a Instagram. Ahí en Instagram le pones ExaFM en el buscador. Luego te va a dar, o le pones Exa Puebla, por cualquier cosa, porque pues, ahí te puede salir Exa Ciudad de México, Cuernavaca, etc. Y luego, la primera publicación es justamente Regresa a Clases, viene la revista escolar. Ahí viene un código QR, ¿sale? Si no puedes entrar al código QR porque no lo lee, lo que quieras, es iPhone, bueno, tómale captura de pantalla. Una vez que ya tienes la captura de pantalla, vámonos a galería. Es más, lo estoy haciendo contigo en este momento. Ya una vez que estás en galería, deja seleccionada el área donde está el código QR y ahí te va a dar las opciones. Abrir en Safari, agregar a lecturas, copiar enlace, compartir. Bueno, le das en abrir en Safari y ya. Así de fácil y sencillo. Esto ya te abre como si fuera... Es más, hasta escucha. A ver si se oye. ¿Ya viste? Así tal cual como si fuera una revista. Ahora bien, eso es Instagram, pero si te hiciste bolas, bien fácil. En Facebook igual le pones Exa Puebla. Lo estoy haciendo contigo para que veas. En Exa Puebla pues te metes a la primera opción que nos sale luego y ahí también está anclada la revista exacta, pero ahí la diferencia es que ya trae el link directo. Entonces ahí nada más le das clic y ya. Listo, estás en Regresa Clases 2026, aprendes hoy, lideras mañana. Recuerda que esta es una revista con la que vamos a estar más cerca de ti. Viene para empezar lo que nosotros conocemos como parrilla, ¿no? La editorial, que son los espacios donde están todos, algunos temas de los conciertos que va a haber en Puebla, en México, etcétera. Viene la neta de la escuela, si el primer día de clases deja o no deja huella, algunos artículos que tienen que ver con universidades. ¿Por qué te duelen los músculos después de hacer ejercicio? Bueno, eso te lo va a decir el señor Alex Rocha. Que el amor no te distraiga de tus metas, por supuesto, también la neta de la escuela. Juan Gabriel vuelve a conquistar la pantalla grande, eso te lo platica el señor Pepe Morales. ¿Sabías que la Universidad de Bolonia en Italia es considerada de la más antigua del mundo occidental? Eso te lo platico yo en el Exadato. Y un montón de artículos más. Entonces, lánzate y conoce la revista exacta para este regreso a clases. En tanto, es la 1:13 p.m. En todas partes, Pontexa.
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1: Hola Marian, buenas tardes, ¿cómo estás? Yo te escucho desde Plaza San Pedro, estoy en mi trabajo de entre semana. Espero tengas un magnífico día, saluditos.

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1: Oigan, hay quienes están preguntando qué onda con los accesos de Paulo Londra. Bueno, te voy a dar un spoiler alert. En punto de las 3 de la tarde con el señor José Alpizar, va a haber vuelta. Te lo puedo ir adelantando, ¿eh? Ya tú verás qué haces con esa información. Y te voy a soltar otra exclusiva. Ojo, pon mucha atención, ¿eh? Hoy es martes 4 de agosto y ya te dije dónde va a haber un acceso doble. Pero si se te pasa en punto de las 3 de la tarde, ¿qué crees? En punto de las 6 de la tarde, en algo tranqui, vamos a tener otro acceso doble para que te lances al concierto de Paulo Londra. Y ahí te va otra exclusiva. Mira, es que hoy entraste al trabajo, te fuiste a dejar a los niños, ya no escuchaste la radio, se te acabó la batería. X, oye, razón. Mañana nos esperamos en punto del mediodía, porque mañana tenemos otro acceso doble para Paulo Londra. Así que ya te la sabes, mira, ya está la información sobre la mesa, ya tú sabes qué haces con ella, así que mantente bien al pendiente. Y además de todo esto, redes sociales, por ahí también tenemos un montón de promoción exacta para que andes tranquilo. En caso de que no puedas escuchar o algo, descarga la aplicación, sigue las redes sociales, ponle la campanita y vas a ver que vas a ganar con Exa 94.1. Mientras tanto, es la 1 de la tarde con 30 minutos. 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
1: En este momento, 26 grados en la capital poblana.

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1: Una 33.

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10: Muy buenas tardes, Mariana. Aquí reportándonos desde Prados, Aguasur. Saludos.
11: Entonces,

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1: Darling, nos vamos, pero tú y yo seguimos echando chisme a través de redes sociales. @exafmpuebla y a mí me encuentras como @marianalaire. Mientras tanto, ya te decía que en punto de las 6 de la tarde tengo sorpresas para ti, así que te espero en la frecuencia naranja con algo tranqui. Ya te la sabes. Yo soy Marian, gracias por tu compañía. Gracias a mi querido Changuito por su acompañamiento. Gracias también a Jules de los controles y a sus 300 espartanos de Tehuacán para el mundo. Changuis, mándales un beso, diles adiós y nos vamos. En todas partes, Pontexa. Bye.
2: Adiós.
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18: No fue el chiste, ni tampoco la ocurrencia, pero mucho menos el intento de hacer un programa en streaming con un tono irreverente para ganar audiencia. Yo sé de eso. El verdadero problema de las diputadas morenistas Nayeli Salvatori y Graciela Palomares no fue lo que dijeron, que sí es grave, sino la forma en que reaccionaron cuando entendieron el tamaño del incendio. Primero apostaron a que la polémica les daría más reproducciones, más seguidores y más notoriedad. Pero después descubrieron que la indignación era mayor de lo que habían calculado. Y entonces llegaron las disculpas a medias, los comunicados mal redactados, las explicaciones chafonas y la eliminación del episodio del podcast. Pero ahí apareció la contradicción. Si estaban convencidas de que no había nada que por qué disculparse, no entendemos por qué terminaron pidiendo perdón. Si todo había sido sacado de contexto, ¿por qué borrar el contenido? Más revelador todavía fue que Agustín Guerrero tuviera que salir a pedir disculpas en nombre de ellas. Un dirigente de Morena asumiendo el papel que correspondía exclusivamente a dos legisladoras, como si hubiera sido necesario intervenir porque las protagonistas no alcanzaban a dimensionar el daño que habían provocado. Las disculpas llegaron, pero llegaron porque no había otra salida. Y eso provoca la duda de cómo es que Nay y cómo es que Grace le van a hacer para 2027, cuando van a salir a pedir seguramente el voto a ese mismo sector de la población al que caricaturizaron. Creo que ya no se va a poder porque las últimas declaraciones de la dirigente nacional Ariadna Ayala, pues acaba de señalar, Ariadna Montiel, perdón, acaba de confirmar que se tienen que revisar si van a mantener sus derechos político-electorales. Ahora, en Puebla, los ciudadanos mayores de 45 años representan más de 1 millón de electores. Son además uno de los segmentos con mayor participación en las urnas. Difícil pedirles confianza después de haberlos convertido en un objeto de burla. Pero la interrogante también alcanza al partido. ¿Cómo va a defender a Morena una eventual candidatura federal de Grace Palomares a una nueva apuesta electoral de Nay Salvatore en alguna de las cholulas? Porque aún no se ha tomado una decisión. No sería la primera vez que una polémica termina archivada por el peso de los padrinazgos políticos, porque al final el escándalo nunca fue necesariamente el comentario, que digo, sí es grave. El verdadero problema fue la actitud, la soberbia y sobre todo la idea de que siempre habrá alguien dispuesto a apagar el incendio. Veremos si el olor a baúl pesa tanto como para que estas dos figuras terminen por dedicarse a la política real o al influyentismo pasajero. Yo soy Alberto Rueda Esteves y esto es MBS Noticias.
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0: las cosas. Tenemos hoy mucho que contar, mucho que platicar, así que en el 22-25-36-15-35, ahí está la línea del buzón MBS para que nos mande sus mensajes, sus comentarios sobre los temas que vamos a analizar esta tarde. Son las 2 de la tarde con 4 minutos. Si te parece bien, vámonos con la información. Sí, con la información.
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0: El secretario de Desarrollo Económico, Víctor Gabriel Chedraui, informó que continúan las conversaciones con Grupo Carso para un posible proyecto comercial en Puebla Capital. Señaló que están en trámite los permisos con el INAH y autoridades federales, por lo que no hay una presentación oficial del proyecto.
2: Los productos de la marca Puebla 5 de Mayo llegarán a unas 50 cooperativas escolares con 48 opciones elaboradas por productores poblanos, esto al cumplir con los requerimientos de la Estrategia Nacional Vida Saludable. También se enviaron muestras a países como Marruecos, España y Canadá para buscar nuevos mercados.
0: Por otro lado, los proyectos de los polos de desarrollo en San José, Chiapa y Cola de Lagarto continúan en proceso. La Secretaría de Desarrollo Económico adelantó que este mes se lanzarán convocatorias para definir sus esquemas legales y también administrativos.
2: Viridiana N., de 33 años, fue detenida por autoridades estatales y federales mientras circulaba en Amozoc. La Secretaría de Seguridad Pública informó que es investigada por su posible relación con un vehículo vinculado a una balacera en Plaza Masaryk y con un homicidio en la central de Abasto.
0: La Fiscalía General del Estado informó la localización con vida de 7 personas que contaban con reporte de desaparición. La institución indicó que realizó diligencias para confirmar sus ubicaciones y revisar cada caso.
2: Pemex llevará a cabo trabajos de desfogue y quema controlada de gas LP, esto en la comunidad de San Baltasar de Mascalac, perteneciente a San Martín Texmelucan. Las maniobras se van a llevar a cabo en el quemador de La Tred de las 9 a las 13 horas, a las 15 horas.
0: Habitantes de San Nicolás, Soyapetlayoca, bloquearon el centro de comunidad para pedir el retiro de la Ruta 22, acusaron presuntas deficiencias en el servicio y solicitaron revisar la entrega de concesiones.
2: El sistema DIF estatal llevó a cabo una jornada de atención en el Centro Escolar Niños Héroes de Chapultepec, donde se ofrecieron consultas médicas y servicios básicos gratuitos. La institución señaló que estas actividades buscan acercar apoyos de salud a la población.
0: La Estrategia Puebla 360 mantiene vigilancia mediante cámaras de seguridad y supervisión de vasos reguladores ante la temporada de lluvias. Autoridades informaron que el sistema cuenta con más de 700 videocámaras en la capital.
2: El presidente de Canaco Puebla, Héctor Landeros, informó que negocios como hoteles, restaurantes y African Safari ofrecerán descuentos para promover los 12 nuevos vuelos gestionados mediante la estrategia Puebla te premia.
0: Coparmex Puebla señaló que los paraderos seguros en autopistas todavía no se concretan debido a que algunas gasolineras no cumplen con los espacios solicitados por la Guardia Nacional. Indicó que las gestiones continúan con el sector.
2: La diputada local de Morena, Nayeli Salvatori, anunció una pausa temporal en redes sociales tras la polémica generada por comentarios contra adultos mayores hechos en un podcast. Señaló que tomará tiempo para reflexionar sobre lo ocurrido.
0: Regidores de Acatlán de Osorio y ciudadanos acudieron a la estancia de día tras reportes de actividades nocturnas en el inmueble donde se resguarda el archivo municipal. La Contralora Municipal justificó que se trataba de una capacitación sobre tema de mujeres.
1: En México.
2: La presidenta Claudia Sheinbaum firmó un decreto para modificar la Ley General de Transparencia y establecer nuevas obligaciones de difusión de información pública. La medida contempla actualizaciones mensuales sobre contratos, auditorías, fiscalización y datos de Pemex y la CFE.
0: El proceso de ingreso a la UNAM mantiene inconformidades por dos frentes: aspirantes cuyo examen fue cancelado y piden revisar sus resultados, así como alumnos aceptados que rechazan presentar una nueva prueba de control anunciada por la institución.
2: Autoridades de México y Japón sostuvieron un encuentro para revisar acuerdos de cooperación en temas políticos, económicos, científicos y tecnológicos. La reunión también incluyó un mensaje de solidaridad por los daños causados por los sismos registrados en Kumamoto.
1: En el mundo.
0: En información internacional, el presidente saliente de Colombia, Gustavo Petro, afirmó que tiene pruebas de un presunto fraude en las elecciones donde su candidato Iván Cepeda perdió frente a Abelardo de la Espriella. Señaló posibles irregularidades en el conteo y una supuesta manipulación del proceso electoral.
2: Autoridades sanitarias de Florida reportaron los primeros 3 casos de dengue de transmisión local registrados en el 2026. Tras los contagios, reforzaron la vigilancia epidemiológica y las acciones contra el mosquito transmisor.

0: Y Guatemala activó una alerta anaranjada por el incremento de actividad de volcán de fuego con presencia de lava y ceniza. Comunidades cercanas fueron evacuadas de manera preventiva y se habilitaron refugios temporales.
1: Y por supuesto, en este martes, querido Brian.
2: ¿Cómo están? Muy buenas tardes. Hoy es 4 de agosto. Han transcurrido 215 días del año y faltan 149 días para que termine. En cuanto a las condiciones del clima, tenemos una temperatura máxima de 27 grados, la mínima de 13 con cielo parcialmente nublado y una probabilidad de lluvia del 30%. En cuanto a las divisas, el dólar el día de hoy cotiza en un máximo a la compra en 16 pesos con 49 centavos y a la venta en 17 con 27. Mientras tanto, el euro se cotiza en un máximo a la compra en 19 con 89 y a la venta en 19 pesos con 94 centavos. Hoy estamos conmemorando el Día Internacional del Leopardo Nublado. También un día como hoy, pero de 1962, falleció Marilyn Monroe. Y un día como hoy, pero de 2012, también Michael Phelps se convirtió en el mejor nadador de la historia al ganar su medalla olímpica número 22.
0: Bueno, una felicitación a todos los leopardos afelpados primero.
1: Nublados.
0: Ah, nublados, nublados.
1: ¿Cómo es el leopardo nublado? ¿Es como grisecito?
2: Ajá, exacto.
0: Y más pequeño.
1: Ah, mira. Mira qué bonito.
0: Órale, con los leopardos.
1: Nublado. Oye, y es día, se recuerda a Marilyn Monroe.
2: Marilyn Monroe.
1: Que era una belleza, ¿no? Espectacular hace años.
0: Sí, cómo no.
1: Una mujer curvilínea con ese icónico vestido blanco, ¿no?
0: Claro, hay una serie, ¿no? Documental hace poco.
1: Sí.
2: Sí.
0: A ver, sí,
3: porque según yo no tiene poco el documental, según recuerdo está en la plataforma de color rojo.
1: Ay, pero... mira tú qué propio.
3: Pero justamente habla sobre su vida detrás, de cómo tuvo las dificultades al ser modelo y actriz al mismo tiempo, cómo tuvo estas pues dificultades con sus representantes, las compañías que la contrataban, incluso de temas de su infancia.
0: Ah, mira. Bueno, pues ahí está.
1: Bueno, pero sigue siendo tan icónica que incluso cuando de pronto hay que ir a lo mejor con algún outfit especial o disfrazados de alguna época, el disfraz de Marilyn Monroe con ese vestido blanco está presente.
0: Ah, sí, sí, es muy, muy guapa, muy sensual, ¿no?
1: Claro. Y además, ¿qué? Hoy recordamos a Michael Phelps,
2: que en 2012 ¿no? se convierte precisamente en el mejor nadador de la historia, gana su medalla número 22 y entonces supera la marca de 18 medallas que hasta entonces tenía la gimnasta soviética Laris Latinina.
0: Mira, Michael Phelps, sí, que ha hecho historia, ¿no?, en el tema de la natación.
1: Sí, claro, una abrazada de ese hombre.
0: Sí,
1: claro. Brazada.
0: ¿Una abrazada dije. Una abrazada?
1: Brazada, dije.
0: ¿Se te atajó una abrazada?
1: No, una de brazo extendido.
0: Bueno.
1: Un nado mariposa, ¿o cómo? ¿Cuáles son los otros?
2: Ajá, hay otro que...
1: Aquí los brazada
0: de mariposa, exacto, de pecho.
1: Ajá, los conocedores de la natación.
0: Sí, sí, sí, hombre.
1: Aquí seguimos usando flotadores todavía, a veces.
0: Floppy, sí, claro. Bueno, oigan, a ver, no, un radioescucha VIP. Ah, sí, no, todos son VIP, ¿no?
1: Ay.
0: Nos está preguntando qué onda, cuál es la alerta anaranjada del volcán. A diferencia del volcán Popocatépetl en México, que aquí hay semáforos volcánicos, en Guatemala, porque la noticia que dábamos a conocer en las nacionales, hablaba de una alerta anaranjada por el incremento de la actividad del volcán de fuego. Esto en Guatemala, y lo que habla la alerta anaranjada es una alerta alta, donde se tiene permitido circular, autorizado por la alcaldía y por el MS Paz, con ocupación del 50%. Es decir, está generando mucha actividad el volcán de fuego, y esto ha hecho que se eleven. Digamos que no están acostumbrados a como nosotros con el popo.
1: A nosotros el popo nos ha polveado varias veces.
0: Hombre.
1: ¿No? Pero bueno, el popo, mira, ya ni vamos a hablar de él porque está tranquilito.
0: Está tranquilo.
1: Se ve bonito todas las mañanas, nevado.
0: Hay que le bailen un flamenco y que lo mantengan quieto, ya sabes. Bueno, 2:13, vámonos a las noticias.
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1: Y comenzamos con los temas de este martes 4 de agosto. El secretario de Desarrollo Económico y Trabajo, Víctor Gabriel Chedraui, dio a conocer que ya existen acercamientos del grupo Carso para dar seguimiento al proyecto de rescate del Paseo de San Francisco. Yo lo aplaudo.
0: Sí, sí,
1: hace
0: sí, suena
1: poquito
0: bien.
1: Andaba por ahí.
0: Sí,
1: y la verdad es que es una plaza grande, en una muy buena ubicación desde mi punto de vista, en un punto pues turístico en el centro, sí, y que desafortunadamente estaba muy desaprovechada.
0: Sí, a ver, el proyecto o esta zona de San Francisco es una de mis zonas favoritas.
1: Sí.
0: Honestamente fue Moreno Valle quien la dignificó. A ver, Bartlett, entiendo, fue el que construyó el centro de convenciones. Pero Melquiades Morales fue el que la dignificó, el que hizo como
1: que lo desarrolló,
0: la complementó.
1: Más.
0: Y Moreno Valle fue la que la puso muy chula. O sea, claro. Todo ese centro de San Francisco, muy digno, muy bonito. Me gusta el centro de convenciones. Toda la, cómo pudieron rescatar como la arquitectura, etcétera, etcétera.
1: Que en aquel entonces había centro de convenciones, uno de los hoteles muy bonitos que tenemos en Puebla, atrásito del centro de convenciones.
0: Ah, sí. Ah,
1: y claro. Además había barcitos, restaurantes. Sí. Y como que poco a poco esa área
0: y se perdió. Se fue cerrando. Y además, la plaza comercial como tal de San Francisco, tú ya vas y está ya desierta.
1: Sí.
0: Ahora, la visión de Grupo Carso, es decir, de Carlos Slim, es hacer, como esta Plaza Carso que hay en Ciudad de México, no existe en Puebla todavía, que es el que combines un centro comercial o son una zona comercial con una zona habitacional. ¿Qué es lo que pasa? Más o menos en la zona de Solesta lo están intentando hacer. No está todavía cuajando, pero también tienen esa idea. ¿Y qué es? Bueno, pues que tus vecinos son una plaza comercial. Entonces tú vives en una zona de apartamentos que es una zona exclusiva. Imagínate que y bajas y pues tienes básicamente un Angelópolis, un Solesta, un Parque Puebla.
1: Es más, en México tienen teatro, tienen los museos, entonces es como una parte sumamente turística.
0: Y que tú puedas vivir ahí, está maravilloso, ¿no? Bueno, todavía no hay un anuncio oficial sobre el monto de la inversión y sobre las fechas en que podrían comenzar los trabajos, ya que esos aspectos continúan en un proceso de definición.
1: Indicó que la propuesta requerirá la participación coordinada de autoridades de los tres órdenes de gobierno y también de la iniciativa privada, debido a la serie de permisos y de autorizaciones que deberán obtener antes de iniciar este proyecto.
0: Uno de esos es lo que tiene que ver con el INE, la voz de Víctor Gabriel Chiaragüense, el secretario de Desarrollo Económico y Trabajo del Gobierno de Puebla.
5: Yo creo que hay que esperar ya el pronunciamiento oficial, pues, para ver cuáles son las inversiones, si ya se va a realizar, cuándo se realiza. Entonces, pero nosotros ya tenemos por parte del equipo, ya hubo comunicación con Inmobiliaria Carso. Sabemos que hay muchos permisos que se requieren para poder desarrollar un proyecto que ojalá y se dé en nuestra ciudad, pero participa el INAH, participa el municipio, participa el gobierno federal, y bueno, pues nosotros seremos el acompañamiento.
1: Oye, que esta es una de las tantas plazas en Puebla que de pronto se edificaron. Sí. Tuvieron vida y ya después como que estaban medio muertas. No es la única, ¿eh?
0: No.
1: O sea, hay varias, pero sí me parece importante que empiecen a rescatarlas. Y hablando también de temas pues comerciales y de marca,
0: sí.
1: Víctor Gabriel Chedraui informó que los productos de la marca Puebla 5 de Mayo comenzarán a comercializarse de manera permanente en tiendas escolares luego de concluir la etapa piloto del programa.
0: Esta estrategia va a arrancar en 50 cooperativas escolares, donde se van a ofrecer 48 alimentos elaborados por 24 productores poblanos. Me parece bueno. De acuerdo con el secretario, todos los artículos cumplen con los lineamientos nutricionales y la normativa vigente para su venta en planteles educativos, es decir, no tengan esas etiquetas, que se supone es lo que se quiere evitar cuando van los niños a las cooperativas.
1: Además, se explicó que uno de los principales desafíos es garantizar el abasto constante de los productos, por lo que la administración estatal desempeña un papel de enlace entre los fabricantes locales y las instituciones educativas para facilitar la distribución.
5: Nos entregó la Secretaría de Educación Pública cerca de 200 escuelas, vamos a empezar con 50. Lo más complejo de la comercialización es la distribución, el llegar a tiempo, el que pueda el resurtido. Entonces, ya se está trabajando con la Secretaría de Educación Pública, interesados en que puedan distribuir estos productos. Vamos a iniciar con 50 tiendas, con cerca de 48 productos saludables, de 24 productores poblanos, que cumplen prácticamente con el cero sellos.
0: Bueno, y fuera del mercado local, la marca también busca abrirse paso en el extranjero. En ese sentido, ya fueron enviadas muestras a países como Marruecos, España y Canadá, así como las ciudades de Texas y Chicago en Estados Unidos, pues con la intención de que se promuevan los productos poblanos en mercados internacionales.
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1: Y vamos a cambiar de tema porque una mujer identificada como Miridiana N, de 33 años, fue detenida en Amozoc durante un operativo conjunto de la Secretaría de Seguridad Pública y la Secretaría de Marina.
0: Fíjate que al momento de su aseguramiento, los autores le encontraron diversas dosis de presunta droga, cartuchos útiles y dinero en efectivo. La intervención se llevó a cabo sobre la carretera federal Puebla-Tehuacán, esto a la altura del periférico ecológico.
1: Y de acuerdo con las investigaciones, la detenida habría conducido el automóvil presuntamente vinculado con la balacera que se registró el 30 de julio ahí en Plaza Masaryk, en San Andrés Cholula, por lo que las indagatorias continúan.
0: Además, la propia Secretaría de Seguridad Pública informó que también es investigada por su posible participación en el homicidio de un comerciante ocurrido en noviembre del año pasado en la central de Abasto, sin descartar que pueda estar relacionada con otros hechos delictivos. Y es que la semana pasada, como le dábamos cuenta, que ahora estaba desatado el diablo aquí en Puebla, hubo 4 hechos delictivos, balas y toda la cosa, y pues, era definitivamente preocupante. Pero bueno, ya está detenida una de las que pareciera es una de las principales implicadas en el caso. Son las 12 de la tarde con 20 minutos. Así cerramos los temas de hoy.
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0: Bueno, ya tenemos dónde mandarte curso de verano.
1: ¿Ah, ya?
0: Para que no andes descacerada.
1: Ya ves que no tengo nada que hacer. Cuéntame, ¿cuál podría ser una buena oferta?
0: Pues yo no lo sabía con toda honestidad y me llama mucho la atención, y qué bueno que lo haya. Hay una escuela de gastronomía por parte del sistema municipal DIF.
1: Me gusta la idea.
0: Judith Sánchez es derecho la directora de la Escuela de Gastronomía del Sistema Municipal de Vida, está aquí en el estudio. ¿Cómo estás, Judith?
6: Qué muy gusto contenta recibirte. De estar con ustedes, queridísimos Alberto y Caro.
1: La primera inscrita.
6: Exacto. Sí, sí, fíjense que efectivamente, como lo comentas, yo soy la directora de la Escuela de Gastronomía del Sistema Municipal DIF. Nos encontramos ubicados en Avenida Reforma 1904, letra A, en Colonia San Miguelito, y... pues, ¿qué es lo que se ofrece en esta escuela de gastronomía? Sí. Un estudio de un año con aval de la Secretaría de Educación Pública, es decir, salen con su certificado, ¿no? Y el certificado se expide por carrera de capacitación para el trabajo en gastronomía, lo cual les abre puertas a nuestros queridos alumnos para que puedan ingresar al ámbito laboral.
1: Ok. Oye, es un año... ¿cada cuánto se imparte? ¿Es diario? ¿En dónde?
6: Perfecto. Se imparte ahí mismo en el CECADE Centro, Avenida Reforma 1904, letra A. Es de lunes a viernes, de 9 a 2 de la tarde. Y bueno, pues se pueden inscribir a partir de los 16 años. Hemos tenido alumnos de 80 años y es súper... enriquecedora la experiencia de aprendizaje, porque te imaginarás que son grupos intergeneracionales, el chef los organiza por equipos, porque como comprenderán, es una carrera pues bastante cara, ¿no? Entonces, por equipos, traen los ingredientes para realizar sus recetas diarias, y pues entonces eso no les merma de tal manera tampoco su economía. Y pues también les quisiera yo hablar de los costos.
0: A ver, eso es importante.
6: Eso es algo muy importante, y pues gracias a que está subsidiado por Nuestra Señora María Elis, ¿verdad? Y por el presidente Pepe Chedraui, pues bueno, las inscripciones son muy significativas y las colegiaturas. La inscripción es de 150 pesos, pagan a lo largo del ciclo escolar 10 colegiaturas de 360 pesos. Oh, bueno. Hay 2 exámenes semestrales, ¿no? De 170 pesos cada uno, y el proceso de certificación, que tiene un costo de 380 pesos. Okay. Claro que cabe señalar que no porque tenga estos costos, pues estamos hablando de una baja calidad en cuanto al aprendizaje, ¿no? Sino al contrario, sí les quiero comentar que muchos de nuestros alumnos han logrado, pues bueno, colocarse dentro de a lo mejor restaurantes, hoteles, ¿no? Servicio de catering.
1: Es que luego creo que cuando las personas o los chavitos intentan entrar a esta industria, pues no tienes conocimiento, ¿no?
6: Así es.
1: Vas muy empírico, a lo mejor lo que medio te enseñaron, no sé, en casa, mamá, abuela y demás, pero en este caso ya llegas al menos con un certificado de lo que sí sabes hacer.
6: Así es, querida Caro, así es. Y fíjate que lo que acabas de mencionar es súper importante, porque en este trabajo colaborativo y en equipo, pues se pasan los tips de la abuela, ¿no? Sí, hay equipos en los que están abuela, papá de familia e hijos, ¿no? Y entonces es súper enriquecedor, porque se pasan los tips, como decimos, y demás.
1: Claro.
6: ¿No?
1: O sea, yo sí creo que en el tema gastronómico hay quien tiene el don. O sea, ¿no? Hay quien por sí solo cocina de una manera porque lo hace con el corazón. Y habemos otros que necesitamos que no el aprendizaje. Exacto, necesitamos desarrollarlo.
0: Sobre todo porque a Caro se le quema hasta el agua. A ver, ¿qué vamos a hacer para poder inscribir a Caro? ¿Qué tenemos que llevar?
6: Vamos a llevar. Pues primero que nada, asistir a nuestras instalaciones que, como repito, se encuentran en Avenida Reforma 1904, letra A. El teléfono de informes es 22 22 46 36 82. ¿Qué es lo que tienen que llevar? Bueno, los documentos serían el acta de nacimiento, ajá, original y copia, su identificación oficial en original y copia también, su CURP con fecha de expedición no mayor a un mes.
0: Muy bien.
6: Comprobante de estudios, ya sea de primaria o de secundaria, cualquiera de estos dos pueden llevar.
0: O sea, y no es que tengan que haber terminado la prepa, no. Usted tiene la primaria, hizo hasta el tercer grado, no importa, lleve nada más ese comprobante
6: así
0: de estudios.
6: Así es. Y el comprobante de su pago de inscripción, que como decimos es de 150 pesos, y la primera colegiatura, 360 pesos.
0: Es una maravilla.
1: ¿Y hasta cuándo tienen para inscribirse? Está abierta la convocatoria, pero ¿hasta qué fecha?
6: Así es, agosto es el mes de las inscripciones. Entonces, los estamos esperando ahí con mucho cariño y con los brazos abiertos en el CECAD.
0: Y bueno, ya también a través de las redes sociales, tanto del sistema municipal de IP como las nuestras de MBS, pues ahí le vamos a ampliar la información, le vamos a mandar ahí una liga para que conozca, porque además vienen todas las asignaturas, digamos, el plan de estudio del primer semestre, segundo semestre, y es una chulada. Yo si tuviera tiempo iría. Exacto. A lo mejor una de esas sí.
1: Un cursito, aunque sea.
0: Porque a mí la verdad es que la cocina me relaja.
1: ¿Es como terapéutico?
0: Sí.
1: Yo depende.
0: Sí.
1: Es que depende, ¿no? De lo que te guste preparar.
6: Claro, claro.
1: O sea, no es lo mismo lo dulce que lo salado, por ejemplo. Uh-huh. O sea, a mí el tema de la repostería, como me encanta comerlo, igual y me encanta prepararlo, aún no lo sé.
6: Claro.
0: Bueno,
6: que sí.
0: Pues ahí está entonces. ¿Alguna idea final, Judith?
6: Pues que en nombre de Nuestra Señora María Elis los esperamos con mucho gusto para que puedan aprender, no solamente en cuanto a competencias o capacidades gastronómicas, sino todas estas también habilidades blandas que hoy en día son de suma importancia, ¿no? Claro. De desarrollo humano y demás para poder injertarse en el ámbito laboral.
0: Muy bien. Muchas gracias a Judith Sánchez por haber venido aquí a MBC Noticias.
6: Muchas gracias a ustedes.
0: Judith es la directora de la Escuela de Gastronomía del Sistema Municipal de IVA, así que si se inscribe, ya la va a conocer.
6: Los esperamos.
0: Hasta luego. 2:26. Pausa, volvemos.
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0: Bueno, resulta que en medio de la polémica por los comentarios realizados por las diputadas Nayeli Salvatori y Grace Palomares, las dos de Morena, sobre pues hombres adultos mayores y tras... A ver...
1: No. Todavía sándalo, no,
0: güey. Yo vuelo a mi siote de carne, de chivo.
1: Al taco de carnitas que te echaste sí, en la mañana.
0: Y las críticas y disculpas posteriores, se anunció el cierre definitivo del podcast.
1: ¿Cómo?
0: Yo apenas iba a suscribirme.
1: Bueno, Nay Salvatori señaló que el proyecto buscaba generar comunidad.
0: No, pues sí.
1: Pero consideró que las conversaciones pueden ser sacadas de contexto y aquí reiteramos que no sacamos nada de contexto. Además informó que se retirará temporalmente de redes sociales para reflexionar sobre lo ocurrido. No
0: pues
1: lloren,
0: debería retirarse no de lloren. La política. Bueno, pues sí, no lloren. A ver, no vamos lloren. A escuchar a Daniel Salvatori.
2: Oigan, estoy comenzando a replantearme muy seriamente en modificar mi contenido y espero que me apoyen a raíz de todo lo que ha pasado. Desgraciadamente, pues no puedes tener humor negro teniendo una representación porque literal todo lo que digas puede ser usado en tu contra, ¿saben? Hacemos chistes muy oscuros en ese podcast. Ay, yo tengo un papá diabético. Vengo de una familia de médicos en donde normalizamos construir humor con términos médicos porque mi familia y yo somos de ese tipo de humor.
0: Sí, nosotros también, nada más que ella se le ha olvidado que es servidora pública.
1: Esa es
0: nosotros,
1: la diferencia.
0: Ella pues recibe un salario de nuestros impuestos. Y aquí lo decíamos, acá decimos también cada barra basada.
1: Claro. Y ahí en su momento se le han perdonado, creo que varias, sí. Desde el humor de un personaje que tiene en las redes. Sí. Y que ella dice, es humor, esto no era humor.
0: No. Ahora, una cosa es los términos médicos. Ayer fueron, bueno, no ayer, esos comentarios sobre que si huelen a báulos adultos, pues sí fue muy peyorativo.
1: Sí,
0: o sea, no había razón de ser, porque además lo que dice Grace Palomares, que la actitud de Grace Palomares a mí me pareció muy soberbia.
1: Muy.
0: O sea, como diciendo, a ver, sacaron de contexto lo que dijimos. Pero ella es la que dice que ya van apestando. Algo
1: no,
0: así.
1: Que ya se están pudriendo.
0: Ya se están pudriendo. Sí, sí. O sea, dices, es que una aventaba... ¿cómo puedes sacar eso de contexto?
1: Una aventaba el comentario y la otra replicaba y la otra le sumaba y entonces ya la conversación no fue sacada de contexto. La escuchamos sí, no. Textual.
0: Bueno, la cosa no acaba ahí. Resulta que hace cuestión de horas, la dirigente nacional de Morena, Ariadna Montiel, informó que solicitó un proceso ante la Comisión de Honestidad y Justicia del partido contra ambas diputadas que podrían derivar en la suspensión de derechos partidistas o incluso su expulsión. Vamos a escuchar a Ariadna Montiel.
3: Estas dos diputadas de Morena, desde el día de ayer, le solicité a la Comisión Nacional de Honestidad y Justicia que abrieran un procedimiento para que la comisión estudie el caso y proceda como decida la comisión. Para mí, se les deberían suspender los derechos, pero ya es una decisión de la comisión. Y también reiterar y hacer un llamado a todas y todos nuestros militantes a siempre dirigirnos con respeto a todas las personas, porque hemos luchado para ello.
0: Bueno, a ver, lo cierto es que yo veo muy complicado. Nay Salvatori quería ser candidata a alguna de las cholulas. No estaba peleada con la opción de incluso volver a la Cámara de Diputados. Y definitivamente Grace Palomares sí quería brincar a la Cámara de Diputados. No creo que ocurra. Ernesto Echeguren, analista político, ¿cómo estás?
4: Alberto,
0: ¿tú qué opinas?
4: Buenas tardes, sí, no, ¿cómo estás?
5: Gusto en
1: qué gusto.
4: Qué gusto, qué buena gripa tienes.
1: Pero ¿tienes? Aquí ando trabajando.
4: Ah, no, la gripa no impide trabajar.
1: De lo que digo.
4: ¿Cómo estás, Alberto?
5: Bien, pues responde.
1: A ver, cuéntanos.
5: Defensor,
1: ¿tú qué opinas?
5: Las...
4: No, me parece que la actitud de las diputadas me parece penoso.
1: Fue el error, ¿no?
4: Sí, yo creo que es un error. Yo creo que un poco de soberbia, un poco de estar sobrados, ¿no? Me parece que es un error.
1: Un poco de confianza porque, perdón que te interrumpa, un poco de confianza porque ha habido otras funas, otras polémicas y no hay consecuencia.
4: Sí, yo creo que no le midieron, pero eso debe de tener una consecuencia.
1: Claro.
4: Y vamos a la consecuencia. Primero, políticamente, pues representan a un movimiento, al partido.
0: Claro.
4: Que el partido pues ahora requiere de mayor... con una mira telescópica, con una lupa, los candidatos, precisamente por el propio desgaste del ejercicio del poder y demás, pues, se necesitan candidatos pues muy pulcros. Y con estas actitudes, ¿con qué cara se puede presentar? Y le afecta al movimiento en general.
0: Sí.
4: Ellas son dos, pero el movimiento representa muchas militancias.
0: Claro.
4: El propio esfuerzo del gobernador, que claro. La casa del Abue, ¿no? Y resulta que, y luego los programas sociales, el 60 y más, la presidenta del movimiento Ariadna, que es la presidenta de Morena, pues trabajó mucho con la tercera edad y les dio, y los la gente adulta en plenitud que estaba en las clases indígenas, ¿no? Los fueron apoyando, y luego estas diputadas bien les parten la madre, pues no coincide con lo que Morena quiere, y más avecinando un proceso electoral. Entonces claro, yo creo que debe de pagar las consecuencias de estas actitudes.
0: Hay un segmento que es muy mínimo, que sale nada, un poco la defensa de decir, a ver, es humor, lo hacen en un contexto de humor, pero ¿dónde ser? La línea es muy delgada, ¿no? ¿Dónde dejas de ser servidor público y eres una persona que puede vertir una opinión? Creo que en la investidura es permanente.
4: Esas cosas, esas defensas indefendibles son puras estupideces. Si tú eres funcionario, eres funcionario. Caro es periodista y te la encuentras en Angelópolis y saludas a Caro, que es periodista, ¿no?
0: Claro.
4: O a ti. Te encuentra la gente, se toma una foto contigo, te saludan. Pues saludan al periodista, ¿no? Porque estés en la escuela, eres el padre de familia que no tiene nada que ver con el noticiero, ¿no? Pues no, pues eso son jaladas.
0: Ajá.
4: Las justificaciones injustificables no dan, ¿no?
1: Creo que ha perjudicado un poco que con el tema de los políticos, como han querido borrar esta idea de político, de investidura, de inalcanzable, de respetuoso, y lo han querido hacer como muy coloquial, muy de la gente.
4: Por entonces, eso ha perdido claro, valor los políticos y la política.
1: Claro, y se los llevan a las redes y los ves bailar, y los ves bromear, y los ves cantar cuando no cantan, y hacer este tipo de cosas intentando humanizarlos, que han perdido la línea de la investidura claro, que traen
4: la,
1: encima.
4: La política es de profesionales, claro. Es una cosa seria.
0: Exacto, sí, yo coincido.
4: Es como si el gobernador estuviera haciendo chistes, pues no.
0: Bueno, Barbosa los hacía, no era un ridiculazo, ¿no?
4: Si, a ver, Barbosa
0: y no tenía chiste, además.
4: Barbosa era un político profesional.
0: No era profesional, Ernesto. Era un ridículo.
4: Era profesional, puede que no te cayera bien, pero, a ver, sus comentarios de las mañaneras, a lo mejor eran comentarios drásticos, pero si tú me dices, alguno a lo mejor era chusco, pero les daba en el clavo.
0: No, intentaba, quería hacerse chistoso.
4: Bueno, hay gente que intenta hacerse chistoso y no lo logra. Estas
1: aquí
4: chicas,
1: está el ejemplo.
4: Estas chicas quisieron guasear, sí, quisieron sentirse más allá y mira las consecuencias. Entonces, no. Pero por eso, te decía, por eso se ha perdido este profesionalismo de la política, porque hoy es las justificaciones, pues no dan.
0: Y sabes qué, yo creo
4: la,
0: que
4: no la mejor justificación que pudiera hacer es decir, la regamos.
0: Exacto.
4: Pido licencia y voy a mi casa.
0: No es la primera vez que ocurre y lamentablemente seguro no será la última, lamentablemente.
4: Y con varios
0: pero
4: políticos.
0: Yo lo que digo, yo me llevo muy bien con las dos, es decir, no me llevo muy bien, pero yo la saludo, nos saludamos.
4: La saludo.
0: Exacto. Y yo lo que...
4: Me
0: lo
4: parece que son chicas esforzadas, ¿no?
0: No lo sé, puede ser. Por algo están ahí, algo bueno han hecho en el sentido de que capacidad tiene, ¿no? Pero a mí lo que me molestó, y creo que le ha molestado a muchos, es que hay gente que se ha equivocado y ha salido a decir, ¿saben qué? Me equivoqué. Sí, lo reconozco, y tú te das cuenta que hay honestidad. Pero lo de ellas fue una disculpa forzada y, la arrogancia. O sea, el tema es la arrogancia de Grace Palomar.
4: Es que la gente cuando es arrogante y no pide una disculpa sincera, pues al final tienes que pagar las consecuencias, ¿no? Pero si estas justificaciones en algunos funcionarios que he visto, pues la verdad es que por eso, vuelvo a repetir, por eso se ha ido minimizando, demeritando claro, la profesión o la actividad política, porque han abusado de este juego, de hacerlo chusco, pero pues la política no es una cosa chusca, la política es una cosa seria.
0: Oye, ahora, la respuesta que ha habido tanto de la dirigencia local, igual en lo local le falta un poco más de contundencia, pero la dirigencia nacional con Ariadna Montiel, creo que es un golpe en la mesa, como ya también para poner un poco de orden y para avisar, o sea, es un aviso. A la clase política nacional
4: le urge al partido, al movimiento, exacto, un manotazo, exacto, para poner orden, porque creo que se ha abusado, la presidenta es muy seria, ¿no? Y seguramente estaba esperando la dirigencia nacional, tanto Olga como el secretario general, como Pablo, ahora que está ayudando al movimiento, seguramente mañana fijarán una posición similar o a lo mejor más drástica en eso. Generalmente Morena pues tiene ahí sus directrices, entonces seguramente esperaban el planteamiento de, de la señora presidenta para ellos tomar o continuar con eso ya en la parte local, ¿no? Pero, a ver, en la parte local, pues sí afecta al movimiento, ¿no? El ¿sí? gobernador está haciendo los esfuerzos por hacer un buen gobierno, por dialogar con la ciudadanía, por platicar, por ayudar a todos los sectores, y vienen, y perdón la palabra, vienen, le parten la madre a sus políticas claro. públicas, pues es, no me ayudes, compadre, ¿no? Imagínate con qué cara se pueden presentar al electorado sí, en claro. el 2027.
1: Oye, que además yo lo veía ayer porque dos de las involucradas son diputadas y dos de las involucradas no. Una de las que no, pues ya tuvo consecuencias. Sí. O sea, ya lo vimos desde ayer, ella sí hace un video en el cual ofrece una disculpa y acepta la responsabilidad porque, pues sí, a ella no le va a echar la culpa a la oposición, claramente, ¿no? Pero ella ya tuvo una consecuencia. Entonces, lo menos que espera yo creo que la gente es ver las consecuencias también de quienes tienen un cargo que le deben a la ciudadanía.
4: Sí, claro, yo creo que ahí no va a parar. Pero también, también tenemos que parar, darles más promoción al tema, porque soy los noticieros, la televisión, el X, el Instagram, entonces lo mismo, ¿no? Y estas señoritas, y estas diputadas, sí. y lo mismo.
0: Bueno, pues, es que alcanzó niveles.
4: No, yo vi algunas notas ya de la prensa internacional, algún lo retomó, no sé si El País o El sí, Mundo, por sí, ahí sí, lo retomaron, los periódicos nacionales, estas páginas de internet, Latinos y demás. Sí, a ver, es un escandalazo. Ahora, pero también seguirles dando promoción.
0: No, a ver, es que es eso. Yo creo que ya no es promoción. ¿Tú ves que Monreal salga a rescatar, por ejemplo, a Gris Palomares?
4: No creo, de alguna manera,
0: supón tú no va a buscar la reelección ya ni la candidatura a alguna de las cholulas. ¿Tú la ves en el gabinete de Armenta? ¿Como premio de consolación?
4: Imagínate Armenta cargando con esa culpa.
0: Sí, yo creo que ya no es un tema de darles promoción. Pues,
4: el señor gobernador no tendría ninguna necesidad de contaminar su gobierno. Claro. ¿No? Además, claro. con ese... Ha enfocado,
0: ya muchas broncas traen.
4: Pues si no broncas, pues trae temas que ha enfocado, ¿no? Por ejemplo, el asunto de la tercera edad, de la violencia intrafamiliar, de los feminicidios. Está trabajando todos los días, está en eso. Y súmale un problema de estos, pues, yo no creo que haya un gobernador que se arriesgue. Y Monreal menos. ¿Te acuerdas que vino hace poco a una conferencia?
0: Hacerse el chistoso, por cierto, con su comentario del magnicidio.
4: Ajá, sí, vino ahí a contaminar, pero sí parece que le paró los tacos a la promoción, que decía que él promocionaba aspirantes y demás, dijo, no, yo no promociono a nadie.
0: No, bueno, todos dicen eso. Oye, porque creo que al final vale la pena, y creo que todos estamos de acuerdo en el sentido de la presión social logró algo en esta ocasión.
4: La presión social siempre logra todo. El problema es que a veces la propia presión social... Quien tiene esa presión a veces hace caso omiso, pero la presión social claro. siempre es importante.
1: Y yo creo que el tema además tiene como la otra parte. Los ciudadanos no hay que perder de vista que necesitamos identificar muy bien quiénes son los políticos, qué han hecho, cuáles son sus antecedentes, cómo se expresan para que el día de mañana en las urnas, en la boleta, identifiques quién sí y quién no y
4: hoy,
1: por qué.
4: Hoy afortunadamente con las redes sociales la gente está más informada o ya no la puedes engañar, ¿no? La gente ya lee más, está más informada, ¿no? Tiene mayor conocimiento de las cosas. Y los partidos políticos, pues cada día tienen que buscar perfiles mejores. Más adecuados
0: claro.
4: que no les generen en el trayecto de su administración o de su tiempo legislativo pues, problemas, ¿no?
0: Claro.
1: Oye, ayer veía incluso el video de Sergio Mayer criticando.
0: No, bueno, ya, el Sergio Mayer, ¿cómo se atreve? Es inútil, ¿cómo se atreve? Bueno, no te vayas, Ernesto. Vamos con el siguiente tema y también nos das un comentario final.

0: mujer.
1: Bueno, y en el nuevo capítulo de esta bonita novela de amor llamada Acatlán, casos de la vida real, bueno, parece que la jornada tenía escenas extra, porque 7 regidores, el síndico y un grupo de ciudadanos acudieron por la noche a la estancia de día, donde también se ubica el archivo municipal. Esto tras reportes de que había personal del ayuntamiento que seguía laborando.
2: Sí, y mira, al llegar observaron salir a la tesorera y otros funcionarios. La contralora aseguró que se realizaba una capacitación sobre temas de mujeres.
1: En la noche.
2: Pero en la noche, o sea, ¿qué? ¿Ahora qué? Pero la explicación no terminó de convencer a los manifestantes, quienes cuestionaron la presencia de otros trabajadores.
1: Claro, además de un intercambio verbal, obviamente con policías, que según los inconformes no portaban uniforme identificable, surgieron dudas sobre un posible manejo de documentos oficiales.
3: Cuando ellos vinieron para que ellos pudieran salir sin ningún problema,
4: así es.
3: La tesorera y la hermana de la presidenta, y vienen contando la policía municipal y la policía estatal. Sí. Que no le hagan al tonto, ellos venían escoltando a la hermana de la presidenta. No, ¿por qué calmarnos? Si ustedes nada más vienen a hacerle al cuento.
5: Está todo en video, venimos desde la calle.
3: Nada más vienen a hacerle al cuento, ¿y qué? ¿Hacernos el tonto a nosotros?
2: Bueno, y esa fue la voz de Maricruz Bello Nácer, quien es regidora de Dulce Comercio y Ganadería de Acatlán Osorio. Por ahora, el ayuntamiento no ha dado más explicaciones y los regidores siguen esperando que el desenlace tenga menos suspenso y más claridad. Ernesto, este tema, lo hemos dicho, ¿cómo ganar legitimidad y confianza en, por ejemplo, en el Congreso, en el Poder Legislativo, cuando el tema de Acatlán, el tema de Calpan, presidentes morenistas los defienden y los... pues sí, ¿cómo se diría?
1: Apapachan, los cobijan.
2: Y si fueran de oposición, si este municipio lo estuviera gobernando el PAN o Movimiento Ciudadano, seguro ya habría consejo municipal.
6: Bueno, mira, te voy a decir algo. Uh-huh. El gobierno tiene la obligación, la tarea, el secretario de Gobernación tiene que buscar gobernabilidad.
2: Sí, pues hay 5 consejos municipales, allá no los buscó.
6: No, parte. Para el gobierno es muy fácil tomar un par de decisiones. Te pongo 2 ejemplos. O desaparecer el ayuntamiento, uh-huh, o tomar los cuerpos policíacos, ¿no? Pero siempre hay consecuencias. Los pueblos tienen sus características.
2: Algunos son bravos, sí.
6: Son bravos. Entonces tú no puedes, como gobierno, como la Secretaría de Gobernación, como la Dirección General de Gobierno, llegar y avasallar. Porque si fueron presidentes, por algo fueron. Deben de tener ahí sus simpatizantes. Entonces, yo creo que es una medición, seguramente se cruzó el secretario de Gobernación, que creo que lo he visto en algunas notas que ha estado allá, en el propio municipio, seguramente le está midiendo. Pero tampoco el gobierno puede avasallar y llegar y decir, pues ya desaparecemos el gobierno, nombramos un consejo municipal y tomamos la policía. Sino que debe de haber pues un poquito de
1: fuerza. ¿Estrategias?
6: Estrategia de fuerza para no calentar, diríamos vulgarmente, el municipio, y luego se contamina, porque no es uno.
2: Claro, el conflicto lleva ya muchos meses.
6: Sí, claro.
2: Y con un cabildo en contra.
6: Pero sí lo haces en Acatlán y se contamina Chautla de Tapia y se contamina Ixúcar de Matamoros.
2: Pero no, es que se aplique lo mismo entonces, para todos.
6: Entonces tienen que irle midiendo, no es fácil.
2: Muy bien, gracias Ernesto por haber venido.
6: No, gracias a ti por invitarme, eres muy generoso.
2: Hombre,
6: cuídate la gripa.
2: Ya lo haremos más seguido. Yo quiero solo confesarles, Ernesto Cheguren es analista político, tiene 46, no huele a baúl, siempre huele a Hermes, hueles a Givenchy.
1: Pura loción de lujo, loción, señor, claro, sí. De primera.
6: Hombre, Colonia Sambor.
2: 2:49.
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1: El Ayuntamiento de Atlixco inauguró la construcción del adoquín de la calle Revolución en la colonia agrícola de Ocotepec. La obra forma parte de las acciones de infraestructura municipal para mejorar la movilidad y las condiciones urbanas en distintas zonas del municipio.
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1: El experimentado deportista poblano Marcos Madrid subió a lo más alto del podio dentro del tenis de mesa al conseguir, junto con la cuarteta mexicana, la medalla de oro dentro de este deporte en la rama varonil, en los Juegos Centroamericanos y del Caribe que se llevan a cabo en Santo Domingo, República Dominicana. Todavía aún tiene dos oportunidades más para conseguir otras medallas para nuestro país. Este martes arranca una edición más de la Leagues Cup, donde 18 equipos mexicanos se enfrentarán a 18 representativos de la MLS. Entre los partidos más destacados son Cincinnati contra Pachuca, Columbus contra Atlas, Charlotte ante Pumas, Minnesota contra Juárez, Tigres frente a Real Salt Lake y Vancouver ante Atlante. Tras conseguir el pasado fin de semana su calificación a la postemporada en tierras yucatecas, los Pericos regresan este martes por la noche al Parque Hermano Cerdán para afrontar la última serie de la temporada regular en la campaña, cuando la novena verde reciba a los ya eliminados Águila de Veracruz. Sin embargo, esta serie será muy importante para los poblanos para buscar colocarse en un mejor lugar en la posición del standing. Para MBS Noticias, Miriam Loza.
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4: Bueno, acá seguimos con Don Camerino. El dueño de Media Ciudad Peluche. Ahorita en las cuentas. Oye, siéntate. Pues, tú sigue platicando con nosotros. A ver, pongan el micrófono ahorita. Está viendo que ya acá casi ya no quiere venir. 8394, hola Alberto, buenas tardes, muy buena editorial, que sigan así solo políticas de su propia familia, no creo que la ciudadanía permitan que se denigre de esa manera, saludos.
5: Daniel Sánchez dice, hola, mi papá es médico y jamás hemos hecho comentarios de ese estilo en privado, menos mi papá se grabaría hablando mal de sus pacientes en video y burlándose,
4: tremendo,
5: en este caso de sus electores.
4: 4296 dice, buen martes, estimados rostros bellos de la noticia en Puebla, la señora Salvatore se le ha perdonado muchísimo desde que estaba al aire. ¿Se acuerdan cuando quería prohibir que amamantaran en público porque su esposo se les quedaba viendo y eso a ella no le gustaba? Lamentablemente solo se está disculpando porque tiene hambre de otro cargo público. La van a perdonar y en menos de lo que espera lo hará de nuevo.
5: Rupis DB dice, buenas y muy bochornosas y nubladas tardes a mis tigres de la información, a la gripada Caro Krill, al feroz de la información Alberto y a Leopardo de las Nieves del Clima Brian. Pues fue un jaloncito de orejas para Anay, pero su hermana y Graciela no han hecho nada y no creo que les hagan nada. A la otra pobre hasta sin chamba se quedó. Por eso en estos tiempos hay que cuidar lo que se dice. Hoy sí huelo, pero a mi ciote, porque me estoy echando uno que está rico. De rechupete.
4: Sí, ya mandó fotos y se ve bueno. La hermana, hay una confusión, hay quien dice que gana 80,000 pesos al mes, ya salió, no ella, salió la propia Nadia Salvatore a defenderla, diciendo, a ver, no, gana 7,000 a la quincena, se supone que porque hay un error de un punto, una coma, en su declaración, eso todavía no sabemos si sí o si no, pero bueno, pues,
5: eso
4: no.
5: Dice.
4: Nos dice por qué no me.
5: Ay, ojalá mi cheque de este mes, sí. Alberto Rueda, tenga no. Un error en un cero y un punto.
4: Nada más, sí, para que. Pero a la izquierda. Para...
5: No, a la derecha.
4: 95, 18, 28 de octubre en Boulevard Marguerites, desde ese septiembre, en ese preciso instante y momento, y nos manda este mensaje, la terminación 7758.
6: Buenas tardes. Mira, también no olvidemos que en ese podcast también había otras dos conductoras, aparte de las dos diputadas. Tampoco no hay que sacarlas de contexto porque también tienen la culpa, porque ellas también hacen los comentarios. De hecho, me parece que una de ellas es conductora en una televisora de ahí de La Paz, incluso ya salió a dar su posicionamiento, donde ella dice que de común acuerdo rompe vínculos con esa televisora de La Paz y queda fuera indeterminadamente. Entonces quiere decir que tal vez es que los de Morena deberían de seguir el ejemplo de esa televisora, porque si no, imagínate, así da mucho de qué hablar. Saludos, gracias.
4: Mira, a ver, es que el tema es, ellas son servidoras públicas, son representantes populares, son representantes de nosotros en un congreso, y son las que llegaron a ser diputadas por el voto de esos adultos mayores, claro, a los que denigraron. Yo he escuchado a Adrián Marcelo y he escuchado muchos podcasts que pues resultan chistosos, que son muy cancelables, pero que no les paga el gobierno. Están los tres, claro, Mississippis, que yo los escucho.
5: Claro. O la cotorriza.
4: O la cotorriza, son súper cancelables. Pero bueno, pues es un contenido que habrá quien lo escuche, quien no. Acá el tema es, son representando un movimiento, como decía Ernesto, representando un gobierno, y nos representan a nosotros. Hayamos o no votados, nos representan, por ejemplo, están en el Congreso.
5: Y quieren buscar algo más a futuro, entonces sí. Ahí está el tema.
4: Saludos, Caro y Alberto, y también espero que Nay Salvatore y compañía se salgan de la política y les den oportunidad a los nuevos cuadros de ese partido que pertenecen, pues además tienen un área de formación política, ¿no? Se supone, dice 9005, y además nos manda aquí la portada de este documental, El Misterio de Marilyn Monroe, las cintas inéditas. Vamos a escuchar este mensaje de la terminación 8984.
7: Buenas tardes. Pues de Nay Salvatore me caía bien cuando era locutora de radio. Ya buen relajo, pero ahorita que es una señora de 41 años, pues ya no le queda bien. Y de Elvia Graciela Palomares, pues la verdad, hay que preguntarle a Lucy Fine por qué la dejó, por qué se divorciaron. ¿O será el Choco el que está en tercera en discordia?
4: No, hombre, eso que... Bueno, son temas personales, pero bueno, está bien. ¿Qué pasó? ¿Qué dice Ernesto?
5: No, estamos platicando porque dice cuántos años tienen, ¿no? Porque estaban criticando a los de 45 para arriba. ¿Ellas cuántos años tienen?
4: Pues, andan en los...
5: Sí, 37,
4: es
5: 40.
4: Es que pues, la edad lo de menos. Y tampoco esto es un tema de género. O sea, que no vayan a salir ahorita en... Ay, es que violencia política. No, no tiene algo que ver el género.
5: No, no.
4: Si lo hubiera dicho Sataraín y todo eso, pues también...
5: Bueno, estaría peor. Si lo hubieran dicho hombres, si unos hombres se sentaran en un podcast y fueran políticos, seguramente
8: acabado.
5: Sí, claro. Sí, estaría claro, peor.
8: Estamos, claro. Estamos en una desventaja inusual.
4: Sí, sí, sí. Sí. ¿No? No, eso coincido.
8: Estamos en una desventaja, entonces yo no sé si estas diputadas, por ser mujeres, pueden hacerlo o abusar de esa condición. ¿No?
4: Sí, no.
8: Porque sí, si lo dices, imagínate. Vengo acá a decir tres cosas de esas.
4: Sí, no, no. No
8: me vuelves a invitar. El gerente te diría, oye, no lo quiero volver a ver. Y la denuncia estaría en la calle.
5: Claro, y ya hubiera consecuencias a las 24 horas. Y aquí sí, todavía sí, están sí. Analizando.
4: Sí. Entonces, pues vamos, sí, sin duda. Gracias, Ernesto. Te veremos pronto. Por supuesto. Son las 3:02. Nos vamos. Gracias a Jules Gómez en los controles, a Brian Álvarez en la producción, Arturo Morales en la asistencia de producción. Eli, en las redes sociales, Jazmín Tamayo, la futura información. ¡Caro Gil!
5: Nos vemos y nos escuchamos mañana en punto de las 2. Disfruten el mar.
4: A nombre de todo este gran equipazo, yo soy Alberto Rodas Esteves. Ustedes están ampliamente informados. Salga a ser feliz donde fregando a los demás.
5: Bye, bye.
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0: Una dinámica muy, pero muy sencilla. De una vez se reportan a través del WhatsApp en cabina 2227-360-941. Conmigo mi manito Julio en los controles, el príncipe de Tehuacán y el mago Huerta en la producción. Así que recuérdalo, te va acceso doble para Paulo Londra. Comenzamos, soy Joss, y en todas partes, ¡ponte Exa!
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2: Son 3:09.

0: Son 3:12 en Exa 94.1. 3:12 en la frecuencia naranja. Oigan, les estaba contando que tengo acceso doble para Paulo Londra. Y a ver, he de decir que aquí en Exa 94.1 tenemos al fan número uno, poblano, de Paulo Londra, que es el buen Tecua, que saludo. Ese mi Tecua, ¿cómo estás, hermano?
1: Amigo, muy bien. ¿Y tú qué tal? ¿Cómo estás?
2: Hola, ¿qué tal? Hola, ¿qué tal? ¿Cómo estás?
0: ¿Eh? Ay, ahora. A ver, Tecua. Dímelo. Reitero, considero que eres un gran fan de Paulo Londra cuando te enteraste que iba a venir. ¿Por qué se emociona la banda de Paulo Londra? ¿Qué nunca ha venido a Puebla o qué?
1: Amigo, es su primera presentación aquí en Puebla.
0: La primera. Ha venido a México, pero se ha presentado en otras ciudades.
1: Sí. Ha venido a Ciudad de México, Monterrey, Querétaro, pero nunca a Puebla.
0: Nunca a Puebla.
1: Es su primera fecha aquí en Puebla.
0: Sácate a bañar. A ver, Tecua. Eres el fan número uno de Paulo Londra.
1: Obvio.
0: Necesito que pongas tres preguntas complicadas. Bueno, no tan complicadas. Tres preguntas, datos curiosos de Paulo Londra. ¿Estamos de acuerdo? Vale, pues. A ver, WhatsApp en cabina. 2227-360-941. ¿Cuál es la primera, Tecua?
1: Mira, la primera pregunta... Si realmente eres fan de Paulo, debes de saber cuánto tiempo estuvo inactivo sin sacar música. ¡Ojo! Sin sacar música.
0: ¿Cuánto tiempo estuvo inactivo Paulo Londra sin sacar música?
1: Sin sacar música.
0: ¿Segunda pregunta?
1: Segunda pregunta. ¿Su equipo de fútbol favorito?
0: Equipo de fútbol favorito de Paulo Londra. ¿Tercera pregunta?
1: La tercera y última pregunta es ¿cuál fue su canción más sonada de las filtradas que tiene? ¿Cuál fue su canción más sonada? Que muchos pidieron.
0: Ok. ¿Cuál es la canción?
1: Más sonada.
0: ¿Más sonada?
1: De las canciones filtradas.
0: Ok.
1: Que el público pidió.
0: Ok. ¿Cuál es la canción más sonada?
1: Que
0: se han filtrado.
1: Que se han filtrado y que el público ha querido decir, ya sácala por el amor de Dios. Ya la sacó.
0: Ajá.
1: Pero fue muy, muy, muy querida por todos.
0: Ok. Muy querida y pedida.
1: Muy querida.
0: ¡Hala, está complicada, eh! Va de nuevo. Primera pregunta, ¿cuál es? ¿Cuánto tiempo estuvo inactivo Paulo Londra? Segundo, ¿cuál es el equipo favorito de Paulo Londra? Y tercero, ¿cuál ha sido la canción más pedida, su canción más pedida que ha sido filtrada de Paulo Londra? 2227-360-941. A ver, en la última, ¿podemos dar una pista?
1: ¡Ay! Es un personaje de ficción.
0: Ok, es un personaje nada de más. Ficción. Y ya, perfecto. Ahí está, tengo. Primera pregunta. ¿Cuánto tiempo inactivo estuvo Paulo Londra? Segundo, ¿su equipo favorito?
1: De fútbol.
0: De fútbol. Y tercero, ¿su canción más pedida
1: de las filtradas
0: de Paulo Londra? Oh. 2227-360-941. Manda tu respuesta. Si eres seleccionado o seleccionada, te vamos a marcar al final del programa. ¿Estamos de acuerdo? Sale pues. Tecua, muchas gracias. Échate una canción de Paulo Londra.
1: Porque tal vez lo nuestro era solo para divertirse.
0: ¡Ay, llora! ¡Estás en Exa! ¡Buena tarde!
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0: ¡26 grados!

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6: Son 3:28.

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1: 3:34 en Exa 94.1. A ver.
2: Bien.
1: Quiero decirles que todo aquel que me ha respondido correctamente las preguntas, porque a ver, gente, estamos regalando acceso doble para Paulo Londra. Acceso doble, ¿vale? Las preguntas serán: ¿cuánto tiempo estuvo inactivo Paulo Londra? Segunda pregunta: ¿cuál es el equipo favorito de Paulo Londra? ¡De fútbol! No de básquetbol. ¡De fútbol! Y la última es: ¿cuál ha sido su canción más pedida que ha sido filtrada de Paulo Londra? Cuando entró Tecua a decir la pregunta, dijo: esta canción ya salió, pero se filtró antes y fue la más pedida, ¿vale? Mucha gente está mandando otras canciones que han sido filtradas y que también han sido pedidas. Vamos a hacer lo siguiente. Hay personas que ya me respondieron correctamente esta última pregunta. ¿Cuál ha sido la canción más pedida que ha sido filtrada de Paulo Londra? Y hasta dijo una pista que fue: es un personaje... ¿cómo dijo? Personaje ficticio. Así dijo, ¿vale? Pero también ha tenido otras canciones que han sido filtradas y les ha gustado a las personas. Vamos a hacer lo siguiente. Si tú me respondiste correctamente y le puse un corazón, es que estás bien y que ya, tú ya estás participando. Pero si te puse "estás mal, no es esta, no es el otro", tienes la oportunidad de que en esta última pregunta me pongas tres canciones que han sido filtradas de Paulo Londra. ¿Vale? Para que ya no exista... Es que es esta, es el otra. Para que ya no nos metamos en problemas. Tú y yo. Y no te enojes. Tres canciones filtradas de Paulo Londra. 22-27-360-941. A ver, va de nuevo las preguntas. ¿Cuánto tiempo estuvo inactivo Paulo Londra? ¿Cuál es su equipo favorito? Y dime tres canciones que han sido filtradas de Paulo Londra. 22-27-360-941. ¡Mucho éxito! Acceso doble para Paulo Londra. Seguimos con más hoyos y en todas partes, ponte Exa.
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1: Son 3:37.

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2: Son 3:40.

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10: Tus 15 de

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10: 3:48.

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1: Dice por ahí que la mano de el príncipe de Tehuacán da suerte. Así que amigos, que creo que todos fueron, tuvieron las respuestas correctas. Rueguenle a Dios para que el príncipe de Tehuacán tome su número. Atentos porque le vamos a marcar a esa persona ganadora del acceso doble para Paulo Londra. Si no respondes, quedas totalmente eliminado o eliminada, ¿eh?
2: La llamada será transferida al buzón de voz no, después de los siguientes tonos.
1: No me digas, ¿eh? A ver, por última vez, manito. A ver, intentamos. Si no, adiós, ¿eh? Sí, préndanlo. Préndanlo, préndanlo.
3: Oh, si no.
1: Préndanlo, préndanlo. Pillín, tranquilo. Si no, adiós. Todos atentos a su teléfono, ¿eh? Éxito a todos. Si aquí no responde, eliminada. O eliminado.
2: La llamada será transferida al
1: buzón de voz. ¡Adiós! A ver, manito, escógete otro. A ver, voy para allá. Está complicado, ¿eh? A ver. Chale, qué mala, ¿oh? Le marco de... No, no, que se escucha ahí, no, manito. Sí, porque ahí no, es, no sería bueno. A ver, por acá... No, a ver, ahí está, pues. Aquí está justo la persona que podría ganar el acceso doble. Mucho éxito a todos. ¡Sale! Atentos a su teléfono. Qué mala onda. De verdad, qué mala suerte. La primera persona que se le marcó. Y desviadón. Ni modo, se lo perdió. Ya será para la siguiente. A ver, ahí está.
4: ¿Bueno?
1: Bueno.
4: ¿Bueno?
1: Hola.
4: Hola.
1: Hola, ¿cómo te llamas?
4: Me llamo Ashley.
1: Hola, Ashley. ¿De qué parte de Puebla nos escuchas?
4: Ay, de aquí, del sur de Puebla.
1: ¿Del sur? ¿Qué parte del sur?
4: Por Fuentes. Fuentes, Hacienda Las Fuentes.
1: ¿Y qué andas haciendo?
4: Estaba escuchando el radio porque estaba nerviosa para ver si me gané los boletos.
1: No manches. ¿Y si sabes? O sea, ¿sí estás segura que te está hablando Exa?
4: Sí, claro.
1: ¿Y cómo sabes que es Exa?
4: Porque lo estoy escuchando en mi radio.
1: Ay, ahora. Y o sea, solamente estabas escuchando la radio y ya no hacías otra cosa.
4: No, pues estaba atenta para ver si me marcaban.
1: Oye,
4: dejé
1: ¿cuál es?
4: De hacer mis cosas.
1: Oye, ¿te gusta mucho Paulo Londra?
4: Demasiado, demasiado.
1: No, ¿Cuál es tu equipo favorito?
4: Es el Club Atlético de Boca Juniors.
1: Ah, Boca Juniors, grande. ¿Cómo me dijiste que te llamabas?
4: Ashley.
1: Déjame decirte, Ashley, que tú te acabas de ganar un acceso doble, ida y vuelta para ir a Pachuca.
4: ¡Ay, no!
1: Para la Universidad del... No es cierto. ¡Paulo Londra! ¡Bravo! Ashley, no te muevas, quédate ahí, ¿va?
4: Ok, sí, muchas gracias.
1: Felicidades, cuídate, no te vayas. El que gracias, se va, sí. Soy yo. Cuídense mucho, bonito día. Recuerden que si se portan mal, háganlo bien. Se quedan con Mar López hasta las 6 de la tarde del viernes, ¿vale? Ya, vaya, ya es todo. Gracias, manito. El príncipe de Tehuacán, al maguito Huerta en la producción. Y gracias a ti por acompañarme. Chao, vaya, adiós. Adiós, Marlopes. ¡Ahora ya!
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20: Hello, gente. Bienvenidos a IXA 94.1. Yo soy Mar López, tu amiga íntima y personal. Y qué gustazo me da estar contigo a partir de este momento y hasta las 6 de la tarde en este martes. Platicamos a través del WhatsApp 2227-360-941 y estamos activos en redes sociales. Nos encuentras como EXA FM Puebla y a mí me puedes seguir como Mar López OF. Vámonos, que hay mucha música. Me acompaña mi querido Jules en los controles, Cris Huerta en la producción y en todas partes, ponte EXA.
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1: Llegamos a martes 4 de agosto. ¿Cómo va tu día? Cuéntanos todo a través del WhatsApp 2227-360-941. El clima, pues, considero que sigue extraño. En la mañana tenemos mucho calor, ya no aguantamos, y en la tarde uno nunca sabe. Así que si vas manejando, si vas a salir en un rato, ten cuidado porque ni siquiera vamos a jugarle a adivinar el clima porque nunca le atinamos, gente. Lo que sí es que seguimos en esta temporada de verano y más adelante justamente vamos a platicar de estas canciones que marcan esta temporada. Siempre hay una canción que en verano, entre junio, julio, todavía inicios de agosto, suena demasiado. Así que si tú ya tienes alguna rola que digas, ah, claro, Mar, en 2026 la rola del verano es, cuéntamelo a través del WhatsApp y yo más adelante te cuento de qué canciones están sonando en plataformas digitales, en redes sociales, en todas partes. Así que muy atento. También te recuerdo que tenemos la revista digital activa en nuestra

0: redes sociales, en la aplicación de EXA. Tú solamente nos buscas como EXA FM Puebla y ahí vas a encontrar esta publicación fija, el código QR para que puedas conocer todos los artículos, las recomendaciones para el regreso a clase y mucho contenido especialmente para ti. Así que vámonos con más música, son las 4 de la tarde con 11 minutos. Yo soy Mar López y estoy contigo hasta las 6.
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1: 4 de la tarde con 29 minutos, estás en Nexa 94.1 y estamos hablando sobre estas canciones del verano, que en la temporada junio, julio, como que suenan más y siempre existe alguna. Por ejemplo, arrancamos con el 2022, que la rola del verano fue nada más y nada menos que... ¡Qué buenos tiempos! Quédate, la sesión 52 de Quevedo con Bizarrap sonaba, no hombre, a donde fuera que tú estuvieras, en la hora que fuera, en todos lados sonaba esta rola, que de hecho fue número uno a nivel global y se convirtió en la canción más escuchada en el mundo durante varias semanas consecutivas. Esta canción la ponías en una fiesta y ya, te levantaba el evento, gente. Luego vamos con 2023, que nombre, mira, la pista más fuerte que te puedo dar es que era de los corridos tumbados. Aquí conocimos los corridos tumbados con esta rola.
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1: Ella baila sola de Eslabón Armado y Peso Pluma. Y aquí fue como la introducción de Peso Pluma. La rola era más de Eslabón Armado, pero nosotros nos quedamos más con la voz de Peso Pluma. Y de aquí, mira, la carrera para arriba. Y justamente con esta canción empezó más el tema de los corridos tumbados a nivel internacional. En el 2024 sonaba la bichota, gente.

antes hubiera conocido de Karol G, que de hecho en este verano, en 2024, le ganó a Shakira como la canción femenina con más semanas en la lista de Latin Billboard. Entonces, mira, la bichota desde ahí facturando. Y en 2025 tenemos esta rola de Bad Bunny.

0: álbum Debí Tirar Más Fotos, que yo creo que también esta rola a inicios de 2026 sonó mucho por el tema del medio tiempo del Super Bowl. Buena rola, la verdad, también para las fiestas. Y entonces la pregunta aquí, en este 2026, ¿qué rola consideras que es la rola del verano? Cuéntamelo a través del WhatsApp 2227-360-941 y en todas partes, ponte Exa.
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14: Continuamos. 4:42.

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1: ¿Cuál es la canción del verano en este 2026? Ya tenemos opciones, ya tenemos canciones que han sonado bastante en estos meses. Y las primeras dos tienen que ver mucho con el tema mundialista, porque obviamente este verano estuvo marcado por esta competencia. La primera rola es la de Shakira, obvio.

fue la que más sonó, fue la que más pegó, la que más se utilizaba en redes sociales para todos estos videos. Le funcionó bastante bien, estuvo en la inauguración, estuvo en la clausura, hasta en la sopa estaba esta canción. Entonces, pues sí, ha sumado muchas reproducciones y es una de las fuertes candidatas a ser la canción del verano en este 2026. Y hablando del fútbol, la segunda opción es...

0: estrella de Aitana, que acompañó a España en su victoria. Pero bueno, aquí en EXA ya sabíamos, pues esta rola ya sonaba, ya estaba en redes sociales. No se lanzó como un sencillo, que es algo curioso, sino que Aitana la soltó en el álbum, que se llama Cuarto Azul, y pues le sorprendió que haya sido una de las favoritas y que sonara tanto, al punto de que pues sí, se ha convertido de lo más escuchado en estas últimas semanas. De estas dos, ¿cuál te late más? Cuéntamelo a través del WhatsApp 2227-360-941, y si tú tienes otra opción también dinos, no Omar, esta rola sonó un poco más. Así que seguimos y en todas partes, ponte EXA.
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0: Omar López en la frecuencia naranja. Regresamos. 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
20: En vivo. 5 de la tarde en punto. Bienvenido a una segunda hora a través de Exa 94.1. Conmigo, Mar López, tu amiga íntima y personal. Platicamos a través del WhatsApp 2227-360-941 y tenemos mucha música, así que súbele ahí en todas partes. 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
20: 25 grados.

0: no. Hay promoción exacta. Si tú eres fanático del fútbol, lánzate, escanea el código QR que está en nuestras redes sociales y ahí vas a encontrar una dinámica. No te voy a decir más, pero tenemos sorpresas en esta edición de la revista digital. Está en nuestras redes sociales, ExaFM Puebla. Si no encuentras el link o no puedes escanear el código QR, manda mensaje al WhatsApp de cabina, 2227-360-941, y por allá te mandamos el link para que directamente puedas conocer toda la información. Vas a encontrar la rola que mañanera, que es y otros tips en cuanto al cuidado del dinero, estrenos en cine. No, hombre, esta edición está completísima. Así que lánzate y luego nos cuentas qué te pareció, ¿va? Nosotros seguimos con más música. Yo soy Mar López y estoy contigo hasta las 6.
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2: ¿Qué tan grande es el patio de las escuelas que estás por elegir? ¿Cómo son sus áreas deportivas? ¿Las aulas son amplias y luminosas? ¿Tiene zonas verdes o jardines? ¿Tiene espacios comunes lo suficientemente amplios? Estas son algunas preguntas básicas que debes hacerte antes de elegir la escuela en la que continuarás tus estudios.
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10: 5:20.

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1: Así es, gente, es momento del chismesazo. Y no sé qué tantos fanáticos de Harry Potter haya por acá, pero resulta que la saga está conmemorando su 25 aniversario. ¿Qué? 25 años, sí, es de la chaviza. Y bueno, resulta que para este aniversario, pues, algunas películas de la saga van a regresar a los cines. Esto a finales de agosto y hasta la primera semana de septiembre, con este evento que se llama Back to Hogwarts, que obviamente está organizando Warner Bros., que tiene que ver todo el tema de la saga. Hay que recordar que también se está preparando esta serie que se va a estrenar en 2028. No, hombre, son esas historias que le buscan y hasta la fecha seguimos teniendo mucho material de estos personajes y a los fanáticos se les encanta. Tampoco es que siento que no ha cansado todavía tanto el tema de Harry Potter y con esta serie veremos, porque básicamente como que va a reiniciar toda la historia con nuevos actores en estos personajes. En cuanto a las funciones del cine, se dijo que va a ser la película que tú y yo conocemos, si ya la viste, pero se van a incluir entre 12 y 15 minutos de contenido exclusivo. Esto se refiere al detrás de cámara, a algunas escenas que fueron eliminadas, pero que ahora sí la van a poner. Está interesante, la verdad. Y yo creo que Harry Potter sí tiene muchísimos fanáticos, ya sea desde las películas, desde los libros, y bueno, pues ahora los que se van uniendo con esta serie que ya se está anunciando. ¿A ti te gusta? ¿Te late? ¿Te lanzarías al cine? Cuéntamelo todo a través del WhatsApp 2227-360-941 y en todas partes, ponte Exa.
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0: Ya son las 5 de la tarde con 47 minutos. Gente, nosotros ya nos vamos, pero regresamos mañana en punto de las 4 de la tarde con más chismesazo y con más promoción exacta para ti. Te quedas con Marian para cerrar tu día. Y ya sabes que seguimos en contacto a través de las redes sociales Exa FM Puebla. Nos vamos, me acompañó en los controles mi querido Jules, Cris Huerta en la producción y yo soy Mar López. En todas partes, ponte Exa. Adiós.
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3: ¡Hello, people! Bienvenidos nuevamente a través del 94.1. Ya barrí, ya trapié, nomás no me pidan que esté todo servido, porque pues, uno solito no puede darse tanto abasto. Y es que se fue mi querido compadre Alex Rocha y también se fue Doña Conchita, se fue Doña Mari, se fue Doña Pelo, se fue el DJ. No, hombre, se fueron todos de vacaciones, así que uno solito tiene que sacar la casta por este changarro. Así que pásale, bienvenido, agarra tu lugar, acomódate, porque por supuesto...